0: diferentes partes del mundo. Seguimos, queremos averiguar algo más sobre las pesadillas, ese mensaje urgente que se esconde en el miedo.
1: Espacio en Blanco, con Miguel Blanco. 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Vayamos a penetrar en ese mundo brumoso de la noche. Nuestro propósito: encontrarnos con las pesadillas. Celia García Malo, neuróloga del Instituto de Investigaciones del Sueño, nos avanza la siguiente información.
2: Las pesadillas, que todo el mundo las habrá tenido alguna vez, es algo normal tenerlos de vez en cuando, son sueños que tienen contenido desagradable o muy emocional, situaciones extrañas, situaciones angustiosas, situaciones en las que no podemos escapar de un sitio o estamos en una situación desagradable. Todo eso pues nos genera a veces miedo, nos podemos despertar sobresaltados, etc. Cuando uno está sometido a mayores niveles de ansiedad y de estrés, es una manera de manifestarlo, ¿no? Y entonces las pesadillas se hacen más evidentes. Esto es importante y debemos estar un poco más alertas, sobre todo en los niños. Los niños, su manera de vivir la ansiedad o de explicar la ansiedad o de, bueno, gestionar sus niveles más altos de estrés es muchas veces en forma de pesadillas. Entonces, hay que vigilar a los niños, sobre todo por si empiezan a quejarse de que sistemáticamente todas las noches se están despertando con pesadillas, etcétera. Y en este caso sí que podemos tomar algunas medidas para intentar ayudarles.
1: Entremos en ese neblinoso universo para tratar de comprenderlo.
0: Con Enrique Ramos esta noche hablando de pesadillas, las hermanas oscuras de los sueños. ¿Por qué te dio por escribir un libro? Hay muy poco escrito sobre esto.
3: Bueno, sí, una razón era eso, porque mira, me dedico al mundo de los sueños como formador y como, bueno, también soy un gran curioso de este mundo, ¿no? Y investigo mucho. Y no había nada escrito sobre pesadillas, yo tengo pesadillas, entonces era el momento, encontré el momento oportuno para hacerlo, ¿no? Tenía ganas de contar cosas, tenía ganas, cosas que sabía yo, cosas que he investigado, para que la gente también, las pesadillas ocuparan el lugar que merecen, ¿no? En dentro de las experiencias, vamos a llamar, espirituales del ser humano, ¿no? Tienen un poder y tienen un lugar que se merece. Bueno, eso es un poco poético, ¿no? O sea, vale. Científicamente se definen como los sueños ordinarios que cursan con emociones negativas intensas. Simplemente es esto, o sea, un sueño ordinario que tiene emociones negativas intensas. Algunos científicos añaden además que las pesadillas, para ser pesadillas, tienen que despertarte bruscamente. Pero esto solamente se utiliza, esta definición, para estudios estadísticos. Porque, claro, si, ¿cómo mides tú que una emoción es negativa y es intensa? Es muy difícil valorarlo, ¿no? Entonces, para hacer un estudio estadístico con números, necesitas tener un marcador. Y ese marcador es: ¿te ha despertado la pesadilla bruscamente? Sí, pues es una pesadilla. No, pues no es una pesadilla, la descartamos. Pero bueno, a nivel popular y a nivel de otros estudios un poco más laxos, la pesadilla es un sueño con emociones negativas intensas. Punto. Esa es la definición.
0: Emociones negativas intensas.
3: Eso es.
0: Yo el otro día tuve un sueño muy bonito, muy bonito, muy bonito, y de repente me desperté. Eso no era una pesadilla.
3: No, claro. No, si no cursa con emociones negativas intensas, no.
0: No, esas eran emociones muy bonitas.
3: No.
0: Vale. ¿Cuándo las tenemos? ¿Las tenemos todas las personas? Antes has dicho que quien no las tenga, que se preocupe.
3: Es raro que no tenerlas, porque es un sistema que tiene de defensa de la mente, ¿no? Pero hay, a ver, pesadillas idiopáticas, que llaman las pesadillas aisladas, ocurren en, pues, vamos a decir que aproximadamente en un 40% de la población, o sea, es bastante, o la mitad de la población, tienen pesadillas de vez en cuando. Hay otras que no tienen prácticamente nunca. Y luego hay un porcentaje más pequeño, que es un 5-6%, que las tienen patológicas, que son como más de 3 veces a la semana. Estas requieren tratamiento habitualmente.
0: Sí. Sí. Luego nos cuentas qué tipo de tratamiento. Porque estoy recordando a alguien que tenía ese tipo de pesadillas. Los niños tienen pesadillas, has contado antes algo, eso sí que hay que tratarlo, ¿no? Hay que...
3: Sí, tanto los terrores nocturnos, que son las que son como, parecen pesadillas, pero no lo son, porque luego lo que tienen es una especie de amnesia parcial o total y no recuerdan nada, pero los niños también tienen pesadillas. Lo que pasa es que hay menos estudios, porque claro, los niños pequeños es difícil comunicarse con ellos y que te cuenten un poco cómo ha sido, entonces los estudios son bastante más complejos. Pero hay niños que tienen pesadillas y

0: nocturnos, y hay que tratarlos porque eso les genera un sueño interrumpido y no descansan. Entonces eso es un problema de salud, ¿no? Y hay terapias que les pueden ayudar, como bien decía el corte anterior, a que eso se solucione. Hay especialistas en este tema.
1: ¿Los que no tienen pesadillas porque tienen una vida tranquila o porque no están atentos? ¿O cómo funciona el cerebro en ese sentido?
0: No, las personas que tienen pesadillas probablemente tengan una vida bastante equilibrada. Yo es como lo veo, porque desde el punto de vista de las pesadillas son, como he dicho antes, una vía de evacuación, y así opinan muchos científicos, ¿no?, para regular las emociones intensas que tenemos durante el día, los problemas, para decirlo de alguna manera, ¿no? Entonces, si realmente tu vida es plana y estás equilibrado, no tienes problemas, es muy improbable que tengas pesadillas, es que es así. También puede ser que tu vida sea un poco aburrida, que esa es otra, ¿no? Porque yo creo que una vida sin ningún tipo de problemas es raro ese, ¿eh? O sea, es un poco aburrida.
1: Luego vamos a analizar el lenguaje, cómo combatirlas, etcétera, pero ¿qué dice la ciencia o cómo aborda la ciencia el tema de las pesadillas?
0: Bueno, la ciencia tiene bastantes herramientas para combatir las pesadillas. Si me quedo con dos de las herramientas más importantes, una es la terapia de ensayo con imágenes, que es la más efectiva. Pues mira, te lo cuento de una manera muy sencilla para que lo entienda
1: todo
0: el mundo.
1: Tenemos tiempo, o sea que tranquilo.
0: Vale, es muy sencillo. Es la más efectiva de todas las terapias psicológicas para que las pesadillas dejen de afectar a una persona que las tiene de manera patológica. Pues consiste en que el terapeuta coge al paciente y cogen esa pesadilla recurrente que habitualmente el que le ataca casi...
1: ¿Son recurrentes?
0: Sí, normalmente las patológicas tienen el mismo escenario o el mismo contenido, son casi iguales, ¿no? Y claro, eso les afecta porque la persona tiene en cuenta que entra en un bucle, ¿no? Porque está esperando cada noche a que le llegue la pesadilla y entonces no duerme, y el insomnio es el mejor amigo de las pesadillas. Cuanto más insomnio, más pesadillas te produce, porque el cuerpo quiere dormir y lo que hace prioriza la fase REM. Es un poco lío de contar, ¿no? Pero al final vuelves a tener más pesadillas, ¿no? Bueno, pues esta terapia lo que hace, ponen al paciente y le cogen y le dicen que cuente la pesadilla y que busque un final o un final alternativo a la pesadilla, ¿no? Entonces le ayudan a visualizar o a reescribir un guión diferente, ¿no?, que sea positivo de la pesadilla, cambiando personajes, cambiando final, cambiando algunas escenas. Cuando eso está hecho...
1: ¿Eso se puede hacer?
0: Sí, pero inventado, o sea, hablando con el terapeuta y escribiéndolo, ¿no? Escribe un guión, vamos, esta pesadilla me la cuentas, ya la vamos a cambiar. Cámbiame cosas, ¿qué cambiarías aquí para que no te dé miedo? ¿Cómo te sentirías más cómodo o más cómoda? Y va cambiando la pesadilla. Luego tiene un relato que se parece mucho, pero que es distinto. Pues en lugar que te ataque el zombie, entre el zombie de repente luego se hace tu amigo y vas a tomar un té, cosas así, ¿no? Parece una tontería, pero esto funciona. Entonces, esto se hace mucho, ¿no? Lo haces muchas veces y meditas sobre ello. Y esto simplemente con reescribir la pesadilla, volver a vivirla en un estado de relajación, ayuda mucho a que tu mente procese esa información y lo cambie. Y hay una cosa muy interesante que se dice también, que es, lo combinan con aromaterapia, con aromas. Cogen, por ejemplo, aroma de rosas, y lo que hacen es, mientras están haciendo este cambio de guión, le ponen el aroma de rosas, ¿no? Está cambiando el guión y está oliendo a rosas. Cuando luego va a dormir, en el laboratorio, en la clínica, en lo que sea, se van a dar a dormir, y cuando detectan que está en fase REM, le vuelven a pasar el aroma. Entonces la persona asocia ese aroma, ese olor, con el nuevo guión que estaba escribiendo. Con lo cual se le reproduce en el mundo onírico. Entonces esa pesadilla queda anulada, porque se ha reescrito. Funciona muy bien porque sabemos que los seres humanos, por alguna razón, asociamos escenas, recuerdos a olores. No sabemos, yo muchas veces voy por la calle, huelo algo y de repente me viene una memoria, un recuerdo de algún sitio y no sé por qué, ¿no? Bueno, pues funciona muy bien. Es la terapia de ensayo con imágenes, que es reescribir el guión con aromas, ¿no? Y funciona muy bien. Esta es la terapia más efectiva y tiene mucho éxito, ¿no? Hay otra más extrema, que es los fármacos, de la que no vamos a hablar porque es un poco más complejo, mejor, si lo quieres, pero que sea la última tal. Y en medio hay una terapia que es la mejor, mejor incluso que la terapia de ensayo con imágenes, pero es más dificultosa de trabajar, que es la de los sueños lúcidos, que algunos terapeutas, psicólogos, utilizan con mucho éxito, y hay mucha literatura sobre este tema. Lo que consiste en entrenar al paciente, que no es tan difícil, para que tenga un despertar lúcido dentro de su propia pesadilla. Entonces cogen la pesadilla y dicen, ¿cuál es la escena álgida, ¿no?, en la que más te da miedo? ¿Qué momento pasas más miedo en la pesadilla? Entonces el paciente lo describe, y entonces lo que hacen es hacer una especie de anclaje para que cada vez que tengas otra vez el sueño con esa escena, te acuerdes y te hagas lúcido, ¿no? Dentro de la propia pesadilla. Una vez que estás lúcido y consciente dentro de la pesadilla, reconoces que es un sueño. Y esto ya de por sí es sanador. En este momento la persona empieza a reconocer que todo lo que está ocurriendo es falso, porque forma parte de su mundo onírico, ¿no? Y ahí empieza el cambio. En una fase más avanzada, en otra sesión, la persona dentro de su pesadilla lúcida también puede cambiar el guión, porque un soñador lúcido, cuando está consciente dentro del sueño, puede decidir que esto desaparezca, que esto aparezca, puede conversar con los personajes de los sueños, ¿no? Y si tienes un antagonista en tu pesadilla, un enemigo, tú puedes hablar con él y pedirle que te deje en paz, pero siempre con amor, con cariño, con amabilidad, nunca con agresividad, porque con agresividad siempre os tropiezas. Entonces, el sueño lúcido o la pesadilla lúcida es la terapia más efectiva, pero también es bastante compleja para muchas personas, ¿no? Con lo cual, yo me quedaría con la terapia de ensayo por imágenes, que es muy popular entre los terapeutas y tiene un muy buen resultado.
1: ¿Es fácil para vosotros reconocer cuando llega el sueño REM? ¿Y en qué momento empezamos a soñar, entramos en la fase REM, en los sueños?
0: No, tú no lo puedes saber, tú estás dormido. Quiero decir, tú cada 90 minutos tienes dos fases. Una primera parte que es no REM, que no sueñas, y una segunda parte que es REM. Eso cada 90 minutos. Según avanzan esos ciclos, la fase REM se hace más larga y la fase no REM más corta. Por eso, cuanto más se acerca la mañana, tenemos más sueños y más vívidos, porque la fase REM es más amplia.
1: ¿Vale? Y por eso lo recordamos, porque está más cerca de despertarnos.
0: Exactamente, por eso lo recordamos. Siempre recordamos más los de la segunda mitad de la noche que los de la primera mitad.
1: El Blanco de René, en nuestras redes sociales, por si queréis intervenir o preguntar algo. 1:40, 12:40, las Islas Canarias. Vamos a seguir con este lenguaje secreto de las pesadillas.

0: Todos las hemos vivido. Y son angustiosas. Terribles. Pero existe una manera de comprenderlas. ¿Esconden un lenguaje? 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
1: La neurociencia nos revela algo fascinante. Cuando soñamos, especialmente durante la fase REM, la región que controla la lógica y la razón se apaga. Mientras tanto, el centro emocional de tu cerebro, la amígdala, se enciende con una intensidad que casi iguala a la del día. Es como si el vigilante racional hubiera abandonado su puesto, permitiendo que las emociones hablaran sin censura. Pero aquí viene lo crucial. Esas emociones no hablan al azar. Hablan en un código específico. Hablan en símbolos, en persecuciones, en caídas, en transformaciones. Y cada símbolo tiene una razón de ser. Cuando sueñas que alguien te persigue, no es simplemente terror sin causa. Tu mente está materializando algo de lo que huyes en la vigilia. Quizás es una responsabilidad que evitas. Quizás es una verdad que no quieres enfrentar. Quizás es una parte de ti mismo de la que tienes miedo. El perseguidor es siempre un mensajero disfrazado.
0: Códigos, símbolos. Es el lenguaje de las pesadillas. Y vamos a adentrarnos en él.
2: Pero antes recordaros que esta noche estamos saliendo únicamente por Radio 5. Buscar por ahí, evidentemente, si no estáis escuchándonos, pero si no, daros una vuelta por el dial y estamos en Radio Nacional de España, Radio 5. Veo que dedicas el libro a Lovecraft. La semana pasada tuvimos un invitado hablando de Lovecraft y cómo trataba él todos estos temas, ¿verdad?
3: Sí, Lovecraft era un escritor muy especial porque casi todos sus escritos, se lo declara en sus cartas, todos sus cuentos están basados en pesadillas personales de él, ¿no? Entonces, claro, tienen una viveza y, bueno, es el padre del horror cósmico, es un terror. Quien haya leído Lovecraft no queda indiferente porque es una cosa extrañísima, ¿no? Y es porque bebe de pesadillas auténticas que él tenía, ¿no? Sus criaturas que él visitaba, mundos que visitaba en sus sueños, ¿no? Tan terroríficos. Y por eso le dedico el libro a él, porque me parece que es un para mí debería ser el patrón de las pesadillas.
2: ¿Tú tienes pesadillas?
3: Sí, las tengo. No de estas que despiertan, ¿no? De las que despiertan bruscamente, pero sí, como te comento antes fuera del micrófono.

0: decir, dependiendo de la persona puede significar una cosa diferente. En el final las especialidades hay que analizarlas desde el punto de vista simbólico de uno mismo, con su propia vida, porque nuestros códigos son muy diferentes. O sea, tú, para ti un avión puede significar una cosa y para mí una cosa muy diferente, ¿no? Y pues es un símbolo personal o cultural o incluso universal, pero son diferentes. En mi caso, por ejemplo, tengo pesadillas de vez en cuando, y muchas son de este estilo, que no llego a un transporte, ¿no? Como que las acabo, no llego a perderlo porque se acaba antes la pesadilla, pero como que me entretengo y no llego a...
1: Nunca llegas, a ver cómo te lo explico. Te despiertas antes de coger o no coger el transporte,
0: eso,
1: ¿no?
0: Eso es. No, o de saber qué va a pasar, si lo llego a coger o no lo llego a coger, no lo sé. Sé que la angustia de la pesadilla es que me están entreteniendo, o yo me entretengo con cosas, o se me olvida algo en casa, tengo que volver, coger un taxi, no sé qué, y entonces ya voy mirando el reloj, digo, ya no llego, me queda media hora, y al final se acaba antes de no hay un final nunca, no sé si realmente llego a coger el transporte o no.
1: Esto para... Yo tuve uno el otro día, ¿sí? Exactamente así, sí.
0: Sí, esto probablemente te está diciendo, o a mí, en mi caso, me está diciendo... Bueno, yo lo hablo en el libro, que para mí las pesadillas, aparte de otra cosa que luego hablaremos si acaso, es que te está dando un mensaje urgente que tienes que escuchar, porque te insta a que hagas un cambio de comportamiento en tu vida. O sea, hay algo en tu vida que te está absorbiendo demasiada energía porque pones demasiada intensidad en ello, ¿no? Y en mi caso, desde mi punto de vista, yo pongo demasiado. Fíjate lo que te voy a decir, le voy a dar la vuelta. Yo viajo mucho. Por trabajo, tengo que estar de aquí para allá todo el tiempo, ¿no? Y yo le pongo demasiada intensidad al problema de que viajo. ¿Me explico? Sí. O sea, yo me torturo a mí mismo porque... Esto es mi deducción, ¿eh?
1: Sí.
0: Me torturo a mí mismo porque ¿por qué tengo que viajar tanto? ¿Me explico? O sea, en lugar de aceptarlo, que mi trabajo es así y que viajo, yo lo niego. Y esto es lo que me genera, seguramente... esa excesiva intensidad que pongo en esa preocupación me genera tener esas pesadillas con los transportes de los viajes a los que nunca llego.
1: Tengo que analizar yo los míos entonces.
0: ¿Sí?
1: Hay un sueño recurrente que tiene mucha gente, que se le caen los dientes, que es una pesadilla. ¿Puedes dar algún significado?
0: Mira, los diccionarios de sueños no valen para nada. O sea, no hay un código universal que aplique a todas las personas. Eso no existe. Desde la antigüedad se ha intentado hacer ese tipo de tratados, ¿no? Pero no sirven. Porque, como he dicho antes, los símbolos son puramente personales. De hecho, hay símbolos de estos de los diccionarios de sueños que, dependiendo de qué cultura venga, el mismo símbolo significan cosas distintas, ¿no? En Islam, una cosa significa esto, y en el mundo cristiano significa otra cosa, y es el mismo símbolo, ¿no? Entonces no podemos, o sea, que se caigan los dientes no tiene un significado universal, es un significado para ti, simplemente tienes que analizar qué significa para ti los dientes, qué significa la boca, o sea, es algo muy muy particular. Imagínate, hay personas, por ejemplo, que han podido tener una experiencia negativa, ¿no?, con algo relacionado con la boca, entonces será algo negativo. Pero hay personas que, por ejemplo, la han podido tener positiva, algo, cualquier cosa relacionada con la cavidad bucal, y será un símbolo positivo. Entonces no podemos centrarlo en un solo símbolo.
1: Y cuando parece que te caes, tienes que agarrarte al colchón, es una pregunta que nos hacen.
0: ¿Cómo?
1: Parece que te caes y tienes que agarrarte al colchón en un sueño.
0: Bueno, pero eso es el, cuando los también las sensaciones de caída en el abismo. Esto es la vuelta de la conciencia al cuerpo. O sea, cuando la persona está está soñando, ya no está en la realidad física, no está en el mundo de la vigilia, y regresa al lo que sea, al cuerpo físico, esa repercusión a veces se reinterpreta por el cerebro como una caída, ¿vale? Pero es una vuelta, es un regreso.
1: Como si vinieras de un viaje astral, la gente que hace un viaje astral.
0: Sí, por ejemplo.
1: Vale. Pesadillas que dan pistas para la salud. Danos alguna.
0: Bueno, eso es un tema muy controvertido, porque la ciencia medio admite, medio no admite. La ciencia admite que hay un tipo de pesadillas que se llaman prodómicas. Las pesadillas prodómicas son pesadillas muy concretas que anuncian algún tipo de patología, como por ejemplo el Parkinson. O sea, ahí sí que están demostrado que cuando una persona empieza a tener Parkinson, pero no lo sabe, ya no tiene síntomas, hay pesadillas relacionadas con el movimiento, o bien con moverse mucho o con no poder moverse, ¿no? Y eso sí que está documentado en la literatura científica, pero no pasan de allí. Sin embargo, hay terapeutas, psicólogos, gente que es poco más abierta y que consideran que muchas pesadillas, no solamente algunas, pueden estar avisando de un problema de salud antes de que se manifieste. ¿Por qué? Porque no como una predicción de Nostradamus, ¿no?, o de un vidente, ¿no?, sino como que el cuerpo

0: cuerpo ya sabe, ya tiene, la enfermedad está incipiente y el cuerpo lo detecta, pero no hay síntomas evidentes, y entonces sale a través de la vesícula como un mensaje. Mira, hay una psicóloga que se llama Patricia Garfield, que publicó un libro hace ya muchos años, El poder curativo de los sueños, que habla sobre este tema, yo la mencioné en el libro, y ella opina, por resumirlo así muy escuetamente, que cuando soñamos bien con casas, en cualquier formato, una casa, una cabaña o algo así, una vivienda en general, o con vehículos, coches, taxis, incluso aviones, un medio de transporte, está simbolizando el cuerpo. Y entonces hay que prestar mucha atención a si hay alguna parte que está dañada. Por ejemplo, si es una casa, si aparece algo sucio o dañado, y reinterpretar esa parte de la casa como una parte del cuerpo. O si es del coche, es el coche. Imaginemos que el coche tiene el embrague, un pedal mal, ¿no? O una rueda mal. Puedes interpretar que hay un problema en las extremidades, ¿no? Por ejemplo, en los pies, o en las... Entonces, ella da muchas pistas, ¿no? Y ella ha hecho muchos estudios, no solo ella. Otros muchos psicólogos y médicos han encontrado mucha relación entre ciertas pesadillas de sus pacientes y una enfermedad que se les ha diagnosticado semanas después o meses después, sin que hubiera un aviso previo por un síntoma evidente, ¿no? Entonces, ahí está la literatura, sabemos, pero no conocemos el mecanismo que subyace. Eso no quiere decir que todas las pesadillas anuncien una enfermedad, ¿eh? Sino que algunas podrían hacerlo.
1: Como apunte, atender a las pesadillas, ¿no? Que sería un poco la conclusión que al final, pero vamos a dar ese toque, ¿no?
0: Sí.
1: No decir, me olvido de ella, ¿no?
0: Eso es.
1: Sino estar atento a decir, ¿qué me ha querido decir, ¿no?
0: Las pesadillas, yo os digo en el libro, que son como un burofax. Los sueños te intentan siempre, también te dan mensajes, ¿no? Pero normalmente no hacemos ni caso. Entonces, cuando el problema es evidente y es urgente, actúan las pesadillas, que es como el burofax, ¿no? Ya es una carta certificada, ¿no? Es como, hazme caso ya, por favor. Y entonces ahí llegan las pesadillas y tienen un mensaje que darnos. Normalmente las despreciamos y pasamos de ella cuando están diciéndonos que tenemos que cambiar un patrón de comportamiento que, de no hacerlo, con el tiempo puede dañarnos.
1: Hay pesadillas que matan. Ha habido gente que ha muerto en una pesadilla. Creo que hay casos, ¿no?
0: Sí, hay casos, son raros y extremos, pero hay casos. Esto no se sabía hasta hace poco tiempo, hasta los años 70 del siglo pasado, nadie pensaba que una pesadilla podría matar, pero sí es así. En los años 70 hubo un caso, no sé si tenemos tiempo, lo cuento.
1: Tenemos tiempo.
0: Sí.
1: Porque vas a quedarte más. Vamos a quitar un tema que teníamos previsto.
0: Me sacas un colchón y me quedo aquí a dormir.
1: Vale, pues dale. Sigue.
0: Mira, hay un caso que ocurrió en los años 70. Hay una etnia que se llama los Hmong, que son chinos, de la India China, que fueron dispersados en durante muchos siglos, ¿no? Pero todos en el siglo XX fueron dispersados por muchos países por determinadas guerras, la guerra de Indonesia, bueno, unas guerras que hubo en Asia. Entonces, lo que ocurrió es que esta etnia se reparte por muchos países del mundo y entre ellos Estados Unidos. En Estados Unidos les reparten en 50 y pico ciudades, les desgajan de todos su cultura, les separan en pequeños grupos, cuando era una sociedad muy tradicional, muy chamánica, que se defendía de muchos problemas de todo tipo a través de sus chamanes. Cuando llegan a Estados Unidos no pueden hacer los rituales que hacían antes con de sacrificios animales ni muchas otras cosas. Vivían en condiciones pésimas y esto a los hombres les generó mucha ansiedad, mucho estrés, ¿no? Porque no podían mantener a sus familias. Ellos creían firmemente en una criatura de la noche que se llama Dapsog, que es una criatura que provoca las pesadillas en su mundo, en su cultura. Como ellos, cada vez que tenían este ataque de esta criatura, lo que hacían era llamar al chamán y el chamán lo solucionaba. Pero como ya estaban en un país desconocido, no tienen acceso a los chamanes, esto les crea cada vez más ansiedad. Entonces, el estrés de no poder mantener a su familia, de estar sin dinero, sin los medios mínimos para sobrevivir, les generaba unas pesadillas, un insomnio. Ese insomnio les generaba pesadillas, pero claro, estaban indefensos. En ese momento no tenían cómo defenderse de la criatura maligna en la que ellos creían firmemente. ¿Qué ocurría? Empiezan a morir. Empiezan a morir un montón de personas y mueren 116 personas en muy poco espacio de tiempo. Fueron varones.
1: ¿Cuántas?
0: 116 hombres y una mujer. Que entonces eran varones porque los que tenían más estrés, porque por la responsabilidad que tenían por sus familias. Mueren muchos y entonces una doctora que empieza a investigar y se da cuenta de que aquí hay un patrón. No entendían por qué había muerto, porque entonces se acuñó un término que es el SUNS, que es el síndrome de la muerte inesperada e inexplicada nocturna. las siglas en inglés. Porque es así, no tiene explicación ninguna. ¿Qué ocurrió? Que lo que analizaron es que estas personas, motivadas por este estrés tan profundo, tenían parálisis del sueño, lo que de la que hemos hablado antes, que el estrés es la principal causa. Claro, ahí jugaba el efecto nocebo, que es el efecto contrario, el efecto placebo. Cuando el efecto placebo es algo que crees que te va a hacer bien, te hace bien, y algo que crees que te va a hacer mal, te hace mal. Eso es el efecto nocebo. Pues el efecto nocebo era tan fuerte en ellos, porque creían tan firmemente en el Dapsok, en esta criatura, que cuando llegaban a ese punto estaban absolutamente convencidos en la parálisis del sueño que les estaba atacando ese demonio. En algunas personas, cuando coincidía esa parálisis del sueño con una enfermedad previa que no era mortal, las arritmias que les provocaba el estrés, junto con alguna patología, alguna fiebre, apnea del sueño o alguna cosa, les mataba. Les ponía una arritmia ventricular, pum pum, y el corazón se paraba. Y entonces empezaban a morir por ese estrés provocado por la criatura que les atacaba, junto con el efecto nocebo que les hacía creer que era absolutamente real, ¿no? Y esto ha pasado. Entonces, ¿se puede morir una pesadilla? Sí, hay casos, pero son, tienen que concurrir muchísimos factores.
1: Dos minutos nos quedan antes de hacer una pausa, ¿vale? Hay pesadillas que predicen el futuro, que te pueden avisar de cosas.
0: Pues también hay mucha literatura escrita sobre el tema, hay muchos casos de personas muy reconocidas, personajes históricos que han tenido pesadillas que luego se han demostrado, bueno, pues que se han cumplido, ¿no? Lo que pasa es que para esto la ciencia también tiene su propia explicación y tiene cierto sentido. A ver, la ciencia dice que las pesadillas que luego acaban cumpliéndose es como una especie de triquiñuela del cerebro, ¿no? Una especie de truco, ¿no? Lo que hace el cerebro es que cuando tú tienes una noche normal, tienes tus pesadillas, al día siguiente te despiertas y tu cerebro empieza a escanear la realidad y empieza a buscar patrones. Cuando encuentra un patrón que es similar a la pesadilla que has tenido la noche anterior, los encaja e incluso llega a modificar el recuerdo de la pesadilla para que encaje perfectamente. Entonces, una pesadilla que haya empezado de esta manera acaba siendo de otra manera porque tú la adaptas inconscientemente y entonces crees que se ha cumplido lo que tú has visto en la pesadilla. Así es como lo explica la ciencia. Pero esto no explica todo. Hay muchas pesadillas que no tienen absolutamente nada que ver con lo que tú habías. Es algo demasiado exacto, demasiado perfecto, para que pueda haber habido una manipulación, ¿no? Entonces, explica algunas, pero no explica todas. Es un tema que sigue estudiándose. Porque hay científicos, ahí menciono a Eric Wargo, por ejemplo, que es un psicólogo que está estudiando mucho el tema de los sueños y las pesadillas premonitorias, y él está convencido que todas las pesadillas, Miguel, todas anuncian algo del futuro. O sea, ya eso es un extremo, el extremo contrario, ¿no? Que todas tendrían algo que te está avisando de algo que va a pasar. No precisamente una desgracia, ¿eh? Sino que se están adelantando en el tiempo. Cosas cotidianas, ¿no? Escenas cotidianas del día a día te pueden predecir ciertos acontecimientos.
2: Ya hemos conocido algo más acerca de las pesadillas. Pero, ¿hay mecanismos para controlarlas o combatirlas? En Para Todos Lados, la psicóloga Patricia Ramírez nos adelanta algunas soluciones.
3: El tratamiento que podemos utilizar se llama ensoñación con guión corregido. Significa que nosotros, de manera consciente durante el día, nos sentemos a reproducir la pesadilla y le cambiemos el guión. Que decidamos cómo queremos ser protagonistas en esa pesadilla y cómo queremos que acaben. Nos pueden ayudar también las prácticas de meditación o relajación muscular que nos ayuden a controlar la ansiedad y el estrés que tenemos durante el día y que favorecen la aparición de pesadillas. Y por último, con los niños, que son tan frecuentes, podemos tener una rutina antes de dormir, darles tranquilidad, podemos dejar de presionarles con que ya son demasiado mayores para tener miedo y que tengan un anclaje, significa un peluche que les dé seguridad. Y espero que con estos consejos podamos trabajar y manejar mejor nuestras pesadillas.
2: Son algunos consejos. Veamos más ofrecidos por nuestro experto de hoy.
1: Coinciden un poco con lo que estabas contando tú antes. Déjame que te diga, está escuchando desde Ambato, en Ecuador, dice, magnífico programa, soy habitual de tener sueños lúcidos, pero ¿por qué solo puedo controlar los agradables? De las pesadillas no puedo salir, cuando es confortable puedo ir incluso al baño, continuar con él, pero de las pesadillas no suelo salir. Tú que eres un experto en sueños lúcidos.
0: Pues es curioso, porque si tienes sueños lúcidos, debería tener ese mismo control en las pesadillas. Lo que pasa es que los sueños lúcidos no vale contenerlos. Mira, hay un investigador que ha tratado el tema de los sueños lúcidos con las pesadillas y ha advertido que esa terapia es muy buena, pero la persona, el paciente, tiene que ser un experto soñador lúcido. Porque si tú imagínate, Miguel, la pesadilla es terrorífica, de por sí, ¿no? Pero al fin y al cabo tú eres un títere, porque es un sueño. Si tú te haces lúcido dentro de una pesadilla, estás consciente. Pasa a ser una experiencia absolutamente real en la que tú tienes todos los sentidos puestos ahí. Si tú eso no lo controlas, si no tienes capacidad de cambiar escenarios, de hacer cosas, la pesadilla te come. Es mucho más terrorífica si es lúcida que si no es lúcida. Yeah. Pues es lo que dice este oyente, que al final es capaz de hacerse lúcido, pero al no tener experiencia quizá en el manejo del escenario, la pesadilla se te echa encima. Esa es la clave.
1: Vale. José Luis dice, es de Lorca, pero está nos saluda desde Ecuador porque está trabajando allí, en esa parte del mundo. Y déjame que te lea. Una de mis pesadillas es que estoy en peligro y las piernas no me funcionan. No puedo correr. Hago 10 metros en 10 minutos. Brutal.
0: Bueno, eso también tiene su significado. Lo que tiene que hacer esta persona es analizar qué le está diciendo con respecto a qué ámbito de su vida. ¿Hay algo en su vida en lo que está poniendo demasiada intensidad relacionado con llegar a los sitios? Seguramente no. Que no llega a los lugares, ¿no? Como que quiere llegar y no llega. Se está poniendo demasiada intensidad y esa carga emocional que pone ahí le está generando las pesadillas.
1: Tengo el mismo tipo de sueños que se han comentado. No llegas a un sitio porque te entretienes y te despiertas y no has llegado, pero además tengo la dificultad para comunicarme, como me siento muy cansado y no puedo hablar. Qué curioso que se repita este mismo patrón, que es lo que nos dicen, ¿no?
0: Sí, sí. El patrón de no llegar a un sitio está solamente muy relacionado con la gestión del tiempo. Muy relacionado con que no somos capaces de gestionar nuestro tiempo, ¿no? En el día a día, y nos genera esa ansiedad. Seguramente es esto.
1: La pesadilla, bueno, espera, que aquí la lista negra de las pesadillas, enemigos y cómplices, ¿qué es eso?
0: Bueno, ahí hablo un poco de las causas, ¿no? Las cosas principales de tener pesadillas, ¿no? Y qué cosas se pueden hacer para dejar de tenerlas, ¿no? Que es un poco los hábitos de sueño, ¿no? El principal enemigo de las pesadillas, quizá habría que decir amigo, porque es quien las produce, el final factor es el estrés, que ya lo ha dicho un experto en los cortes, la ansiedad, también la depresión y el insomnio. Serían los factores más importantes.
1: Cuando estrés, depresión, insomnio.
0: Insomnio. Sí. Esos tres son los más importantes y los más culpables. Pero luego hay otra serie de factores que pueden favorecer las pesadillas, ¿no? Por ejemplo, ya lo hemos dicho antes, dormir boca arriba. No hay que dormir boca arriba porque se corta parte de la respiración, ¿no? Es decir, no respiramos de la misma manera, se cierran un poco las vías respiratorias y entonces hace que tengamos interrupciones del sueño porque perdemos aire, ¿no? Incluso en algunas personas tienen apnea del sueño, ¿no? Y se recomienda no dormir boca arriba, ¿no? Entonces, no dormir boca arriba es otra de las causas. No tomar alcohol ni cafeína cerca de la noche, de la hora de dormir. Por supuesto, no cenar cerca de la hora de acostarse. Tiene que dejar unos 2 horas para hacer la digestión, ¿no? Todos estos factores, la vida sedentaria, por ejemplo, la vida sedentaria también influye muchísimo en el peso. El peso influye en la respiración y, por lo tanto, puede producir pequeñas apneas del sueño que también producen pesadillas. Hay una serie de tácticas de higiene del sueño que pueden favorecer mucho, que pueden ayudar mucho a no tener salvo que no tengas pesadillas patológicas, a no tener tantas pesadillas cuando te están molestando, incordiando, ¿no? O sea que, bueno, hay algunas prácticas interesantes que se pueden corregir.
1: Vale, en el libro hay algunas acerca de ello. La pesadilla más dura que hayas tenido, más atroz, si la recuerdas, o si has tenido.
0: Es que yo pesadillas muy, muy, muy, muy atroces no he tenido. Bueno, la que recuerdo más, que es más de mi juventud, por decirlo de una manera, es una pesadilla en la que yo estoy en casa y entra alguien. Entra una especie de, nunca lo veo, no lo veía en esa época, un asesino o algo, era una sombra que entraba a violentar mi casa, no sabía si matarme o no, y entonces la pesadilla consiste en escaparme, ¿no? Evidentemente en salir por las buhardillas, trepar, bajarme por el canalón de la casa. Esa pesadilla la he tenido en la antigüedad, ¿no? En mi juventud la he tenido varias veces, y esa me creaba muchísima ansiedad.
1: ¿Qué podía significar?
0: Uf, habría que retrotarme a esa época en la que probablemente estaba estudiando la carrera, así que probablemente sería algo relacionado con el estrés que tenía por los estudios.
1: Vale. Soy actor y tengo una pesadilla recurrente. Faltan pocos minutos para que se levante el telón y se me ha olvidado completamente el guión. Suele coincidir con el día del estreno. Estrés.
0: Claro, estrés. O sea, está poniendo, o sea, siempre damos mucha, cuando tenemos una pesadilla es que estamos dando mucha importancia a algo. Esto, que la gente tenga clara esta idea, que es muy fácil de entender, ¿no? Si tú le das demasiada importancia a una cosa en tu vida, demasiada, te va a generar una pesadilla. Porque te está diciendo, ojo, hay cosas más importantes que esto. Entonces probablemente está tomándose con demasiada responsabilidad su propio trabajo. El hecho de salir al escenario y el hecho de hacer bien la... Si tú le pones demasiada importancia a eso y te descargas de toda la energía vital que tienes solamente en tu trabajo, probablemente te genere estas pesadillas.
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1: ¿Tienen pesadillas los animales?
0: Pues los animales, casi todos los animales duermen. Desde los gusanos, las lombrices, duermen. Ahora, pesadillas o sueños también lo tienen los animales superiores. Por ejemplo, los mamíferos y las aves tienen.
1: ¿Los mamíferos y las aves?
0: Sí, sabemos que mamíferos y aves sueñan. Dentro de los sueños, claro, cuando un animal tiene la capacidad de soñar, tiene la capacidad de tener pesadillas, porque al final los sueños y las pesadillas son primos hermanos, ¿no? Además hay bastantes estudios en mascotas, por ejemplo, y en ciertos animales que han mostrado comportamientos muy compatibles con pesadillas. Por ejemplo, bueno, cualquier persona que tenga una mascota en casa, un perro o un gato, sí, ha visto que cuando duermen gimen, mueven las patas, y esto están teniendo una pesadilla seguro, ¿no? No sabemos con qué sueñan, pero evidentemente es una pesadilla. Pero se ha comprobado, por ejemplo, con animales que han sido maltratados. Animales, por ejemplo, como ratas en los laboratorios, ratones, ¿no? Que les someten a cosas muy, a descargas eléctricas, a pequeñas torturas, ¿no? Pues luego han mostrado patrones cerebrales compatibles con pesadillas durante la fase del sueño. O animales de circo, por ejemplo, que han sido maltratados, o que han sido, por ejemplo, mencionó el caso de un chimpancé que recogió una pareja en África porque mataron los cazadores a sus padres y al bebé chimpancé lo torturaron, y mostró pesadillas durante toda su vida, que esta familia lo acogió y lo estuvo quedando hasta su muerte, ¿no? Y tenía pesadillas terroríficas por el trauma que le generó el ataque de los cazadores, la muerte de sus padres y luego la tortura a la que le sometieron, le rompieron la mandíbula a un bebé chimpancé, ¿no? O sea que sí, que los animales tienen pesadillas, sobre todo los mamíferos.
1: Qué curioso. Pesadillas en estados de coma y bajo anestesia. ¿Se pueden tener pesadillas?
0: Sí, cuando el coma no es un coma muy, muy, muy intenso, el coma muy, muy profundo, hay comas más ligeros, que se ha demostrado que las personas tienen pesadillas durante el coma y en la fase posterior, a veces durante meses después del coma, siguen teniendo pesadillas. Con la anestesia pasa lo mismo. Hay un 20-25% de personas que después de salir de una anestesia recuerdan haber tenido pesadillas. Pero curiosamente aquí hay una cosa positiva, y es que los investigadores han descubierto que en algunos casos esas pesadillas son como sanadoras. Las personas se curan de traumas, acaban saliendo de ese despertar, de esa anestesia, habiendo resuelto problemas emocionales, ¿no? Gracias a la pesadilla que han tenido. Es tanto esto que se están planteando en algunos foros utilizar esos mismos fármacos que producen la anestesia, ¿no? Para utilizarlos como terapia contra las pesadillas. Sin necesidad que pases por un quirófano, quiero decir, ¿no? Porque han descubierto que favorece tanto la remisión de las pesadillas como la remisión de los traumas y de los problemas emocionales. Es una cosa muy curiosa.
1: Reportando desde México, que nos están escuchando desde Barcelona, solo comentaros que el programa está tremendamente interesante. Gracias y saludos. Casi terminando. Forma de salvarte, de estar de quitarte las pesadillas en medio. En el libro hablas de amuletos y otra serie de cuestiones.
0: En la antigüedad, pues imagínate, si creían que...
1: Tenemos tiempo, me puedes contar algunas, ¿vale?
0: Vale. Como creían que las pesadillas eran ataques de criaturas demoníacas, inventaron todo tipo de mecanismos para evitar que la criatura entrara en el dormitorio, ¿no? Entonces tenemos, primero, un primer grupo que son amuletos y talismanes. Otro grupo que son como hechizos y oraciones. Y otro grupo que son supersticiones, ¿no? Como cosas así más. En los amuletos, pues mira, tenemos desde piedras como el ámbar, no es una piedra, pero se consideraba una piedra en la antigüedad, el ámbar, el coral rojo, la piedra de la piedra luna. Tenemos talismanes como, o amuletos, mejor dicho, como el Guzquilore en el País Vasco, es esa flor que crece en la montaña, que es un protector contra las pesadillas, el atrapasueños de los amerindios, ¿no? Tenemos también unas bolsitas en África que se llaman gris, hay un montón de amuletos que han utilizado en la antigüedad, pero luego tenemos hechizos.
1: Espera, aquí veo que Plinio el Viejo recomienda los dientes de lobo, perro y caballo.
0: Los dientes también, los utilizan para, porque lo que detecta, es un poco analogía, o sea, es un poco magia simpática, ¿no? Porque cuando veían que los niños empezaban a tener, bueno, salían los dientes, tenían terrores nocturnos, ¿no? A la vez, pero no por los dientes, sino porque los niños tienen terrores nocturnos, ¿no? Y asociaban esas dos cosas y creían que poniendo un diente, sobre todo de lobo o de un animal así, o de cocodrilo también, les protegía de que tuvieran esas pesadillas, ¿no? Esos terrores nocturnos. Pero bueno, hay una gran variedad de cachivaches, los quitapenas también, que se me olvidaban, que son muy bonitos de la tradición de Guatemala, esas muñequitas que vienen en cajitas, que son, normalmente son siete, para que utilices uno cada día de la semana, tú le cuentas tus penas para que esas penas no pasen al mundo onírico y no te generen pesadillas, las metes debajo de la cama, de la almohada, mejor dicho, y entonces absorben tu pesadilla para que no las tengas, ¿no?
1: La cruz de Santa Brígida.
0: La
1: cruz de Santa Brígida, veo aquí en el libro. Una herradura.
0: La herradura, sí, las oraciones también a San Jorge, a San Miguel, las herraduras. Todo lo que es de metal está distribuido en todas las tradiciones. Las herraduras, por ejemplo, meter cuchillos, que esto es una cosa que no recomiendo, por supuesto, tijeras y guadañas debajo de la almohada. Porque, bueno, sabemos que el metal desde la antigüedad tiene un. Bueno, era mágico, ¿no? Desde la antigüedad los herreros eran seres diferentes, ¿no? Y que con poderes mágicos. Pero luego hay una serie de tradiciones muy curiosas que a mí me gustan mucho, que son muy comunes en casi todos los países, especialmente europeos, con todas las criaturas, que hablan de engañar a la criatura demoníaca que te visita poniéndole algo para que se entretenga hasta que llegue la luz del sol, ¿no? Normalmente se recomienda poner una escoba en tu dormitorio para que cuando llegue la criatura se ponga a contar todas las cerdas, porque las criaturas de la noche son muy curiosas y no pueden soportar no contar cosas, ¿no?
1: Una escoba,
0: entonces tienen que contar cada cerda una a una, entonces hasta que no terminan no pueden parar, y antes de terminar llega la luz del sol y los abraza, porque tienen que marcharse, no pueden sobrevivir a la luz del día. Pero hay gente que deja un cuenco lleno de arroz para que cuente todos los granos. Es decir, ese tipo de cosas, de un montón de elementos, o gente incluso no barre la habitación para que haya mucho polvo y tenga que contar todas las motitas de polvo y las pelusitas. Y ya, claro, es un poco, no es higiénico, pero bueno, es una tradición, ¿no? Es decir, hay multitud de tradiciones en la antigüedad sobre formas de evitar las pesadillas. Y una cosa muy interesante es que incluso hay tradiciones para evitar que las pesadillas se hagan realidad. En el mundo egipcio antiguo se pensaba que si contabas una pesadilla, la pesadilla se hacía real. Incluso en Irlanda también hay una tradición que dice...
1: Si la contabas.
0: Si la cuentas a otra persona. Que, o sea, dicen que los antiguos egipcios... Por eso los investigadores, los egiptólogos, se llevaban una impresión equivocada al principio, pensaron que los egipcios no tenían ningún tipo de pesadillas, porque no las reflejaban en ningún sitio, pero es que no las reflejaban porque tenían miedo de que si las plasmaban en un escrito o las contaban, se hicieran reales. Pero también los irlandeses dicen, por ejemplo, que no puedes contar una pesadilla antes de desayunar, porque se cumple. Pues tradiciones curiosas, ¿no?, que hay en el mundo sobre este asunto.
1: También hay plantas que tradicionalmente se utilizan como antídoto.
0: La ruda, por ejemplo, es una planta que se ha utilizado mucho para poner como amuleto en la cama, en bolsitas, bajo la almohada. La betonía, la aristoloca, hay una serie de plantas que se han utilizado también tradicionalmente como amuletos, y otras también se han utilizado por sus propiedades medicinales o sedantes, ¿no? La manzanilla, ya conocemos todos eso, que son, claro, te ayudan, la salvia, te ayudan a relajarte, y claro, pues si vas más relajado a la cama tienes menos pesadillas, ahora lo conocemos, ¿no? Pero en la antigüedad ellos lo asociaban, ¿no? Tomo una infusión de esto y no tengo pesadillas, ¿no? Lo que era que tiene un efecto tranquilizador y sedante.
1: Y oraciones, San Miguel Arcángeles.
0: Sí, hay una oración muy famosa en la cristiandad que es una es fruto de una visión que tuvo el Papa León XIII, que es precisamente por el que se puso el nombre del Papa actual, León XIV, porque se inspiró en León XIII, y León XIII tuvo una visión apocalíptica, ¿no?, de San Miguel luchando contra el demonio y contra tal, y entonces, inspirado por esto, creó una oración que se usa mucho en la cristiandad, mucha gente la recita, que es para combatir las pesadillas y combatir en general a los demonios, pero sobre todo a las pesadillas, ¿no?
1: San Miguel Arcángeles, defiéndonos en la batalla, sé nuestro amparo contra la perversidad y acechanzas del demonio. Mucha gente, o muchas tradiciones, esas pesadillas tienen que ver con el mal, ¿no? Con el diablo, con el demonio, o no tiene nada que ver, pregunto.
0: Sí, sí, en el mundo católico cristiano, en el mundo cristiano en general, siempre están relacionadas, o bien, o sea, el origen eran o bien los sucubos y los incubos, o bien era el propio Satán, o eran brujas. Al final es lo mismo, ¿no? Las brujas eran las emisarias de Satán, ¿no? Siempre estaban relacionadas con todo esto. Absolutamente.
1: Vale, supersticiones para cancelar las pesadillas. ¿Hay alguna?
0: Sí,
1: hay. ¿Algún hechizo?
0: Hay hechizos, tenemos en papiros egipcios hechizos para cancelar el efecto de las pesadillas. Tenemos tradiciones también, por ejemplo, hay tradiciones en África, por ejemplo, que lo que hacen es escupir varias veces, si puede ser en un río, mientras piensas en la pesadilla para expulsarla y que no se cumpla. También hay tradiciones como dar vueltas ahí alrededor de la cama, también para evitar que tener pesadillas. Es decir, hay una serie de tradiciones muy curiosas que hacen o bien evitar que se produzcan o bien evitar que se hagan realidad, ¿no? Pero bueno, ahí te podría contar tropecientas.
1: Y dice, buenas noches, Cesarión, tengo pesadillas todos los días y hasta tres veces o más en una noche. Tremendo. Hay dos que se repiten. Una es una casa sin ventanas y que paso de habitación en habitación sin encontrar la salida. Y otra, entro en una casa que está en lo alto de una montaña nevada y está en llamas y camino desnudo dentro de ellas. Hay muchas pesadillas en las que camino por tejados en ruinas. Qué curioso, ¿no?
0: Sí, curioso, sí, qué curioso.
1: ¿Alguna interpretación?
0: Habría que analizar muy bien su vida. Lo que he dicho antes, que piense esta persona si hay algo a la que le está dando demasiada importancia. Esa es la clave, va a encontrarlo.

0: quedan dos minutitos. Consejos de cuando llegan las pesadillas. No apartarlas es algo que nos está avisando que incluso puede llegar a ser positivo en vez de negativo, ¿no?
1: Si las pesadillas no te están creando un problema de salud, no te crean insomnio, no te producen estrés, las pesadillas hay que analizarlas, porque son un mensaje urgente para que hagas un cambio en tu vida. Esto es el consejo final que podría dar, ¿no? Siempre que no sean patológicas, que no te hagan daño, son un tesoro.
0: Vale. Y para no tener pesadillas, has dicho antes, estrés,
1: Insomnio y depresión serán los tres factores principales, pero también hábitos del sueño correctos. Un sueño, no tener horarios raros, cambiantes del sueño, siempre irte una hora más o menos, siempre a la misma hora, lejos de la hora de cenar, sin excitantes como la cafeína, sin pantallas de que te dé luz a los ojos antes de dormir, esos hábitos, no dormir boca arriba, procurar tener una vida no sedentaria. Todos estos consejos hacen que las pesadillas sean mucho más difíciles de que se conviertan en patológicas.
0: Y me queda una pregunta. Hay una persona que está soñando constantemente, no son pesadillas, que conoce a gente, a una persona, alguien de género femenino, muy bonito, siempre es diferente de la persona, me han contado, y no acaba de resolverse esa situación. ¿Qué puede ser?
1: Pero es
0: no es negativo.
1: No es negativo.
0: No. Es un sueño recurrente, pero que le causa angustia, quiere saber qué pasa con eso.
1: Uf, ahí yo mi consejo, pero claro, ese consejo es complejo. Mi consejo en este caso es que si puede, que intente, pues con información, oyendo algún curso o lo que sea, que intente tener sueños lúcidos. Si consigue controlar los sueños lúcidos, en el sueño lúcido puede encontrar las respuestas, porque solamente será un mensaje. O sea, cuando algo se repite en un sueño, es porque tiene un mensaje que darte. Entonces, lo mejor es hacerte consciente dentro del sueño y allí mismo preguntar a esa persona que está delante de ti, ¿qué mensaje tienes que darme?
0: Ha sido un placer estar contigo, Enrique. Espero que hayas disfrutado con nosotros.
1: Mucho, muchas gracias.
0: Forma de contacto, si quieren saber más de sueños lúcidos, de ese trabajo que haces, de pesadillas, ¿dónde pueden conectar contigo?
1: Mi página web es lo mejor, www.enrique-ramos.com, el guión medio, enrique-ramos.com, y ahí está toda la información de mi actividad.
0: Un placer haber estado contigo, espero que se repita prontito.
1: Gracias, Miguel.
0: Gracias a ti.
1: Un abrazo.
0: Gracias. 2:28, 1:28 en las Islas Canarias, un poco de información y seguimos.
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una y media en las Islas Canarias. Después de ese tema apasionante de las pesadillas, hemos cambiado un poco nuestro guión que teníamos, pero llegan nuestros compañeros, llegan esas voces que nos ayudan a llenar el espacio en blanco, y el primero nos habla de misterios de la naturaleza.

0: tiempo para irnos a descubrir algunos misterios y enigmas de la naturaleza. Y para ello tenemos a la persona indicada, Luis Miguel Domínguez, al que ya saludamos. Luis Miguel, buenas noches, ¿cómo estás?
1: Hola Miguel, buenas noches. Hoy es un día muy bello porque vamos a disfrutar de la belleza, de verdad, una belleza sutil de un ser increíble.
0: Creo que nos vas a hablar de algo que llamamos, llamas, los sueños del aire. Ya veréis qué historia tan, tan curiosa. Pero como ya has empezado a hacer un montón de ruidos aquí en la emisora, en Radio Nacional, cosa que te mereces, creo que te han escrito algunos oyentes.
1: Sí, siempre hay un intercambio de ideas y de sensaciones que a mí me resulta muy gratificante y que demuestra que has generado con el paso de los años una gran familia aquí en la radio.
0: Y tú con el paso de los años en todo lo que has hecho en todo este tiempo. Pero un oyente te ha escrito para que trataras un tema. ¿Qué te ha dicho?
1: Sí, me ha hecho una indicación. Ella se llama Yolanda Casanovas, a la que saludo clarísimamente ahora, como lo hice respondiendo el otro día su comentario. La idea es que ella, igual que yo, es una enamorada de los vencejos. El vencejo es el ave al que hoy vamos a dedicar nuestro programa.
0: ¿Vencejo?
1: Y Yolanda,
0: perdona.
1: Yolanda además, sí, perdona, Yolanda le ha propuesto al Ayuntamiento de Novelda, que sabes que está muy cerquita de Alicante, le ha propuesto que instale en determinados edificios nidos artificiales para acoger a los vencejos. Porque es verdad que hay una etapa crítica para ellos, que son esas olas de calor que se suelen dar en pleno verano y que hacen que miles de polluelos salten del nido y no puedan volver a volar, porque ese es uno de los grandes temas al hablar del vencejo, ¿no? No es un ave que, aunque tú la recojas, pueda volar fácilmente. Y vamos a ver si a través de este programa el Ayuntamiento de Novelda se pone las pilas y hace de verdad lo que tiene que hacer, que es apoyar a estas aves.
0: Ahí está la petición entonces de Yolanda Casanovas al Ayuntamiento de Novelda. Luego tú me sacas que te cuente historias con los animales que de vez en cuando tratamos. Luego te cuento alguna. ¿Qué hacer cuando encontramos un polluelo de esos que se caen a menudo? ¿Qué se puede hacer con ello?
1: Pues fíjate, los vencejos pertenecen a la familia de las aves ápodas. Ápodo en latín quiere decir sin pies. Pero esto no es verdad. Como tampoco es verdad lo que dijo Aristóteles. Decía que el vencejo era un ave de pies débiles. En realidad, lo que pasa es lo siguiente: es un ave tan sumamente especializada para vivir en el aire que ha desarrollado sus alas muchísimo, y eso hace que las patas se hayan atrofiado. Esto desde el nacimiento, de manera congénita. Los pollos de vencejo nacen con las patas atrofiadas, de manera que no pueden despegar si caen al suelo. Entonces lo que debemos hacer es sobre todo recoger a ese polluelo y llevarlo a algún centro de recuperación de fauna, que los hay en todos los municipios de España, los hay en todas partes, y en todo caso, si no, irnos a un lugar elevado, a un edificio, a la terraza, al terrao de un edificio, y desde ahí soltarlo, pero en el aire. O sea, no dejar que se pose en el suelo, ¿no? De esa manera el vencejo conseguirá volar. Pero en fin, es un ave muy delicada y mueren miles de ellos cada año por esta cuestión.
0: ¿Es lo mismo vencejo que golondrina o hay diferencias entre ellos?
1: Hay grandes diferencias, sí. Son muy diferentes, pero suelen equivocarse, ya lo sabes. La verdad es que la gente confunde vencejos y golondrinas, y también mete ahí a los aviones, que son también otras aves prodigiosas de las que tenemos conviviendo con nosotros en los pueblos y ciudades. Son preciosos, de verdad, a mí me lo parecen, y voy a intentar esta noche enamorar a cuanta más gente mejor a través de las historias de este animal prodigioso.
0: Sí.
1: La verdad es que lo más maravilloso del vencejo, Miguel, es su adaptación al medio aéreo, hasta tal punto de que los vencejos ejecutan el acto sexual volando.
0: ¿Qué me dices?
1: Volando a cientos de kilómetros por hora en ocasiones. Y lo consiguen. Consiguen dar en la diana del placer. Es una maravilla. En mitad del aire. Hay ejemplares de vencejo que no se posan en toda su vida en ninguna superficie. Estoy hablando de que así como hay aves pelágicas, que son aquellas que viven en alta mar y no llegan a tierra nunca, como los albatros, por ejemplo, pues hay aves que viven en el cielo sin tocar la tierra jamás. Esto, por ejemplo, las hembras no lo consiguen, porque ellas hay un periodo que es el de la reproducción, en el que tienen necesariamente que llegar a un lugar a construir el nido. Pero en el caso de muchos machos, jamás van a tocar tierra y van a vivir toda la vida volando.
0: Luismi, ¿y no duermen entonces o duermen volando?
1: Es muy bonito, duermen volando, sí señor. Sí, el vencejo, mira, esto se descubrió en los años 60 del siglo pasado. Se vio que al caer la tarde, si tú te fijas, yo lo hago muchas veces en la ciudad donde vivo, en Madrid, es muy habitual que al caer la tarde los vencejos empiecen en espiral a subir muy arriba, mucho, mucho, mucho, muy arriba. Es como si algo les atrayera, ¿no? Como si hubiera un gran imán arriba del todo. El caso es que los vencejos no paran de subir hasta que de repente desaparecen. Y claro, ¿qué hicieron los investigadores? Cuando estos animales desaparecían, en avionetas y aeronaves preparadas, surcaban a mínima velocidad aquellas áreas del cielo, y allí pudieron observar bandadas de miles y miles de vencejos que estaban dormidos directamente, que cerraban los ojos, que se dormían mientras volaban. O sea, que hacen el amor en el aire, duermen en el aire y, por supuesto, se alimentan también en el aire.
0: Se alimentan de mosquitos, ¿no? Y de animales que a veces no son buenos para el ser humano, con lo cual hacen una buena labor, ¿no?
1: Sí, mira, hay un término que a mí me encanta, que yo además utilicé mucho en la serie que hice para Televisión Española, Fauna Callejera. En Fauna Callejera yo toqué este tema muy en profundidad en aquel tiempo. Es el término aeroplancton. El aeroplancton es esa masa de seres vivos que cubren nuestras cabezas y los techos de nuestras casas y que no vemos, pero que están ahí, sobre todo a partir de la primavera. Hay unas masas enormes de insectos que son precisamente como el plancton en los océanos. Es el aeroplancton. Y los vencejos abren la boca, van volando a grandes velocidades, y en la boca tienen algo que llamamos abazones. Los abazones son una bolsa enorme, casi como un pelícano, parecido a un pelícano, para que el personal nos entienda. Bueno, el vencejo tiene un pico muy chiquitito, pero tiene un abazón muy grande, con el que va absorbiendo todos esos miles de mosquitos al año. Entonces, imagínate, ciertamente es un gran colaborador de las personas, el vencejo, las diferentes especies que tenemos en España, ¿no? Y que sin duda nos ayudan a sobrevivir en tiempos de calor y mosquitos.
0: ¿De dónde vienen? ¿Vienen de África o porque de repente cuando llega el frío desaparecen? ¿Van a algún lugar?
1: Está muy bien, claro que sí, está muy bien planteado, Miguel, porque esto es lo que llamamos fenología, que es esa ciencia que estudia los ciclos vitales. La verdad es que estas aves tienen sus cuarteles de invierno en el continente africano. Es evidente que España biogeográficamente está posicionada de maravilla. Estamos tan solo a 14 kilómetros del continente africano y estamos al sur del continente europeo. Esto hace que haya un pasillo invisible que utilizan todas las aves. Y en el caso concreto de nuestros vencejos, ahora mismo están disfrutando, por ejemplo, del Sahel. El Sahel es una palabra árabe muy bonita que quiere decir fácil. Sahel es fácil. Y Sahel, en el sentido geográfico, quiere decir que después de la dificultad de atravesar el desierto del Sáhara, encuentra ya una zona presabánica, que es donde están ahora mismo nuestros vencejos, hasta que llegue el mes de abril aproximadamente.
0: Te cuento.
1: Dímelo.
0: Una casa en el campo, teníamos el garaje y de repente la ventana abierta, empezaron a venir, no sé si eran golondrinas o vencejos, y construyeron construyeron nidos de barro que eran una obra de arte. ¿Eso que era, golondrina o vencejo?
1: Y mira, si el nido es de barro, es golondrina.
0: Golondrina.
1: El vencejo suele hacer el nido con saliva, una especie de pegamento en la que incorporan plumas que recogen volando por el aire, pelusa de todo tipo y en ocasiones también brinas vegetales. Pero si es de barro, el nido será seguramente de golondrina o de avión común, por ejemplo.
0: Y fue curioso porque al principio había uno, dos, tres, cinco, había cantidad de ellos. Y te pregunto, ¿vuelven siempre al mismo sitio donde han puesto los huevos? ¿Los hijos de...?
1: Sí, vuelven al mismo sitio. Lo tienen geoposicionado y es algo realmente misterioso. De hecho, hay muchas investigaciones que intentan descifrar cuáles son los mecanismos ocultos por los cuales las aves ya no solamente viajan y migran, sino que reconocen y vuelven a los mismos territorios en los que nacieron. Y esto los vencejos lo hacen todos los años y de manera impresionante. Sí, vuelven al mismo lugar, indudablemente. Sí.
0: Ya que estamos casi en el calorcito y que han vuelto, vamos a disfrutar de estos sueños del aire que esta noche nos contó nuestro compañero Luis Miguel Domínguez.
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3: Buena desde Santa María de Melide, un quesadeño por estas tierras. Quiere dar muchos saludos al Espacio en Blanco, a todos sus oyentes, y que Dios bendiga a todos. Un abrazo grande a todos.
4: Y buen camino desde la ermita de Santa María de Melide, donde se venera y se adora al Espacio en Blanco, porque aquí se habla del propio programa. Muchísimas gracias y se les ofrece, por favor, cuando ustedes puedan, hacer un programa desde esta pequeña localidad del Camino de Santiago, desde Melide. Muchas gracias y viva el Espacio en Blanco. Buen camino.
3: Buen camino.
4: Muchas gracias, Javier. Gracias. Y buen camino.
0: 2:44, 1:44 en las Islas Canarias. Gracias por ese mensaje, nos encantaría hacer un programa desde allí. 633-50-50-11 por si queréis mandaros una nota de voz o decirnos desde dónde escucháis el Espacio en Blanco. Y ahora otra voz, un compañero que llega con temas más tenebrosos.

0: vamos con alguno de los testimonios de nuestros oyentes que nos relatan las aventuras que viven, cosa que agradecemos, y que se encarga de prepararlas nuestro compañero Juan Gómez, al que ya saludamos. Buenas noches, Juan.
1: Muy buenas noches, como siempre, ya sabes, un placer.
0: También para nosotros. Creo que en esta ocasión vas a hablarnos de predicciones de muerte.
1: Efectivamente, predicciones de muerte. Ya sabes que a lo largo del tiempo de esta dilatada historia del espacio en blanco, pues hemos recogido muchos testimonios de personas que dicen intuir que algo va a ocurrir. A veces es una sensación, una intuición, pero a veces esa sensación es mucho más poderosa, mucho más intensa, yo diría que terrorífica, y en ocasiones precisamente se asocia con la muerte de una persona, de un ser querido, de alguien muy cercano, que por desgracia efectivamente hace cumplir la idea de que esa sensación terrible estaba vinculada con la muerte de esa persona.
0: Pues vamos con esas predicciones de muertes. Es un oyente que te ha contado extraños sucesos vividos en su familia, ¿no?
1: Así es, ella tiene la sensación que a lo largo de diferentes generaciones, desde sus abuelos hasta su madre, pues ha habido esa sensación extraña de tener esa intuición, ¿no? Ese sentir lo que los demás seguramente pues no sabemos captar. Bueno, eso es lo que ella interpreta, y lo hace además desde un punto de vista que tiene que ver también con los sucesos extraños que ya ocurrían en la casa de sus abuelos. Nos vamos hasta el Pardal, precisamente. Seguramente que te suena la famosa luz del Pardal, ¿verdad?
0: Sí, sí.
1: Bueno, pues allí precisamente es donde se alojan los abuelos de nuestra oyente, y ella misma nos relata cómo su abuela empezaba a desarrollar un profundo miedo a estar en esa casa. Así lo cuenta.
2: Mis abuelos decían que, mi madre contaba que mis abuelos recién casados se fueron a esta finca a vivir, a trabajar, y mi abuela pasaba tanto miedo en aquella casa que se salía fuera a la calle. Desde que se iba mi abuelo por la mañana hasta que volvía, ella no entraba en la casa porque decían que la casa estaba encantada.
0: ¿Se producían fenómenos extraños en la casa entonces?
1: Así es, fíjate, su abuelo no le daba mucha importancia a las cosas que ocurrían, pero sí su abuela, le hemos escuchado, ¿no?, que no entraba en la casa hasta que su abuelo llegaba de trabajar, aunque es cierto que ambos vivieron sucesos extraños, sucesos que así es precisamente como nos cuenta nuestra protagonista.
2: Entonces ellos apagaban el candil y a lo mejor estaban en la cama, estaban hablando, y bueno, pues oían todo tipo de ruidos, de gente subiendo, o sea, pasos subiendo por las escaleras, abrir y cerrarse puertas, y hasta incluso una noche, que fue la noche que más susto pasó mi abuela, que ya dijo, de aquí nos vamos sí o sí, fue porque estaban hablando despiertos y con la luz apagada, eso sí, y oyeron perfectamente cómo se abría la tapa del cofre que tenían a los pies de la cama, como se abría, se oyeron las bisagras y como si alguien lo hubiera dejado caer desde arriba.
0: Vaya casa más animada, ¿eh? ¿La abandonaron por todo eso que vivían?
1: Efectivamente, abandonaron la casa debido al miedo que tenía precisamente su abuela por vivir allí y por estar constantemente, vamos a decir, que acompañada de esta serie de fenómenos que a ella le asustaban profundamente. Tengo que decirte que era una época en donde no había luz eléctrica. Hemos escuchado antes que se alumbraban con un candil, por lo tanto, vamos a decir que estas cosas les producían un profundo terror. Tanto es así que llegaron a intentar darle una explicación, una muy curiosa, que si te parece, escuchamos.
2: Entonces lo que se decía era que era una casa encantada, que había duendes, que había un duende, y que los duendes eran, mi madre lo catalogaba como niños traviesos, que lo que quieren es molestar simplemente.
0: Insisto, vaya casa más animada. ¿Y cuándo empiezan las predicciones o el sentimiento de que la muerte está cerca?
1: Pues como te decía antes, esta es la sensación que nuestro oyente tiene, y es que esto ya se producía precisamente en la generación de sus abuelos, en concreto su abuelo, el cual era descreído de estas cosas, pero tiene, vamos a decir, que una experiencia que le marca poderosamente. Habían tenido un niño, y en un momento determinado el niño se encuentra un poquito mal, la abuela le pide al abuelo, es decir, a su marido, que se levante para darle un poquito de agua al niño. Ahí es cuando se inicia toda esta historia. Miguel, escuchamos.
2: Entonces mi abuelo se sentó en el borde de la cama para ponerse las zapatillas para ir a coger la botella de agua y notó unas manitas pequeñas muy frías en la espalda. Y sin darse la vuelta le dijo a su mujer, anda, mete al niño otra vez en la cuna que hace frío y se va a enfriar. Y entonces mi abuela le dijo, no, si el niño no se ha movido de la cuna, el niño está en la cuna. Se asustó un poco, se preocupó un poco porque él ya sabía que algo iba a pasar. Y efectivamente el niño enfermó y fue algo muy rápido y en 2 o 3 días el niño falleció, un niño con 3 años.
0: Historia trágica y tremenda, ¿eh?
1: Sin duda alguna, trágica, porque además esto se repetiría décadas después, ya no en el entorno de los abuelos, sino en el entorno de su propia madre, Miguel.
0: Creo que tenemos un testimonio también, que la madre percibió la muerte de uno de sus hijos.
1: Efectivamente, su madre, fíjate, siempre le había comentado a nuestro oyente que había notado cosas extrañas desde pequeña, ¿no? Pero todo se desató cuando percibió algo que la marcaría para siempre, porque no era solo presentir que algo malo iba a ocurrir, sino cómo lo presentía. Y el ejemplo llegó de la forma más trágica.
2: Mi madre la primera vez que percibió eso fue con la muerte de su hijo. Ella tuvo un niño que murió con 4 meses de una afección cardíaca. Ella contaba que era una sensación de miedo incontrolable. El niño estaba un poquito resfriado. En concreto, aquella tarde pasó por delante de la cuna del niño y se le erizó todo el vello desde la nuca hasta abajo, toda la espalda. Y empezó con un miedo, mi madre contaba que hasta le castañeteaban los dientes. Y ella en ese momento ya sabía que una muerte se iba a producir. Y en ese momento, pues, efectivamente, el niño a los poquitos días tuvo un ataque y a las 24 horas le repitió y falleció.
0: Tremendo, tremendo. Pero creo que no solamente le ocurrió con su hijo, ¿no? Incluso con la muerte de su suegra también sintió algo parecido.
1: Efectivamente, en este caso, nuestro oyente además fue testigo de lo que sintió, de lo que le pasó a su madre. Verás, ella tendría más o menos unos 9 años, me refiero a nuestro oyente, evidentemente, estaban muy acostumbrados a visitar a sus abuelos. En este caso estamos hablando de la suegra de su madre, ¿no? Se solían quedar allí, pues como muchos nietos, pues en casa de sus abuelos, todo normal, hasta que un día, cuando salen de la casa, ocurre lo siguiente.
2: Y esa tarde estaba hablando con mi abuela y mi abuela le dijo, anda, sube por favor que tengo una toquilla al otro lado de mi cama, bájamela que me ha dado un poco de frío. Entonces mi madre subió y al pasar por los pies de la cama, pues otra vez esa sensación, el castañeteo de dientes, el miedo intenso, el vello erizado, el miedo incontrolable, y en ese momento ella ya sabía que a mi abuela le iba a pasar algo.
0: ¿Cómo supo ella que iba a morir?
1: Pues lo supo gracias a lo que hemos escuchado ahora mismo. Ese acercamiento a la cama de su suegra, esa sensación incontrolable y...

0: y ya pues le había dado una trombosis, ella era diabética, no se cuidaba, le repitió, se la llevaron al hospital y ya de allí ya no salió.
1: Terrorífica y tremenda historia. ¿Intuyó que le podía ocurrir algo a su marido, que le estaba ocurriendo algo a su marido?
2: Sí, efectivamente, porque como vemos, parece que esas intuiciones están asociadas a la desgracia o a la muerte. Fíjate, su marido era camionero y recuerda, esta oyente, que su marido llegaba los viernes sobre las 2 de la madrugada aproximadamente y lo primero que hacía era entrar por la puerta, evidentemente, y llamar por el nombre a su madre. Bien, pues llegó un viernes, 2 de la mañana, escucha a su marido llamarla, pero cuando se levanta, allí no hay nadie. Así que se extraña, su madre se queda inquieta, no se acuesta, tiene un terrible presentimiento como los anteriores, hasta que sucede lo siguiente.
0: Ya se quedó despierta, se quedó haciendo cosas en casa, y a las 4 o las 5 de la mañana llegó mi padre. Llegaba blanco, lívido, desencajado, y entonces, claro, mi madre se dio cuenta de que algo había pasado. Y es que habían volcado con el camión a esa hora precisamente, a las 2 de la mañana. Entonces mi padre le dijo, es que he tenido mucho miedo y lo primero que pensaba ha sido en ti. Y entonces mi madre le dijo, pues es que yo te he oído. O sea, tú me has llamado y yo te he oído.
1: Qué bonita y extraña historia. Predicciones de muerte. Te ha llegado por medio de un oyente del programa, ¿verdad?
2: Efectivamente, a través del programa. De hecho, estaba esperando precisamente en el directo que se hizo en el Espacio en Blanco en Teruel, estaba esperando, era una de las personas que había acudido a ver el programa y en cuanto tuvo la oportunidad se acercó, me dijo, Juan, quiero comentarte algo, quiero hablar contigo tranquilamente y te voy a decir otra cosa, Miguel. Ya no solo es esta historia, porque hay una segunda parte que es realmente alucinante, que también vamos a compartir aquí en el Espacio en Blanco.
1: Pues esperaremos esa segunda parte de esta increíble historia de nuestros oyentes y qué bonito que sean ellos los que se acerquen para primero sacar todo eso que han vivido y poder darnos permiso para contarlo y que tú que lo prepares. Como siempre, un placer. ¿Forma de contacto para que nos sigan llegando estos testimonios y estas historias?
2: Pues a través de mi perfil en Facebook, Juan Gómez Ruiz, pueden enviar un mensaje directo o, como siempre, a través del email dedicado al programa, juangomezespacioenblanco@gmail.com. Encantado de descubrir estas historias y poder compartirlas con todos.
1: Pues que sigamos y ese terror en blanco que siga funcionando aquí en Radio Nacional, llenando las madrugadas y los podcasts. Como siempre, un placer, un abrazote muy fuerte, Juan, que te habías perdido por ahí un poco.
2: Nada, por aquí seguimos, deben ser las ondas extrañas que hay por ahí, pero aquí seguimos y seguiremos estando, espero, compartiendo estos testimonios. Gracias, Miguel.
1: A ti un fuerte abrazo, hasta prontito.
2: Fuerte abrazo.
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4: Ya de lleno en plenas fechas navideñas, seguimos fieles a nuestra cita con los misterios de nuestro mundo. Un tiempo que aprovecharemos no para hablar de los tópicos de estos días, sino de otros enigmas. Y como no somos clásicos, para comenzar nos iremos hasta Irak a escuchar la historia de un atentado contra miembros españoles del CNI. Será una instantánea de este mundo en el que vivimos. Seguiremos con otra extraña historia, muy reveladora, que tiene que ver con nazis.

0: terminar, iremos a descubrir misterios de la naturaleza. Una emisión que no tendrá nada que ver con esas luces, ruidos y bullicios de la Navidad. Aunque sí os deseamos que la luz que ya está resurgiendo en el horizonte os llene de claridad y vida. Comenzamos.
1: Eso es parte de lo que os hemos preparado para hoy, y no esperéis temas navideños, ¿no? Queremos ir de viaje hacia un lugar donde la guerra ha sembrado el miedo y la muerte, y os lo ofrecemos tras esa introducción.
0: Nuestro primer destino es Irak, y nuestra historia tiene que ver con una emboscada. La emboscada fue un ataque con armas de fuego y granadas perpetrado el 29 de noviembre de 2003 por la insurgencia iraquí en Latifiya. El objetivo, el convoy que transportaba un grupo de miembros del Centro Nacional de Inteligencia, el CNI español. Emboscados en un punto de la carretera cercana a la localidad de la gobernación de Bagdad. Siete agentes de inteligencia resultaron muertos y uno quedó gravemente herido en el que fue el atentado más mortífero contra la presencia española durante la guerra de Irak. Ese superviviente hoy está con nosotros para narrarnos parte de esa trágica historia.
1: A lo largo de los próximos minutos vamos a recordar tres días de noviembre con nuestro próximo invitado, que es la historia de un espía español que sobrevivió al infierno. Saludamos a José Manuel Sánchez Riera. Buenas noches, José Manuel.
2: Buenas noches, Miguel.
1: ¿Cómo estás?
2: Bien, bien.
1: Primera pregunta, ¿eres un espía?
2: Fui un espía durante algún tiempo, más miembro de un servicio de inteligencia que un espía.
1: Vale, ¿qué pasó? ¿Cuándo entras en ese Centro Superior de Información de la Defensa?
2: Pues ingresé en el año 92. Recogí el despacho de sargento en el año 87, en el verano del 87. Salí destinado a un regimiento en Madrid, el regimiento el antiguo regimiento de transmisiones de Prado del Rey.
1: Sí.
2: Ahora se llama el regimiento de transmisiones estratégicas.
1: ¿Estuviste aquí al lado de nuestro entonces?
2: Al lado. Sí. Con muy buen recuerdo también, porque además había mucha relación con Televisión Española y con Radio Nacional.
1: Ajá. Vale, déjame, ¿eras un sargento Furriel de esos tosco y duro y
2: no,
1: que metía
2: no,
1: caña y
2: no.
1: Imaginarias y leches no. Y...?
2: No, nada más lejos. Ya los sargentos duros que siguen existiendo, pero esa imagen del sargento duro, no, los suboficiales del ejército siempre ha sido gente preparada en principio, pero ya a partir de la creación de la Academia de Suboficiales es gente preparada con una formación específica en el ámbito militar y en mi caso en el ámbito de en la técnica de las comunicaciones también, o sea que
1: vale.
2: No somos sargentos, pero no somos esa imagen del sargento chusquero, sin conocimiento, no es así.
1: Vale. Y de repente alguien ve en ti que puede ser espía. ¿Cómo fue la historia? ¿Cómo funciona eso? O sea, ¿cualquiera puede ser espía o por qué te eligen? ¿Cómo te eligieron a ti?
2: Pues el sistema de elección de aquel entonces era el CSIC, te elegía a ti. Te elegía por alguien del centro. Te conocía. Y a partir de ahí se iniciaba un proceso de selección, que fue mi caso. Ahora ha cambiado, ahora puedes entrar en la página web del CNI, del Centro Nacional de Inteligencia, en la pestañita Trabaja con nosotros, subes tu currículum, rellenas tus datos y si cuadra el perfil con las vacantes que hay, pues te llamarán e inicias el proceso de ingreso en el centro. O sea que sí ha cambiado.
1: Vale, pero antes.
2: Ha cambiado mucho.
1: Antes iban por los cuarteles, como los entrenadores estos que van buscando gente en el fútbol de acá para allá por muchos campos. Para ver quién era.
2: No necesariamente en los cuarteles, no solo en los cuarteles. Se iba por los cuarteles, en mi caso no fue en un cuartel. Yo conocí a una. En mi caso me lo propusieron en el año 90, en el verano de 1990.
1: Sí.
2: Y fue en un pueblo de Ávila. O sea que.
1: ¿Y qué pasa?
2: Un amigo.
1: Sí. Que llega un colega, oye, ¿quieres ser espía? Vente conmigo. ¿Cómo?
2: No es tan a la brava. No, él, yo sabía que él era militar, él sabía que yo era militar, no sabíamos nada más, éramos amigos, compartíamos los veranos en ese pueblo y un día acabábamos de terminar de jugar una partida de dominó, o sea, que te puedes imaginar el ambiente relajado en el que estábamos y me dijo, tú eres especialista de comunicaciones, ¿verdad? Sí. Dice, oye, pues si quieres, pásame tu currículum y yo lo llevo porque yo estoy en su Secretaría de Defensa. Y entonces, para nosotros, su Secretaría de Defensa, que es un órgano del Ministerio, era un órgano del Ministerio de Defensa, significaba el CSIC. Entonces, claro, dije, pues, evidentemente, ¿cómo te voy a decir que no? Entregué mi currículum y ahí empezó el proceso. O sea que.
1: Y te aceptan, ¿y qué empezaste a hacer dentro del CNI o el Centro Superior de Información?
2: Empecé a poner los ojos muy grandes, porque evidentemente con 25 años que ingresé yo, lo que se te queda es una visión distinta, aunque era militar, había tenido formación militar, pero el centro siempre causa respeto. Sí. Y empecé a hacer casi las mismas tareas que realizaba en el regimiento, pero en el centro, en el CSIC.
1: ¿Se puede decir qué tareas eran?
2: Sí, porque no son secretas. Yo era técnico de mantenimiento de comunicaciones. Entonces, pues básicamente nos encargábamos de todos los equipos de comunicaciones de las redes del centro. O sea, eso sí se puede decir.
1: Radio.
2: Evidentemente un centro sin comunicaciones no es nada, ¿no?
1: Vale. ¿En qué parte empezaste a trabajar ahí? ¿En Madrid? No sé dónde está la sede central del centro.
2: En Madrid. Sí. En Madrid es la sede central. Ahí ha transcurrido casi toda mi carrera. O sea que.
1: Vale. Déjame que ponga una cosita y nos ponemos más serios.
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1: Hoy rememorando 3 días de noviembre, que ya veréis cómo fueron de tormentosos con José Manuel Sánchez Riera. Empiezas a trabajar ahí. ¿Los espías son, o los espías españoles sois, como los que nos han contado en las películas?
2: Uy, qué va, no, nada más lejos, mejor que seamos como somos, como las de las películas. Las películas han hecho mucho daño al espionaje en general. No, somos básicamente dentro de las misiones del centro. Hay que entender las misiones del centro para ver qué se necesita para el cumplimiento de esas misiones, es información, básicamente. Entonces, se espía menos de lo que parece y se obtiene información por todos los medios posibles. O sea que básicamente esa es la función del centro, es obtener información para elaborar inteligencia y pasársela al gobierno de turno, que tome las decisiones que tenga que tomar. Entonces, pues
1: vale.
2: No es solo ir espiando a los James Bond, que realmente se hace muy se hace poco, no nos hace nada. La imagen de James Bond es cinematográfica, no es una imagen de un trabajador o de una persona que trabaja en un servicio de inteligencia.
1: Bueno, algunas veces que hemos entrevistado a otros compañeros suyos, hablan de que A lo mejor el tendero de la tienda de la esquina era un espía, pasaba información de cosas que querían controlar a determinada persona. Gente normal puede llegar a ser, que no te imaginas que están haciendo ese servicio de información.
2: Sí, sí, cualquiera.
1: Vale.
2: Cualquiera que tenga interés o que tenga una información interesante puede estar trabajando.
1: Vale.
2: No tiene por qué ser miembro, pero puede trabajar.
1: Vale. ¿Tenéis permiso para parar más, claro, supongo?
2: No, o sea, tenemos permiso para armas en tanto somos militares, pero no tenemos que utilizar armas en nuestro trabajo. No, eso es muy de James Bond, de verdad. No es necesario, no, excepto ciertos puestos específicos. No hay necesidad de utilizar armas.
1: Vale.
2: De hecho, yo no he tenido arma personal nunca. O sea,
1: vale, luego creo que me vas a contar una que tenías y la perdiste, pero ahora me la cuentas. ¿De repente estás ahí?
2: Sí, pero esa no era mía, sí, estoy aquí.
1: Vale, digo que estabas ahí y de repente en un momento determinado te ofrecen cambiar de destino e ir a Irak. ¿Cómo fue esa historia?
2: Sí, más que ofrecérmelo, no, en el transcurso de ya después de la guerra de Irak, de la invasión del año 2003, pues... me parece que es en junio o julio el gobierno de España toma la decisión de enviar tropas a Irak. Entonces, cuando hay un envío de tropas, un contingente militar, con ese contingente militar se envía un equipo del Centro Nacional de Inteligencia, un equipo que las siglas son ENCIS, Equipo Nacional de Contrainteligencia y Seguridad. Es un proceso selectivo como miles que hay en el centro del completamente voluntario. Hay unos solicitantes y dentro de los solicitantes pues eligen los equipos que van a ir. Eligen un primer equipo que se despliega en julio o agosto. Uh-huh. Y después un segundo equipo que va a hacer el relevo. O sea, nos nombran casi a la vez.
1: Vale. ¿Qué estaba haciendo usted España allí? ¿Qué labores hacían?
2: Pues ahí la misión era una labor de reconstrucción de la, después de la invasión, la estructura del país se quedó como se quedó después, como se queda un país después de una guerra. Entonces hubo una misión, era una misión de reconstrucción y apoyo a la sociedad. Básicamente eran había misiones que cumplía el ejército. Evidentemente, nosotros dentro de todo esto éramos un elemento anexo al contingente militar, pero no pertenecíamos a ese contingente. Entonces, pero las labores fundamentales eran de apoyo a la población civil, de reconstrucción de infraestructuras básicas. Pues eso era vale. La misión básica del ejército allí.
1: Vale. Cuando llegas allí, ¿qué te encontraste? ¿Cuál fue tu impresión de ese país, de Irak? Estaría bastante destruido.
2: Pues un país bastante destruido, con un tejido social más destruido todavía. No podemos olvidar que Saddam Hussein, el dictador iraquí, es un dictador poco respetuoso con los derechos humanos y menos con los de parte de su población. La mitad de la población, pues 60% aproximadamente, era chií. El poder estaba en manos de los suníes, seguidores de Saddam. Entonces es una sociedad dividida, una sociedad desconfiada. Es una enseñanza en tres días bastante, bastante grande y con mucha información que asimilar, pero sí, básicamente es un país destruido, no del todo, pero sí en gran parte, y una sociedad muy dividida.
1: Vale. ¿Cuál era tu misión exactamente allí? ¿Seguir con las comunicaciones dentro del cuartel?
2: No, nuestra misión... son equipos muy específicos, son equipos que apoyan al contingente militar a través de información. O sea, nosotros hablamos con gente de la zona, gente que quiere o con los que contactamos y que nos puede pasar información que es válida para el objetivo básico de nuestros equipos, que es la seguridad de las tropas. O sea, obtenemos información para que las tropas en su labor no haya elementos de seguridad o de falta de seguridad.
1: Ya. Vale, ¿cómo?
2: El caso. 15.
1: Sí, dime, sí. Dime. No, dime tú.
2: No, hay un caso, sí, que es 15 días antes de que llegásemos nosotros a iniciar las labores de esa semana que íbamos a pasar allí. Uno de nuestros informantes en la zona avisó al equipo de Diwanilla, que iba a estar yo más adelante, de que iban a poner un artefacto explosivo en el camino de salida de la base militar. Entonces, pues, se avisó al mando militar, se consiguió desactivar el explosivo y no hubo que lamentar daños ni personales ni materiales. Entonces, básicamente ese es el trabajo que hacemos: obtener mucha información, evaluar el riesgo y pasar esa información al mando militar para que su labor se desarrolle con la máxima tranquilidad posible dentro de nuestras posibilidades.
1: José Manuel, ¿cómo recibe? Ahora. ¿Cómo recibió la población iraquí? ¿Y en qué sitio concreto estabas?
2: Nosotros llegamos a Diwanilla. Las tropas españolas estaban en la provincia, en dos provincias, en Nasiriyah y en Najaf.
1: Sí.
2: Están muy, muy bueno, son limítrofes la una con la otra. De hecho, no hay mucha distancia, hay unos ciento y pico kilómetros entre Najaf y Diwanilla. Nosotros estábamos en Diwanilla, que es la capital de Nasiriyah.
1: Vale, lejos de la capital, ¿no? De Irak.
2: Sí, a 300 y pico kilómetros, 350, me parece.
1: Vale, ¿y cómo recibía la gente de allí cuando llegaban los españoles? Creo que estaban muy bien valorados, ¿no?
2: Sí, sí, no, nosotros con la población local, todas las relaciones que teníamos eran muy correctas, no solo correctas, ellos colaboraban con nosotros porque entendían que era la forma de que mejorase su país y su entorno. Entonces, la recepción era buena. De hecho, en la zona de trabajo de la demarcación española no era una zona especialmente peligrosa, no era un reducto suní, no era una zona donde el trabajo que se hacía era muy interesante y donde la población colaboraba mucho con nosotros.
1: Vale, ¿y cómo conseguíais a los informadores de la zona?
2: Cuando alguien quiere contarte las cosas, se acerca a ti. No, eso es muy, es una de las premisas básicas de la obtención UMI. De fuentes humanas, sí, que es alguien quiere contarte algo, se va a acercar. A ver, tienes redes, tienes gente con los que colaboras y les dices que gente que está atenta a posibles personas que te puedan ayudar. Entonces, es complicado porque una red de colaboradores no es sencillo de crear, pero en esas circunstancias sí había bastante gente que quería colaborar con las tropas españolas y evidentemente pasar la información sin ningún problema.
1: O sea, vale.
2: ¿Y no, se podía hacer, sí, vale. No.
1: ¿Y a esa gente se le pagaba? ¿Le pagabais algo por informaros?
2: Normalmente no, somos el servicio de inteligencia español, tenemos pocos recursos económicos. Normalmente no, algunos sí por alguna actividad específica, pero no pensemos que era por pago por información, no, normalmente la gente que trabajaba o colaboraba con nosotros lo hacía porque entendía que era una forma de mejorar su vida y su país, no su realidad económica, digamos. O sea que casi todos hablaban contigo porque querían hablar contigo y porque entendían que era una forma de ayudar. O sea que...
1: Vale, pero de repente un día todo se complica y sois bienvenidos al infierno. Es un capítulo de tu libro. Sitúanos un poco ese infierno.
2: Bueno, la frase bienvenidos al infierno es una frase del día 26. Es una frase de Carlos Baró, que era el jefe del equipo de Diwanilla. Y cuando fue en el viaje de entrada a Irak, entonces a nosotros nos recogieron nuestros compañeros en el aeropuerto de Kuwait y por carretera nos fuimos hacia nuestras bases. Entonces, al poco de pasar la frontera, él se giró y dijo, bueno, bienvenidos al infierno. Una gracia, una puesta en escena, digamos. Pero bueno, sí, se convirtió en el infierno después.
1: Vale, hay que oír un poco. De repente un día salís con un coche, ¿no? Cuéntame un poquito cómo es esa emboscada que os ocurrió y cuántos compañeros ibais.
2: Pues íbamos todos, éramos dos equipos, los equipos titulares eran dos miembros, el jefe y el segundo del equipo. Entonces, en el momento en el que estábamos todos allí, éramos ocho personas. Cuatro titulares, dos del equipo de Najaf, dos del equipo de Diwanilla y cuatro que íbamos a hacer el relevo, no en esa semana. Sino más adelante, pero que esa semana aprovechábamos pues para conocer el terreno, conocer a los informadores, hacer las tareas administrativas y cuando nos tocase hacer el relevo, entrar en eficacia sin pérdidas de tiempo. Entonces, ese era el objeto de ese viaje, era eso. Y entonces, pues nada, ese día, entre los dos equipos tampoco había mucha comunicación porque no era necesario. Son equipos independientes, cada uno tenía sus misiones, entonces no había una comunicación continua. Pero ese día, el día 29, habíamos quedado en subir a Bagdad, porque teníamos que hacer varias tareas, aunque la coalición internacional, acreditaciones, hacer ver a nuestros compañeros de la oficina de Bagdad, y pasar la mañana allí y regresar. Entonces, pues iniciamos el viaje sin ningún problema, nos reunimos en un punto de la carretera, subimos hasta Bagdad, hicimos las tareas que teníamos que hacer, comimos con nuestros compañeros y regresábamos. Sobre las 2:30 salimos de Bagdad, más o menos.
1: ¿Dos y media de la mañana?
2: Se fue. No, 2:30 de la tarde.
1: De la tarde.
2: Sí, los movimientos de noche los restringíamos al máximo porque las condiciones de seguridad no eran las convenientes. Hay que recordar también que en octubre, el 11 de octubre, quiero recordar, asesinaron a nuestro compañero José Antonio Bernal, sí, en la puerta de su casa, en Bagdad. Entonces, no es que lo matasen por ser de la coalición internacional, sino que lo mataron por ser miembro del CNI. Yeah. Y entonces ya entendíamos que estábamos señalados como objetivo. O sea, que tampoco, por seguridad, cualquier movimiento que se hiciese de noche era, tenías alta probabilidad de que ocurriese algo. Entonces, no, los movimientos se hacían casi siempre de día.
1: Vale.
2: A no ser que fuese algo urgente. No se dio el caso.
1: ¿Y entre vosotros os comunicáis por teléfonos, con walkies o...?
2: Sí, no, teléfonos satélite, Zuraya, que era lo que funcionaba en la zona por aquel entonces, y nos íbamos comunicando pues en la carretera, pues cada 10, 15, 20 minutos cuando había una incidencia, los que llevaban los teléfonos pues se hacían una llamada, como va, tal, pues unas llamadas de control normales.
1: ¿Estás a gusto? Me gusta siempre preguntar a los invitados.
2: Sí, hay veces que te pierdo el sonido.
1: Ah, vale.
2: Pero sí estoy a gusto, por suerte, estoy a gustísimo. Estoy para verme, porque estoy en la recepción de un hotel, tranquilito, o sea que
1: vale.
2: Estoy cómodo.
1: Vale. De repente os comunicáis y algo pasa, un coche se pone por delante. Cuéntame un poco cómo fue esa emboscada.
2: Sí, pues nada, nos salimos de una ciudad en el camino, Mamudilla. Y a la salida de la ciudad, a la entrada del siguiente pueblo, que es Latifilla, la disposición de los vehículos iba delante del vehículo de Najaf y detrás nosotros, con el vehículo de Diwanilla. Y entonces nosotros íbamos detrás y oímos por la parte derecha de la carretera. La situación de la carretera es una autovía, dos carriles en cada sentido de la marcha, pues nosotros íbamos en dirección sur, y entonces en el vehículo de atrás oímos un ruido potente de motor que sale por la derecha y inmediatamente disparos. Es un momento de caos, de no sabes qué te está pasando. Mucha gente dice, pero si soy militar ya, pero nadie está preparado para que le disparen. O sea, otra cosa es que se hace después. Y entonces, pues nada, nuestro conductor, Alfonso, que era un tipo experimentado, muy operativo, inmediatamente se pone en el carril izquierdo, acelera, sobrepasamos al vehículo de Najaf les avisamos de que nos están disparando, seguimos avanzando, mucha velocidad. A mí me dio tiempo a girar la cabeza y ver el tipo de vehículo, un sedán blanco, tipo americano de los años 80 aproximadamente, y fusiles saliendo por el lado derecho del vehículo de los atacantes. Siguen los disparos y unos kilómetros, un par de kilómetros más hacia el sur, Alfonso dice: me han dado, pega un volantazo y salimos de la carretera. Ahí, pues, aparecemos en medio de un charco en una vaguada que había entre la carretera y unas casas de la Tifilla, y nada, nos da tiempo a Carlos y a mí a bajarnos del vehículo por el lado derecho.
1: Escucha, el sedán iba detrás de vosotros. Sí. Antes de nada, ¿qué tipo de armas eran, sabes?
2: Yo lo que vi fueron fusiles AK-47, Kalashnikov. O sea que sí, fusiles de asalto. Y nada, pues nos dio tiempo a salir, ver la situación. Alfonso, que era el conductor, había muerto. José Carlos, que iba a ser mi jefe, que iba detrás de Alfonso, estaba herido grave. Nosotros estábamos ilesos, conmocionados por el golpe. Pues fue una salida de carretera bastante abrupta. Y nos dio tiempo a salir del vehículo y parapetarnos, porque el vehículo de los atacantes desde la carretera empezó a hacernos fuego. O sea que ahí estuvo 2, 3, 4, 5 minutos disparando hasta que aparece nuestro vehículo de la JAF. El vehículo de la JAF, al ver cómo que aparece, los atacantes se van. Yo subo al vehículo de la JAF a ver cómo están. La situación era igual. Alberto, que iba conduciendo, que era el jefe de Nayaf, estaba muerto. José Lucas, que iba justo detrás de él, estaba herido grave. Y Nacho y José Merino, que iban en el lado derecho, ilesos. Pues nada, subí, tuve un minuto, bajé con Nacho. Ya Carlos estaba haciendo llamadas. Conseguimos contactar con nuestro coordinador de la misión en Madrid, le estábamos dando las coordenadas GPS, y en el momento en que vamos a comenzar a dárselas, empiezan a dispararnos desde las casas a 30, 40 metros de donde estaba nuestro vehículo parado. Y nada, ahí Nacho se sube al vehículo de Nayaf, yo me quedo con Carlos. Cogemos las armas que tenemos a disposición, las armas de dotación del equipo, y que eran pistolas ametralladoras, porque nosotros no somos fuerza combatiente, fuera de la zona de actuación no podemos llevar armas largas, porque es un follón. No somos militares en la zona. No. Aunque seamos militares, nuestra misión es civil. Y entonces, pues nada, Carlos empieza a hacer fuego, yo hago un disparo, porque además el arma que yo llevaba sabíamos que solo hacía un disparo. Y yo hice un disparo, empecé a desmontar el arma. Carlos, que me vio allí haciendo nada, me dice: vete a por ayuda. Y entonces, pues nada, subí entre los dos vehículos, estuve un rato, un poco tiempo, en el vehículo de la JAF, me puse en la rueda delantera izquierda y me dio tiempo a tomar resuello y decir: me voy a por un vehículo. Y nada, pues como estábamos en el sentido sur, crucé en sentido norte la autopista esa, e intenté parar un vehículo que pasaba. Pues fue el único vehículo que pasó, creo recordar, en el tiempo que estuvimos en la emboscada allí. Y entonces, pues nada, no paró, evidentemente. Pero hacia el norte, en dirección Bagdad, a unos 200 metros, pues había vehículos parados, los que no bajaban porque había un ataque contra nosotros, y los que no podían subir por los controles de la ciudad que habíamos pasado de Mamudilla, pues allí que me dirigí. Y allí pues ya empieza otra historia, que es, me rodean, en cuanto llego me rodean, me empiezan a pegar, me quitan el cinturón, me atan las manos a la espalda, me meten en el maletero de un coche, salgo del maletero del coche. Ha sido una situación de violencia y de hostilidad donde lo único que piensas es que me van a matar, pues que me maten ya y que se acabe. Pero no se acaba, y llega un individuo, y un individuo pues tendría mi edad aproximadamente, sí, unos 30 y tantos años. Me mira a los ojos, me da un beso y se va. Entonces esa situación de hostilidad desaparece. Es una cosa muy extraña, pero desaparece completamente. Y la gente que es hostil desaparece también. Y entonces aparece o gente que es indiferente o gente que te da ayuda. Y una de esas personas, un taxista, me dijo, pues te llevo hacia el norte. Pues me monté con él, anduvimos 100 metros aproximadamente, 150 metros, ya bajaba una patrulla de la policía, me bajo del taxi, me monto con el primer vehículo de la policía, le digo al jefe del vehículo que nos han atacado hacia el sur, todo esto por señas, medio inglés, medio señas. Vamos hacia la zona de la emboscada, donde están nuestros vehículos parados. A él le da tiempo, iban dos policías en la caja de la pick-up, era una pick-up, dos policías que hacen fuego porque los atacantes todavía están allí, todavía hacen fuego. A él le da tiempo a agacharme la cabeza y pues lo único que me dice es caput. Entonces ahí entiendo que mis compañeros, los que él ve, están muertos. Sale de allí inmediatamente, me lleva a una comisaría pequeña de policía, en La Tifilla, en el pueblo donde la emboscada. Allí estoy un tiempo. El jefe del puesto de policía, que quería que yo me metiese dentro, yo le decía que no me metía dentro, que me quedaba afuera. Me monta en un vehículo, ya cansado de perseguirme por todo el recinto, me montaron en un vehículo y me llevaron a Mudilla, al pueblo, a la ciudad que habíamos pasado antes, ya a una comisaría. Grande, una comisaría de una ciudad grande. Y ahí pasé la tarde, pasé pues bueno, hasta que a las 8 y pico, después de que comunicasen con Bagdad, que Bagdad comunicase con el mando militar, que el mando militar comunicase con Mamudilla, pues en Mamudilla había una base americana, y a las 6:30 apareció un traductor de la base, un intérprete, que me dijo que ya venían a por mí, que estuviese tranquilo, que ya sabían que estaba en esa comisaría y que bueno, que en algún momento de la tarde noche llegarían. Llegaron a las 8:30 y a partir de ahí, bueno, me montaron en un convoy del ejército americano de la 82 aerotransportada, que tenía un batallón desplegado allí en Mamudilla, y allí con los cuerpos de mis compañeros, porque habían ido a recoger los cuerpos con el convoy, pues llegamos a la base americana y pues ya allí, pues ya seguro. En esencia, eso es lo que pasó.
1: ¿Y no te has preguntado nunca, José Manuel, quién era ese ser que te miró a los ojos y te dio un beso y te libró? ¿Era un ángel? ¿Quién era?
2: Pues no lo sé si era, no sé si era un ángel o un demonio, pero sí le conozco. O sea que.
1: Ah, ¿le conoces?
2: Sí, sé que. Sí. No, le conozco personalmente. Pero sí sé quién es. Porque esto es rocambolesco, es una casualidad, pero es una persona conocida. No conocida inmediatamente, pero sí relacionada con ciertas personas de Diguanilla. Pues este individuo que llegó allí por casualidad, porque había oído que había un ataque contra occidentales, y él se acercó, vio a un occidental, le dio el beso y se fue, pues resulta que es pariente en algún grado de una de las personas con las que nosotros estuvimos reunidos el día 27, comiendo con esta persona. Que era un jefe tribal de la zona de Diguanilla, y este es pariente suyo. Entonces él le dijo, yo he salvado a un occidental, y su pariente, el jefe, le dijo, pues ese occidental es un español que es amigo nuestro. Entonces sí sabemos quién es, yo he visto una fotografía suya, no tengo intención de desplazarme a Irak a verle, pero bueno, sí sabemos quién es.
1: Ya, casi terminando, ¿cómo se siente uno después de haber perdido? Perdiste a todos los compañeros, ¿no?
2: Pues te sientes solo. Lo primero que te sientes solo, como un cobarde, porque estás vivo, culpable, porque estás vivo. Pues son procesos, el proceso de culpabilidad y de cobardía es inmediato, o sea, es un proceso de esa noche, nada más. Pero es un proceso muy intenso. pero sobre todo a mí lo que después de todo, de todos estos años, lo que más me queda es la soledad. Soledad controlada, pero sí es te sientes un poquito huérfano.
1: Ya. Yeah. ¿Te jubilaste o te jubilaron después de esa historia?
2: Sí, pero 11 años después.
1: ¿11 años después?
2: Yo quise seguir trabajando y. De hecho, después del atentado estuve un mes de baja nada más. El médico, el psiquiatra que me trataba, me veía bien y me preguntó si yo quería seguir trabajando. Yo me veía bien también. Pues nada, seguimos trabajando 10 años más hasta que la cabeza, después de un periodo con crisis de estrés postraumático y bastante complicada, en el año 2013 ya decidí que no podía seguir trabajando, porque eso era era retornar al 29 de noviembre todos los días, era angustioso. Entonces, pues en 2014 me retiré. Me pasé un tribunal médico, me incapacitó el tribunal médico y a partir de entonces soy un civil más.
1: Vale. ¿Tiene sentido? ¿Tuvo sentido todo aquello, José Manuel?
2: Hay que pensar que siempre hay sentido. O sea, no podemos. Además, a un militar miembro del CNI no le puedes preguntar por el sentido de las misiones.
1: Ya.
2: Las misiones se cumplen. Vale. Ya está. No entras a valorar el sentido de teníamos que estar, no teníamos que estar allí. Había tropas, nuestra misión era estar con las tropas, se está. Ya está. No puedes llegar más allá porque tampoco tiene mucho sentido el retorcer algo que no, además que no entra dentro de nuestros parámetros de funcionamiento.
1: Vale.
2: Quien toma las decisiones las toma. Ellos tienen los elementos para tomarlas. Nosotros cumplimos misiones y ya está.
1: Vale. ¿Y las guerras tienen sentido después de haber estado en Irak? ¿Aquello tuvo sentido?
2: Una guerra nunca tiene sentido. Una guerra nunca tiene sentido. Es el elemento último. O sea, cuando llegamos al conflicto es que todo el resto ha dejado de funcionar. Dicho lo cual, si hay que... claro... Nosotros en puridad tampoco estuvimos en una guerra. O sea, y alguna vez las guerras comienzan siempre con alguna excusa disfrazada de valoración política o de, pero son, al final es cuando una guerra es un fracaso, básicamente. Pero bueno, también pues el ejército está para, primero para prevenirlas, y una vez estás en ellas, pues para defender lo que tu país te pide. Entonces, pues bueno, pues una vez tomada la decisión, es lo mismo. Una vez tomada la decisión, si el ejército tiene que actuar, tiene que actuar. No hay un planteamiento de esto va a ser, es lícito, no es lícito. No hay que ir a ese extremo. No, una vez tomada, quien toma el problema es de quien toma la decisión, pero eso es un es el, para eso les pagamos, para que tomen las decisiones.
1: Ojalá que sean buenas decisiones. Casi te despido.
2: Bueno,
1: tres días de noviembre, José Manuel Sánchez Riera, la historia del espía español que sobrevivió al infierno. Espero que te hayas encontrado a gusto con nuestro programa.
2: Por supuesto que sí, Miguel. Un placer.
1: Y espero que lleves una vida tranquila, armoniosa y llena de cosas buenas.
2: Pues seguro que sí. Sí, la vida, otra de las cosas que te enseñan en las experiencias traumáticas es que la vida hay que vivirla.
1: Día a día, ¿no?
2: Con todo. O sea, día a día. Y que aprendes de los momentos malos. Y tienes que disfrutar de los momentos buenos, que nunca sabes lo que va a durar cada periodo. Entonces hay que vivirla. Entonces hay que vivirla como te venga. Y ya está. Pero sobre todo eso, sobre todo hay que vivirla con tranquilidad. No hay que volverse loco, no. No ir al carpe diem, esto. No. Hacer una vida tranquila es básicamente. Y yo, para sentirme bien, lo que me tengo que sentir es tranquilo, nada más.
1: Pues sí, así te deseo que te sientas tranquilo y que tengas una buena, buena vida. Estamos en contacto.
2: Bueno, muchas gracias.
1: Y gracias a ti por contarnos estas historias que la mayoría de las veces se desconocen. Fuerte, fuerte abrazo.
2: Pues gracias a vosotros. Gracias a vosotros por escucharnos. Al final esta es una historia de mucha gente que trabaja para esto, para la seguridad de todos.
1: Por eso os damos las gracias y a todos ellos en nombre de todos ellos. Lo mejor del mundo para ti. Hasta prontito.
2: Venga, gracias.
1: Adiós. Y seguimos. Nuestros compañeros vuelven con sus voces y con sus casos a inundarnos en este mundo del misterio.

0: Llega el tiempo de nuestro compañero Juan Gómez, que nos cuenta extrañas historias blancas o no tan blancas, al cual ya saludamos. Buenas noches, Juan.
1: Muy buenas noches, como siempre un placer, Miguel.
0: Un placer también para nosotros. Creo que hoy nos vas a contar una extraña historia que lo llamas Las Endemoniadas del Convento.
1: Efectivamente, Las Endemoniadas del Convento, una historia que luego vamos a descubrir que está de actualidad, porque nos va a llevar hasta un convento que está situado en un lugar muy concreto de Navarra y donde efectivamente allí un grupo de monjas crearon una secta satánica.
0: Navarra, un convento del siglo XVIII.
1: Efectivamente, un convento del siglo XVIII, un convento de las Carmelitas Descalzas, en concreto en Corella, que como hemos nombrado, pues está en Navarra. Un convento que fue fundado, a ver, según las fuentes, hay quien lo ubica en el año 1699, hay otras fuentes que lo ubican en el año 1722, pero en cualquier caso, quien lo funda es una mujer de la alta sociedad de la época llamada Águeda Josefa de la Encarnación, una mujer muy adinerada que se cambia el nombre y se hace llamar Sor Águeda Luna. Bueno, pues aquí ya empiezan los misterios, porque esta mujer, dicen que ya presentaba todo tipo de estigmas, los estigmas de Cristo en su cuerpo, que obraba milagros, que sangraba y que expulsaba, fíjate Miguel, esto es muy interesante, piedras grabadas con cruces. Oh. Y incluso llegaba a vender ciertas reliquias y también pañuelos que estaban impregnados en su propia sangre, que ella misma decía que era la sangre de Jesucristo, lo cual atraía grandes y generosas donaciones. Bueno, pues esta mujer es, digamos, el epicentro de toda esta historia que tiene que ver con estas endemoniadas de ese convento.
0: ¿Y cómo se descubre lo que pasaba dentro? Porque pasaban cosas en el convento, ¿verdad?
1: Sí, efectivamente, claro, una cosa era lo que ocurría fuera en el exterior con esta mujer y esos supuestos milagros, y otra cosa efectivamente lo que dices, lo que ocurría en su interior. Bueno, pues las acusaciones comenzaron prácticamente 20 años después, en el año 1743, cuando una de las monjas, en concreto Sor María de Yaguas, confiesa que ella ha participado en aquelarres, en reuniones satánicas que se hacen en el interior del convento. Hay otra de las mujeres, otra de las monjas, María Josefa de Loya, que ella llega a arrojar incluso una carta por la ventana del convento en donde explica ciertas cosas que ocurren en ese lugar, en ese interior. Y te puedo garantizar, Miguel, que en el interior de ese convento, al parecer, las cosas que ocurrían eran aterradoras.
0: Uh-huh. Una secta satanista formada por monjas.
1: Ahí está, fíjate qué extraño.
0: ¿Qué era lo que pasaba? ¿Qué cosas ocurrían?
1: Pues fíjate, en esa carta que esta monja, María Josefa de Loya, arroja por la ventana y que finalmente llega, luego lo comprobaremos, llega a manos de la Santa Inquisición, explica de forma detallada las cosas que se realizaban en el interior de ese convento por esas monjas. Decía que se mantenían relaciones sexuales con el diablo, que implicaban incluso a la propia Águeda Luna como auténtica instigadora. Esta mujer que obraba milagros, al parecer, era la cabecilla de esta secta, profanaban imágenes de Cristo, hacían pactos, dicen, explícitos con el diablo, que, según decían, se le aparecían como un apuesto joven y que mantenían relaciones sexuales frecuentes con ellas, ¿no? Con el demonio, pero también con religiosos que supuestamente estarían involucrados en esta secta. Profanaban la hostia consagrada, la mezclaban con todo tipo de fluidos, pero lo peor, Miguel, lo peor era que supuestamente se practicó el infanticidio. Es decir, los bebés nacidos en esas uniones entre monjas y el diablo, o aparentes uniones entre monjas y el diablo, eran ahogados y posteriormente enterrados en una huerta cercana del convento, que luego era cubierta por flores para ocultar los restos. De hecho, se llega a decir en esa carta que la madre Águeda confesó ser, y cito textualmente, muy viciosa y haber quedado embarazada varias veces preparando brebajes abortivos como una extraña farmacéutica del diablo de la época.
0: Supongo que llegaría todo eso a oídos de la Inquisición. ¿Intervino?
1: Efectivamente, intervino. Esa carta llegó a manos de la Santa Inquisición, interviene e investiga el caso. Lo hace además con mucha discreción porque no quiere manchar la reputación de la orden religiosa, y más teniendo en cuenta que estamos hablando del interior de un convento y en donde las personas implicadas es que son monjas, nada más y nada menos. Así que de forma muy discreta lo que hace es arrestar a las implicadas, las lleva a Logroño, las mete en una cárcel secreta y durante varias semanas se produce un interrogatorio que incluye diferentes tipos de torturas, pero la más habitual es la garrucha, que no sé, seguramente que tú lo sabes, Miguel, no porque te haya ocurrido a ti ni porque lo hayas puesto en práctica, sino porque era la forma habitual en que la Inquisición tenía de torturar en España, que era colocar las manos por detrás a la persona acusada, se le colgaba de una cuerda precisamente por esos brazos, de manera que casi se le descoyuntaban los mismos, ¿no? En un momento determinado de dolor, pues acababan confesando. Bueno, pues esa fueron precisamente la forma, la manera en la que estas mujeres aparentemente confesaron que efectivamente se había creado una secta en el interior de ese convento.
0: ¿Y qué ocurrió con todas aquellas monjas?
1: Pues mira, las monjas fueron condenadas por herejía, por brujería, evidentemente por relaciones con el demonio, por el asesinato, supuesto asesinato, hay que decirlo, de decenas de niños, aunque también te voy a decir una cosa, no se encontraron pruebas, porque hay que decir que se realizaron diferentes excavaciones en el interior del convento y no se encontró resto alguno de niños que aparentemente hubieran fallecido por esas causas que se nombraban en aquella carta. A ver, hay que decir que hablamos del siglo XVIII y es cierto que en algunos conventos, por ejemplo, estoy recordando el convento de las Bernardas de Sampaio en Santiago de Compostela, donde sí se encontraron restos de niños, exactamente, prácticamente de unos 50 bebés que se habían enterrado allí. También hubo otro caso muy tremendo, pero en esta ocasión ocurrió en Irlanda, en un convento, en la localidad de Tuam, que se encontraron los restos de cerca de 800 bebés. Pero esto era relativamente habitual, porque hablamos de abortos o bien de niños que habían sido abandonados, habían fallecido, bueno, pues se les enterraba allí, ¿no? Sin embargo, aquí no hay una prueba eficiente de que esto ocurriera. Sea como sea, María Josefa de Loya, por ejemplo, fue perdonada parcialmente, se le impuso una penitencia pública y acabó en un convento en Pamplona totalmente aislada. La que sí murió, pero antes del juicio, fue precisamente Águeda Luna, esta protagonista, que muere en esa cárcel secreta en Logroño antes, como digo, de que ese juicio o ese acto de fe se pudiera llevar a cabo, ¿no? Por lo tanto, estamos ante un hecho que marcó y marca la historia de ese convento y, por supuesto, de la Inquisición en nuestro país.
0: ¿Y por qué has venido a contarnos ahora esta historia del siglo XVIII? ¿Por qué es tan relevante este asunto?
1: Pues mira, es relevante por esto que vamos a escuchar.
2: Esta es Lucía, la nueva postulante.
3: Bienvenida a nuestra comunidad, hija.
4: Yo quiero irme a mi casa, con mi familia.
3: Estás en casa. Estás con tu familia.
4: ¿Qué está pasando aquí?
3: Es mejor que no lo sepas.
5: ¡Vas a traer el mal!
1: ¡Guau! Wow, vas a traer el mal.
0: Eso da miedo. ¿Es una película?
1: Sí, efectivamente, es una película que ha sido dirigida por dos directores navarros, Luis Galindo y Ángel Vichite. Han tardado 3 años en sacarla adelante. Se espera que se estrene en el 2026 o que esté en cines en el 2026. Y habla precisamente de todo este asunto. Evidentemente, no sabemos en qué, con qué información o de qué manera se trata este tema a través de la película, pero habla precisamente de este suceso en ese convento en Corella, Navarra, que hemos tenido hoy aquí en Espacio en Blanco.
0: Corella, un pueblo muy bonito en Navarra que hay que visitar.
1: Sin duda, claro.
0: Como siempre, gracias. Las endemoniadas del convento era el tema que nos traía hoy Juan Gómez. Forma de contacto por si quieren contarte esas extrañas experiencias que algunos de nuestros oyentes viven.
1: Pues a través de juangomez@gmail.com.
0: Un abrazo de fuerte, nos vemos prontito.
1: Fuerte abrazo, Miguel, hasta gracias.
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0: vuelve con nosotros un personaje multifacético. Músico, escritor, creador de un montón de historias nuevas. Ha tocado con algunos de los músicos más importantes de este planeta, más conocidos. Y no sé si está en Francia o está en España, es Guillermo Casenave. Buenas noches, Guillermo.
1: Buenas noches, Miguel. Estoy a 20 kilómetros de Barcelona.
0: Vale, estás entonces en cerquita. Déjame que... Sí. Déjame que ponga una cosita para situar al personaje que vamos a tratar esta noche.
2: En medio del humo de una Europa destruida, se alzaba una figura envuelta en tinieblas. No tenía cuernos ni tridente. No necesitaba. Su arma era la palabra. Y su doctrina, el odio. Fue aclamado como un salvador. Pero sembró muerte como un profeta del abismo. Este no es un relato de guerras, es el retrato del apóstol del mal. No gobernó solo. A su lado, tres figuras sellaron el destino de millones. Himmler, el arquitecto del exterminio. Goebbels, el mago de la manipulación. Göring, el señor del terror aéreo. Juntos no solo siguieron órdenes, las ejecutaron con devoción fanática. Pero, ¿cómo se construye un monstruo?
0: Mucho hemos hablado sobre Hitler y también sobre ese movimiento que derivó en una de las mayores guerras y catástrofes de la historia de la humanidad. Hablamos de Hitler, de Goebbels, de Himmler, de Mengele, pero resulta que hay un personaje argentino como nuestro invitado. ¿Era tu primo, tu tío, tu tío abuelo, Guillermo?
1: No.
0: espera, siempre te he dicho y hemos dicho algunas veces que Guillermo Casenave, cualquier historia que toques, tiene un primo o alguien cercano que la ha vivido, de cualquier parte del planeta. Y no sé si ocurre aquí lo mismo con el personaje que vamos a dar a conocer hoy.
1: Bueno, no exactamente. Ricardo Darré era un argentino nacido en Buenos Aires. El único vínculo que podría atribuírsele a mi familia es que en la calle que nació, es decir, el domicilio de sus padres, era vecino de mi abuelo cuando eran niños. Darré y mi abuelo nacieron el mismo año, en 1895, y fueron vecinos en esa calle que se llama 11 de septiembre y que no tiene nada que ver con sucesos actuales, sino que en Argentina es el día del maestro de escuela. Por eso existe una calle que se llama 11 de septiembre. Ese es el único vínculo que podría atribuírsele a Darré con mi familia.
0: Vale. Fue ministro de Agricultura y argentino. Poco se sabe sobre él. ¿Quién fue Ricardo Darré?
1: Bueno, Darré, como comentábamos, nació en Argentina, nació en Buenos Aires, en el barrio de Belgrano, en la calle 11 de septiembre. Su padre era alemán, pero hijo de franceses, por eso el apellido Darré es francés. Y su madre era argentina, hija de suecos. Y de niño en Argentina fue a colegio alemán, a la Goetheschule, que aún existe, donde van hijos de familias alemanas, y se formó allí, aprendió varios idiomas, alemán, inglés, francés, y fue Boy Scout. Viajó por Argentina y finalmente, en su preadolescencia, sus padres lo enviaron a estudiar a Londres, al famoso King's College, de intercambio estudiantil para que aprendiera mejor inglés. Y luego a Heidelberg, la famosa ciudad alemana.

0: Localidad donde siempre se fomentaba el aprendizaje de la agricultura, de las granjas, y allí fue cuando Darré, en su adolescencia, luego de visitar varias granjas, sintió una tremenda compasión por la explotación animal, se hizo vegetariano por eso, y fue después pionero en crear granjas bio y en fomentar que los animales, gallinas, vacas, vivieran en libertad. Esta actitud suya tendría después una enorme influencia, no solo en Hitler, sino en Himmler y en varios jerarcas nazis.
1: Guillermo, que diga que yo no me hago responsable de nada de lo que cuentes, ¿vale? Ya sabes que yo soy muy cobarde y no me hago responsable de lo que tú cuentes.
0: No hay problema, yo sí me hago responsable y sé que todo lo que estoy diciendo es cierto.
1: Hace unos años hablamos sobre los nazis en Argentina y Paraguay. En un momento de la entrevista tú dijiste, pero hay mucho más. ¿Te referías a esta historia? A mí cuando me la contabas el otro día por teléfono, yo alucinaba, porque ni idea de quién era este personaje. Cuando escuchas historias sobre Hitler, Goebbels y toda esta panda, nunca se le nombra. ¿Te referías a esto?
0: Entre ellos me refería a este y a otros personajes más vinculados al célebre Josef Mengele, pero sobre todo a Darré, porque Darré, de todos los ministerios del Tercer Reich, era el único no alemán, era argentino, y fue ministro de Agricultura y de Alimentación, porque gracias a él Hitler llegó al poder, porque Darré estuvo 3 o 4 años haciendo campaña entre todo lo que se llamaba el campesinado, los campesinos de toda Alemania, intentando convencerles, Darré, de que Alemania iba a salir de esa crisis, de la hiperinflación que tenía, de la deuda enorme, de todos sus problemas económicos, sí ganaba Hitler. Así que Hitler le estuvo tremendamente agradecido, era su eterna fuente de consulta. No solo Hitler, sino Himmler consultaban siempre a Darré. Lo que pasa es que su ministerio era agricultura y alimentación, él estaba un poco en la sombra, sin embargo probablemente fue calificado como el más nazi de todos los nazis.
1: ¿Qué me dices,
0: Sí, él era muy ario. Aparte, había una característica en el gabinete de Hitler, que si bien ellos propiciaban la raza aria, todo lo que tuviera que ver con lo rubio, con los ojos azules, no destacaban precisamente ellos por eso, sino que eran más bien como Himmler, eran más bien morenos, no eran precisamente altos, y el más rubio de todos era precisamente Darré, el que no era alemán. ¿Pero por qué? Porque él tenía esa ascendencia también sueca, escandinava, por parte de su madre, y Darré además les hacía bullying, le llamaba a Hitler y a Himmler, le llamaba a veces despectivamente, con algunas frases en alemán que después, si quieres, yo te las comento, porque es muy muy curioso.
1: No, coméntalas ya si quieres. ¿Era más racista que los propios alemanes entonces?
0: Era el más racista de todos, Miguel. Era el más racista de todos. A Hitler le llamaba Klein Schubacht, que quiere decir bajito con bigote. Y a Himmler, en broma se los decían las reuniones, y a Himmler, que no se enteraba mucho de las cosas, le llamaba cállate que tú eres un Hühnerzüchter, que eres un granjero de pollos. Porque Himmler, antes de entrar en el partido nazi, efectivamente tenía una granja de pollos, y Darré le llamaba despectivamente, tú cállate que eres un Hühnerzüchter. Y bueno, así que le toleraban. Hitler se reía mucho con Darré, le toleraba cosas que no se las toleraban.
1: Eso te iba a decir, porque decirles a Hitler o a Himmler, pues por mucho menos los pasaban por el paredón y los llevaban a un campo de concentración, ¿no?
0: Bueno, ellos eran camaradas, ¿no? Y Darré había combatido en la Primera Guerra Mundial, había sido un héroe de la Primera Guerra Mundial, había estado herido en cantidad de combates, y él estaba muy enfadado sobre cómo había tratado a Alemania a los excombatientes de la Primera Guerra, hasta el punto de que él quiso regresar a Argentina al acabar la Primera Guerra Mundial, pero no pudo porque no tenían dinero, no había dinero. En Alemania estaba viviendo una hiperinflación tremenda, se quedó allí, se especializó en la agricultura, agricultura, se especializó en los pesticidas,

0: pero en crear pesticidas bio. Su obsesión era lo bio, lo natural, el vegetarianismo, el cuidado y el respeto hacia los animales, el acabar con las granjas de explotación, fomentar una vida naturista, otra forma de comprender el tratamiento hacia la flora, hacia la fauna de nuestro entorno, y bueno, y finalmente se quedó allí y se volvió un especialista en pesticidas bio, cosa que fue un pionero en todos los sentidos, en cosas que ahora son muy comunes.
1: Y Guillermo, ¿por qué no salen las fotografías o los documentales? Siempre sale Hitler al lado de Himmler o Goebbels, y por lo menos, claro, yo no lo conocía, pero no se le ve mucho por ahí, ¿no?
0: A Darré no, porque, bueno, Darré era un poco el cerebro gris en la sombra. Él había escrito un libro porque estudió filosofía, emigró a Finlandia mientras estudiaba, donde estuvo trabajando también en granjas, y él escribió un libro que fue definitivo para Hitler, que fue el famoso libro Sangre y Suelo, donde Darré, él especificaba que todas las personas tenían un vínculo con la tierra, con su suelo, y que esa era su sangre, digamos, su tierra. Era un poco fomentar, ¿no?, un hiper nacionalismo, de decir, este árbol es alemán o argentino o español o de lo que fuese, ¿no?, y no de otro sitio, ¿no? Entonces, él, que estaba tan apasionado por Escandinavia y por la raza escandinava, convenció a Hitler y a Himmler, por eso también lo nombraron ministro de asentamiento y de raza. Tuvo dos ministerios donde los alemanes, para llegar a la raza perfecta, tenían que cruzarse con mujeres escandinavas, y de hecho él propició el secuestro de miles de chicas escandinavas y de niños también escandinavos que fueron trasladados a Alemania para tener relaciones con alemanes y crear esa raza de combinación, según él, de vikingos con la raza germánica, que esa iba a ser la perfección absoluta unida a una alimentación que no contuviera carne. Era toda su teoría, Sangre y Suelo. Hitler tenía el libro de Darré como su libro de cabecera.
1: ¿Cuánto tiempo estuvo de ministro Darré?
0: Darré estuvo de ministro hasta 1942, porque se peleó con Hitler. Se peleó, y dicen que fue la única persona que le gritó de esa manera y que se fue de su despacho dando un portazo. Porque Darré había hecho una campaña muy, muy grande respecto a convencer a todos los campesinos de que tenían que votar a Hitler y a los grandes terratenientes alemanes para que se dieran parte de sus territorios, de sus campos, para compartirlos con los campesinos menos favorecidos económicamente. Y Hitler, en ese año, en 1942, decidió expropiar más tierras a los grandes terratenientes alemanes, y Darré les había prometido, les había jurado que eso no iba a suceder. Entonces, Darré se había enfadado con Hitler porque en 1942, y se fue después de una discusión muy dura, dicen que tuvieron ambos, se fue de su despacho dando un portazo y gritándole a Hitler. Dicen que nunca nadie se había ido del despacho de Hitler de esa manera tan agresiva. ¿Por qué? Porque Darré, en la campaña que llevó a Hitler al poder, les había prometido a los grandes terratenientes alemanes que si cedían parte de sus tierras a los campesinos menos favorecidos, que eso iba a ayudar a que Alemania tuviera un territorio fértil. Y les prometió a esos grandes terratenientes, a esas familias alemanas más poderosas, que solo iban a ceder terreno en esa época, que nunca más iban a tener ningún problema. Y Hitler en 1942 decidió expropiar más campos, más fincas a los grandes terratenientes, cuando Darré les había prometido y jurado que no. Entonces Darré se enfadó con Hitler y le dijo: tú has llegado al poder gracias a mí, a la campaña que yo hice y a los campesinos que te votaron, y yo les prometí que esto no iba a suceder, y tú estás traicionando los ideales de Sangre y Suelo, que son los que a mí me animaron a entrar en el partido nazi. y esto no lo voy a consentir. Y bueno, tuvieron una discusión muy, muy dura, según testigos, y Darré se fue gritando y le dio un portazo a Hitler y renunció a los dos ministerios y se marchó del gobierno nazi. Eso fue en 1942.
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1: Y esta noche con Guillermo Casanova, hablando de un ministro argentino, Ricardo Darré, en el mundo de los nazis. ¿Él tuvo algún tipo de participación en los campos de exterminio, en la solución final, o ahí no se metió?
0: Sí, fue el ideólogo, fue el que convenció a Hitler y a Eichmann. No solo eso, Darré fue el que habló con la Bayer para que fabricaran el gas ciclón, el ciclón B, que era con el que gasearon a todo. Todas esas gestiones las hizo Darré. Es decir, fue el principal ideólogo para el exterminio y para crear los campos de concentración. Himmler no daba ni un solo paso sin consultarle a Darré. Y Darré fue el que hizo todas las gestiones, era un gran intelectual, hablaba con las empresas, los convencía. Las grandes empresas alemanas siempre apoyaron el nazismo, Volkswagen, la BAF, Agfa, todos, y en este caso la Bayer, fabricando el gas ciclón, el ciclón B.
1: Vale, ¿y eso no le juzgaron o tuvo ninguna repercusión para ese personaje?
0: Tuvo suerte porque al haber renunciado a todos sus cargos en 1942, cuando acabó la guerra en 1945, ya habían pasado 3 años. Y en los juicios de Nuremberg, este hombre que siempre había estado en la sombra, le cayó una condena de 5 años, de los cuales cumplió solo 1 año y fue absuelto de todos sus cargos de genocidio, a pesar de que fue el principal instigador. Fueron condenados otros que siguieron sus instrucciones, influenciados por él, como el propio Eichmann, que huyó a Argentina, o Himmler, o todos aquellos, ¿no? Uh-huh. Todos los principales jerarcas nazis. Entonces, él solo cumplió 1 año de prisión y fue absuelto. Así que realmente le salió bien la jugada de haberse enfrentado a Hitler antes de la caída del Tercer Reich.
1: Tuvo que ver.
0: Sí.
1: ¿Tuvo que ver Ricardo Darré con la huida de los nazis a Argentina?
0: Exactamente. Él habló con el Papa, con Pío XII, y entre el Pío XII, que se había opuesto decididamente a Hitler. Es más, los nazis durante 3 veces intentaron secuestrar al Papa, pero luego, al acabar la guerra, Pío XII dijo que había que ejercer la piedad, no condenar a muerte a ningún nazi, y cuando vio que estaban siendo juzgados y condenados a la muerte, organizó y apoyó la gestión de Darré para que huyeran, sobre todo a Estados Unidos y a Argentina y a Paraguay también. Cantidad de jerarcas nazis, de hecho, Argentina, más de 4.000 jerarcas nazis, les fueron concedidos pasaportes argentinos con distinta identidad. Y entre ellos, por supuesto, Mengele, Eichmann, o Eichmann se escribe, que tenía el nombre de Ricardo Clement, o el propio Mengele, que se puso un nombre paraguayo, Héctor Chamorro, pero que también vivió en Argentina. Christian Barnard, el famoso, el que hizo el primer
1: trasplante de corazón.
0: No era sudafricano, era un enfermero colaborador de Mengele en Auschwitz.
1: ¿Qué dices?
0: También tenía una entidad, sí, claro, trabajaba en una clínica en Argentina, en una famosa clínica que está a 15 kilómetros de Buenos Aires. Allí Mengele, que en esa época Mengele no se había cambiado el nombre, se hacía llamar doctor Mengele, te estoy hablando del año 1951. Allí a mujeres alemanas que tenían problemas de fertilidad, les ayudó, porque eran parte de sus experimentos con Christian Barnard, a tener hijos. De hecho, él ayudó a una señora, una tal Josefa, una alemana, que no podía tener hijos, Mengele experimentó con ella allí en Argentina y su hijo fue el principal asesino serial de la historia argentina, que es Robledo Puch.
1: Fue una creación de Mengele, de esos niños de Brasil que se comentaban, que los creaba a través del laboratorio, guapos, rubios, altos.
0: Sí, Robledo Puch, de que se estrenó su película muy rubio, El Ángel le llamaban, fue prácticamente, aunque fue hijo de esta señora, fue prácticamente hijo de Mengele. Y vive aún y aún está en la cárcel, lleva 55 años en la cárcel.
1: Ya te he dicho que yo no me hago responsable de lo que cuentes, ¿eh? Eso habías dicho del doctor, que no quiero repetir. Supongo que estos dos colegas, Eichmann y Mengele, serían también amigos de Darré, ¿o no? ¿Eran conocidos?
0: Sí, claro, claro. Por supuesto, eran todos camaradas. Él ayudó a que pudieran huir, a Argentina. Entonces, él, sin el apoyo del Vaticano, jamás se hubiese podido hacer esto. Y huyeron, muchos huyeron vía Madrid, Canarias, Brasil, Buenos Aires, otros se desperdigaron en Paraguay y allí quedaron, o sea que allí estuvieron. De hecho, hubo un momento en los años 50, en la década de 1950, donde en la Mercedes-Benz, la fábrica de Mercedes-Benz en Argentina, dicen que el 70 o el 80% de los que allí trabajaban eran huidos de la guerra de Alemania, personas con cantidad de circunstancias legales que nunca fueron aclaradas y que empezaron una nueva vida allí en Argentina con distinta identidad y pasaportes de allí.
1: Vale, estamos a punto de terminar. ¿De dónde sacas tú todas estas informaciones? ¿Te lo ha contado tu abuelito, tu tatarabuelo, o de dónde las sacas?
0: Bueno, mi abuelo materno era director de inmigración en Argentina. Mi abuelo que fue vecino de Darré. Entonces él manejaba muchísima información, pero no solamente sobre esto, sobre muchas otras cosas que no tenían necesariamente que ver con la política, porque él ayudó a muchos inmigrantes a establecerse en Argentina de distintas nacionalidades y tendencias. Y además, el primo de mi madre, mi tío Bubi, era miembro de un partido nazi en Argentina. Mi tío Bubi había nacido en Austria y murió hace tiempo, murió en 1999, y él formaba parte de un partido nazi que había en Argentina, que tenía muy pocos votos, nunca superaban los 20.000, 22.000 votos, y él también tenía mucha información sobre esto. Primo de mi madre.
1: Yo sabía yo que había cosas de familia por ahí, siempre lo digo. ¿Qué pasó con Ricardo Darré?
0: Darré, cuando fue liberado, que estuvo menos de un año en la cárcel, enfermó y murió de cáncer de hígado. Murió en el año 1953. Tenía 58 años.
1: ¿Qué cantidad de historias o de sucesos nos quedan por conocer en la historia, eh?
0: Sí, sobre todo que Hitler haya tenido un ministro argentino que fuera su principal influencia, su principal influencia para todo lo que sucedió, el más ario y el más nazi de todos los nazis, ¿no? Uh-huh. Es algo insólito, casi surrealista, podríamos decir, pero eso es verdad y fue una realidad y lo es historia.
1: Y bastante desconocido. ¿Y tu abuelo no te contaría nada de Hitler, que se escapó, que no murió en el búnker y se escapó a Argentina, o que estaba por ahí, o eso es otro
0: abuelo,
1: ese es otro capítulo
0: no.
1: Para contar.
0: Sí, mi abuelo decía que eso era mentira, que eso no era cierto. Él decía eso.
1: Que no había muerto y que...
0: No había llegado a Argentina. Él decía que Hitler no había... Mi abuelo sostenía que la teoría oficial era la real, que Hitler había muerto en Berlín, en el búnker, y que no había huido. Él, por lo menos, opinaba eso.
1: Aquí un capítulo desconocido de esa parte de la historia que tenía que ver con Hitler, Mengele, Goebbels y ese argentino Ricardo Darré, que fue ministro argentino con los nazis y con Hitler. Ha sido un placer, como siempre, Guillermo. Forma de contacto contigo si quieren saber más, escuchar tu música, saber de esas genialidades que tú tienes.
0: Gracias, Miguel. Bueno, info@guillermocasenave.com. Quiero aclarar que yo no soy tampoco un investigador de todo el fenómeno nazi. Soy músico, escribo sobre temas cátaros, como bien tú lo sabes y tus oyentes. Pero quiero decir que me he visto involucrado de una manera u otra, recibiendo toda una serie de información que me parece oportuno compartirla, ya que es completamente desconocida.
1: Tenías que hacerlo y tenías que hacerlo aquí en el programa, cosa que te agradecemos. Pues hasta la próxima, ¿vale?
0: Gracias a ti, Miguel, un placer estar en, siempre en Espacio en Blanco, y bueno, y seguiremos en contacto. Yo, para mí es un honor estar siempre contigo, con todos tus oyentes, y si quieres te digo un piropo en alemán: Ich mag Lier Zeitschand.
1: No sé,
0: me gusta Espacio en Blanco.
1: ¿Hablas alemán también?
0: Estudié 2 años y solo sé frases sueltas. Yo puedo decir, me gusta Espacio en Blanco, pero si la conversación continúa, no puedo seguir. Solo puedo decir frases sueltas.
1: Te lo agradezco, Guillermo. Te saludas a toda esa amplia familia que tienes, y a ver qué próximo vez secreto nos descubren en la siguiente, ¿vale?
0: Muchas gracias, Miguel. Un placer y un gran abrazo a todos.
1: Fuerte abracito. Hasta pronto.
0: Chao.
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1: Y seguimos. Llegar al tiempo de los misterios en la naturaleza nos lo ofrece nuestro compañero naturalista Luis Miguel Domínguez.

0: Esta es la sintonía que anuncia que llega nuestro nuevo compañero, uno de los naturalistas más importantes del país, Luis Miguel Domínguez, que ya está con nosotros. Luismi, ¿cómo estás?
1: Hola, buenas tardes, muy bien, muy bien.
0: Qué placer que estés aquí con nosotros. Hoy me han llamado de Estados Unidos, que te habían escuchado, sí. Te habían escuchado y te iban a hacer una entrevista por ahí. ¿Hasta dónde llega el espacio en blanco, eh?
1: Bueno, pues hombre, a donde se merece, ciertamente. Y la verdad es que, por lo que veo, la geografía es inalcanzable, de verdad, ¿eh?
0: Sí, para la radio es una cosa mágica. Y lo que tú te mereces,
1: sí, lo es, sí,
0: que te hagan entrevistas por ahí. Déjame que pongamos una introducción de algo que vamos a tratar esta noche.
2: En el antiguo Egipto, la enfermedad no se consideraba simplemente un problema físico. A menudo se creía que estaba relacionada con factores sobrenaturales como maldiciones, la intervención de dioses o la posesión por espíritus malignos. Por lo tanto, los médicos, conocidos como Sunu, no solo debían tener conocimientos prácticos sobre la salud, sino también habilidades en el ámbito espiritual. Los médicos más respetados eran sacerdotes de Sekhmet, la diosa de la guerra y la sanación. Se creía que Sekhmet podía causar enfermedades, pero también curarlas si se la aplacaba mediante rituales. La profesión médica en el antiguo Egipto estaba organizada en una estructura jerárquica, con varios niveles de especialización. Sunu, el médico general, encargado de tratar dolencias comunes y realizar diagnósticos. Wapsasun, especialistas en enfermedades particulares como los oftalmólogos o los dentistas. Wanwat, médicos de alto rango que atendían a la familia real y a los nobles. Eran los únicos con acceso a ciertos papiros médicos y conocimientos avanzados. Los médicos egipcios solían formarse en casas de la vida, que eran centros de estudio vinculados a los templos.
0: Casas de la vida, donde los sacerdotes egipcios que practicaban la medicina, a veces con la magia, también tenían plantas, ¿no, Luismi?
1: Claro, por supuesto. Es que el pueblo egipcio, y especialmente ese tiempo, esa geografía y toda esa cultura, estaba muy vinculada a la tierra, a la naturaleza. Eran grandes naturalistas, hasta tal punto de que incluso sus deidades adoptan la forma de fauna local, por ejemplo, ¿no? Uh-huh. Osiris es un halcón peregrino, Anubis es un chacal de dorso plateado, que son especies todas ellas que conocían a la perfección. Sí.
0: ¿Y plantas? ¿Cuáles eran las plantas que tenían asociadas a la muerte?
1: Pues mirad, muy bonito el asunto, porque concretamente hay una que a mí me fascina. Mucha gente seguramente pensará, bueno, Luismi va a hablarnos del proceso de momificación y tal, y nos va a hablar de los componentes botánicos que en él se llevaban a cabo. Y no, ciertamente hoy de lo que voy a hablar es de un árbol, sobre todo, que es el sicomoro. El sicomoro es la higuera africana y de ella se sacaba la madera con la que se construían nada más y nada menos que los sarcófagos. Todos los sarcófagos eran de sicomoro, y lo eran porque este árbol representaba de alguna manera la eternidad y la inmortalidad. Sobre todo era un árbol que tenía mucha savia, una especie de látex, que es lo que tienen también las higueras que nosotros conocemos, ¿no? Uh-huh. Ese látex hacía que la madera no se pudriera, y entonces, al no pudrirse, ellos pensaban que era un árbol inmortal, y por eso todas las momias descansaban en sarcófagos de madera de sicomoro. Esta es una de las especies que a mí me parece más interesantes, asociada al antiguo Egipto, sin duda.
0: Curioso como, lo has dicho, sus pueblos estaban arraigados todavía a la naturaleza, como quizá lo estuvieran los romanos, o los griegos, o los celtas, como hemos perdido nosotros ese contacto. Luego te preguntaré, bueno, quizá lo que estamos viviendo ahora fuera de esa naturaleza. ¿Había alguna otra planta que utilizaran que fuera mágica para los egipcios, o nos vamos a Roma y a Grecia?
1: Mira, por ejemplo, la mirra era muy buscada y muy valorada entre esos médicos a los que hemos citado al principio, ¿no? La mirra, que siempre Baltasar, nuestro rey mago, mi rey favorito, el rey etiópico, es el que llevaba la mirra. Sí. Bueno, la mirra es mucho más importante que el árbol del incienso en la historia de la antigüedad. La mirra tiene un gran valor a todos los niveles y es maravillosa. Y también la goma arábiga, por ejemplo, la utilizaban mucho los egipcios. La goma arábiga no es nada más y nada menos que hacerle una escisión al tronco de determinadas acacias, y entonces, igual que en un pino resinero sale la resina que aprovechamos y utilizamos, la goma arábiga es de alguna manera la savia de las acacias. Y para que te hagas una idea de qué importante valor antibiótico incluso tienen estas resinas, yo en mi periodo de vida junto al pueblo Masái detecté una cosa muy bonita. Los Masái se cuidan mucho la boca, la dentadura. Y los Masái lo que hacen es, además de limpiarse con un palo permanentemente y hacerse una limpieza bucal muy exhaustiva, mastican un chicle permanentemente. Este chicle se llama oxilale, y el oxilale es la resina de ciertas acacias. Es la goma arábiga, sin duda alguna. Sabes que los Masái tienen un origen nilótico, ciertamente, o sea que tienen mucho que ver, sin duda, con los egipcios.
0: Lo que aprendemos contigo. ¿De dónde se saca la mirra? ¿De un árbol también?
1: La mirra es un árbol, sí, es un árbol, y también el proceso es el mismo. Es no matar al árbol para que el árbol te siga dando ese gran tesoro que es la mirra. Entonces lo que se hacen son escisiones en el tronco y el árbol exuda, y al exudar ahí lo tienes ya. Esa es la historia, ¿no?
0: Solo son píldoras de estos, de estas plantas sagradas, de estos misterios de la naturaleza que nos trae Luis Miguel Domínguez. Vamos a Roma. ¿Grecia y Roma tenían el mismo árbol sagrado, el ciprés?
1: Sí, bueno, efectivamente, el ciprés es un árbol que tiene un interés incluso urbanístico. O sea, si tú pones un ciprés en un determinado punto, en un cruce de caminos, por ejemplo, o para señalizar dónde está tu casa o la basílica que tú consideras más importante, bueno, lo único que tienes que hacer es plantar un ciprés. Y el ciprés tiene esa intencionalidad. Es un árbol que lo que hace es señalar. Su sombra, como bien sabemos, es alargada. Y por tanto, el ciprés nos permite entender un mapa del paisaje natural de manera impresionante, ¿no? Griegos y romanos compartieron muchísimas cosas, pero en este caso botánico, indudablemente el ciprés es el árbol de esas dos culturas.
0: Nos vamos más atrás, los celtas, el tejo, he oído hablar de ello, ¿no?
1: Sí, el tejo que, como sabes bien, en el norte de España, en Galicia y en la cordillera cantábrica, el tejo nace de forma natural, genera incluso algunas masas leñosas de gran interés y está todavía presente en muchos campos santos del norte peninsular. Así como el ciprés cumple también una función funeraria, el ciprés cumple esa función, pero el tejo la cumple igualmente en la Cabrera Leonesa, por ejemplo. En varios pueblos de la provincia de León podemos encontrarnos con cipreses. Sí, es un árbol, yo diría que religioso también, claro.
0: ¿Utilizaban los celtas el fruto del tejo para suicidarse? ¿O lo he oído mal?
1: Hombre, realmente toda esta familia de árboles, sabinas, enebros y tejos, comparten un tipo de baya, para entendernos. El frutillo que dan es un frutillo muy amargo, muy tóxico, De hecho, la ginebra, por ejemplo, se hace, como sabes, con las bayas del enebro. Y el endrino, por ejemplo, también nos aporta una bebida como es el pacharán, por ejemplo. Bueno, esa toxicidad de los frutillos complicaban la vida a algunas personas que la tomaban. Pero el hecho del suicidio asociado al tejo, yo no lo tengo del todo documentado.
0: Y ya casi para terminar, ¿algún remedio para las picaduras de las serpientes? Me lo podías haber dicho antes, pero bueno.
1: No, pero mira qué bien, porque tú me has citado la palabra suicidio. Sí. Y te voy a contar algo que tiene que ver con el suicidio más famoso de la historia de la humanidad. Fue el suicidio de la reina Cleopatra. ¿No? Uh-huh. Ya sabes que Cleopatra, cuando pierde a su amado Marco Antonio, decide suicidarse para que Octavio, el emperador Augusto de Roma, no la exhiba en el triunfo. Esa exhibición era muy humillante y ella era una señora reina. Entonces decide quitarse la vida. ¿Y cómo lo hace? Pues lo hace de manera sencilla, pero morrocotuda. O sea, lo que hace Cleopatra es pedir una cesta de higos, higos de gota de miel, los higos dulces hasta no se sabe dónde, riquísimos, y en la cesta de los higos, que por favor, abajo, en el fondo de la cesta, hubiera una víbora aspid. La víbora aspid la tenemos en España también. La víbora aspid es la más mortal de todas las que conocemos aquí en la península ibérica y, por supuesto, de toda esta región mediterránea. La víbora aspid es letal. Bueno, esta víbora estaba oculta entre los higos y en un momento determinado salió y la mordió en un pecho, y la pobre Cleopatra en menos de una hora estaba muerta. Esto hizo que se pusiera de moda un remedio antiofídico que fue realmente impresionante, que patentó de alguna manera, produjo y patentó un rey de Anatolia, un rey de Anatolia llamado Mitridates. El rey Mitridates inventó lo que se ha llamado durante siglos nada más y nada menos que la triaca magna. La triaca magna era el remedio que llevaba 100 componentes, imagínate, con el que se podía salvar la vida a una persona que hubiera sido mordida por un oficio. Mira, entre los componentes, por ejemplo, yo tengo aquí apuntado opio, azafrán, acanto, también corazón de víbora, en la medida en que se pudiera encontrar, el corazón de una víbora se metía también en este ungüento. Era un ungüento, se ponía una especie de cataplasma en donde te había mordido el animal y ahí se suponía que te ibas a curar. La triaca magna es un invento que llega desde Anatolia a Egipto, a Roma, a Grecia, incluso a Bactria, a Afganistán, a cualquier lugar que se te ocurra remoto, hasta allí llegó este invento que en aquellos años fue muy, muy famoso.
0: En uno de esos muchos viajes que has hecho por el mundo y que estando con tribus, ¿nunca te has mordido una serpiente?
1: La verdad es que no, he tenido en este sentido mucha suerte, porque la verdad es que hay situaciones en las que el asunto se puede complicar hasta la muerte. A mí me han mordido muchas veces serpientes no venenosas que tenemos en España, incluso algunas de longitud más o menos importante, culebra de escalera o culebra bastarda, pero he tenido la fortuna de no encontrar en ellas nunca veneno. La culebra bastarda, ojo, no es venenosa, pero es opistógrafo, o sea, ella tiene una mordida muy peculiar. Te muerde al principio con los dientes anteriores, y luego lo que hace es intentar llevarte hacia atrás, porque es atrás donde están los colmillos que llevan el veneno. En este caso hay que conocer a la especie y trabajar siempre con sumo respeto y cuidado.
0: Y respeto.
1: Pero ojo que esto mismo, ya sabes, en una selva o en un desierto te puede complicar la cosa de manera muy seria, ¿no?
0: Que no nos la complique nunca. ¿Cuántas cosas aprendemos contigo? ¿Forma de contacto, Luismi?
1: Pues bueno, ya sabes, siempre doy mi correo electrónico, luego mi chaval me regaña porque me dice, pero da tus redes sociales, y yo las redes, a mí me enredan, Miguel, me enredan las redes, y me hago un lío. Pero bueno, en Instagram estoy, en Twitter, por ejemplo, la famosa X, bueno, pues LM Domínguez, LM Domínguez en Twitter, y también LM Domínguez en Instagram y en TikTok.
0: Y
1: mi correo electrónico,
0: sí.
1: lmdominguezwildlife@gmail.com.
0: Como siempre, un placer. Estás con nosotros aquí en el Espacio en Blanco esta temporada y es un honor para nosotros.
1: Qué bien.
0: Es un honor para nosotros tenerte. Cuídate mucho. Hasta la próxima.
1: Venga, Miguel, bonito.
0: Un abrazo.
1: Venga, buenas noches a todo el mundo. Adiós.
0: Hasta luego.
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0: Estamos un año más con el Padre Ángel. Le hemos hecho la entrega de los fondos del Congreso Vida Después de la Vida. Y Padre, quiero que nos digas cómo ves el planeta en este momento, el mundo.
4: Es curioso que siempre te preguntan por el futuro y nunca te preguntan por el presente. ¿Cómo veo el planeta en el futuro? Pues no lo sé, tampoco me interesa mucho saber cómo va a estar el planeta dentro de 200 años. Lo que me interesa es cómo está ahora actualmente el planeta. El planeta ahora, yo creo que nunca estuvo tan bien como está, a pesar de lo que diga. Nunca hubo en la Tierra, en el mundo entero, tanta solidaridad, tantas personas que se preocupen unos de otros, y no solo porque sea Navidad, sino porque todos estamos pendientes de que haya paz. Y nos inventamos los premios Nobel de la Paz para Caracas, nos inventamos que Trump le dejemos que sonría si es capaz de poner paz. No queremos guerras. El planeta está que quiere vivir, que quiere amar, que quiere estar feliz. Y esto es lo que todos, además, hemos nacido para ser felices y para hacer felices a los demás. Y cuando encuentras a alguien que no es feliz y que encima intenta hacer el mal o el daño, es alguien que está enfermo. Y lo que hay que hacer es curarle, pero gente mala no hay. Tú sabes que hace muchos años nos hemos encontrado y siempre digo lo mismo. Hay gente enferma, pero gente mala no hay. Y en estos días pues aprovechamos para felicitar, no la Navidad, para felicitar a la gente que hace cosas por los demás. La Navidad existió una vez. La Navidad no es que sea todos los años. La Navidad es diariamente, cuando nace un niño, cuando nace una niña. Y en estos días pues algunos listillos aprovechamos para decir que hay que quererse más, pero hay que quererse siempre. Y hay que intentar que la gente no esté sola. De ahí que el día 16 de diciembre hacemos el Día Internacional de la Soledad, y diciendo a la gente que la soledad no se combate con alcohol ni con pastillas, sino con cariño, con amor, con compañía. Felices fiestas y el planeta que tenemos es el planeta nuestro. Y el que venga, vete tú a saber qué planeta es. Pero el planeta que tenemos es el que nos han dejado nuestros padres y nuestros abuelos, y es un planeta precioso. Tú y yo hoy estamos sentados en una casa de mensajero de la paz, feliz, dando besos a los niños, dando regalos a los niños, compartiendo con un proyecto precioso que desde hace muchos años Rafael y tú y un equipo grande hacéis del más allá, en donde dais a entender de que hay que quererse, que lo importante en la vida es quererse.
0: Qué bonito, Padre, que haya gente como tú. Ojalá hubiera mucha más. Y te deseo un año lleno de salud,
4: de venturas y de bendiciones. Gracias siempre por estar aquí con nosotros.
5: Un año nada más, yo he pedido 20 años. El otro día me dijeron, ¿qué haría usted si tuviera 20 años menos? Dije, no, ¿qué haría yo cuando tenga 20 años más? Hay que decir un año más, no, hay que decir todos los años que se pueda, que podemos estar. Y sobre todo a los escuchantes, a los que nos oyen, decirles que no están solos, que a través de herramientas como esta que tú haces durante tantos años, a las santas horas de la mañana, a las que yo digo, y he escuchado a Blanco a las altas horas de la mañana, y es una compañía. Gracias de verdad por acompañar a las personas que están tan solas a esas a horas de la mañana como hacéis este programa. Gracias a ti, gracias.
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0: gustan las músicas?
1: Me gusta, me dan miedo, la verdad, no te voy a engañar. Ya sabes que yo soy un poquitín cobarde.
0: Nosotros no nos gusta meter miedo, pero creo que esta noche vamos a conversar con otros programas que a veces hacemos de historia, con nuestro especial invitado, compañero, Lorenzo Fernández. Bueno, buenas noches, don Lorenzo.
1: ¿Qué tal, Miguel? ¿Cómo estás?
0: Un placer tenerte aquí en el Espacio en Blanco.
1: Pues ya sabes, siempre te digo lo mismo. Yo esto de volver a casa, pues eso, cuando uno vuelve por Navidad, pues es feliz.
0: Y casi Navidad.
1: Y casi Navidad.
0: Has vuelto, sí señor. Bienvenido a casa, a tu casa.
1: Bien hallado.
0: Director de la revista Año Cero, Enigmas, también autor de libros como La España Maldita y otros muchísimos que tienes ahí, y encima una serie de televisión que te lanzas ahora la semana que viene.
1: Sí, efectivamente, empezamos a emitir en la primera semana de diciembre en un canal, bueno, yo te puedo decir que para nosotros estamos en el canal en el que siempre hemos querido estar, sí. Porque el trabajo que estamos realizando yo creo que se adapta mucho a la filosofía, ¿no?, de lo que es Discovery Max, ahora ya D-Max, ¿no? Y bueno, te puedo decir que han sido unos meses de muchísimo trabajo, muy intensos. Nos hemos lanzado a la búsqueda de eso que a lo largo de la historia se ha llamado leyenda, porque el hombre del pasado no tenía otra forma de contar lo que ocurría para que todo el mundo lo entendiese, y sobre todo para que todo el mundo atendiese a lo que estaba contando. Uh-huh. Hemos ido detrás de leyendas como las Atlántida, como el Santo Grial, como la Mesa de Salomón. Hemos investigado, nos hemos involucrado, no lo vamos a contar, lo vamos a buscar, nos vamos a desplazar.
0: Vais a los sitios.
1: Exactamente, qué nos chulo. Vamos a desplazar geográficamente y nos vamos a desplazar también históricamente. Te puedo decir que ha sido un trabajo duro, difícil, con un equipo maravilloso, magnífico, en el que todo el mundo estaba muy comprometido y está muy comprometido con lo que estamos haciendo, y sobre todo muy práctico, ¿no? En el sentido de que efectivamente la gente va a tener la oportunidad de poder ver lo que es esa parte desconocida de la historia, que desde nuestro punto de vista tiene un sustrato real, y lo vamos a mostrar, lo vamos a mostrar, pero también de llegar, pues yo creo que hasta donde muy poquita gente ha llegado, Miguel.
0: ¿El primer capítulo se presenta cuándo?
1: El primer capítulo saldrá la primera semana de diciembre, todavía no tenemos claro el día, pero que estén atentos nuestros oyentes, porque vale. Será en esa primera semana.
0: ¿Y se puede saber a dónde nos llevas?
1: Pues creo que va a ser precisamente la búsqueda del Santo Grial. Y sí te puedo decir que...
0: ¿Jerusalén?
1: Evidentemente hemos pasado por Jerusalén, hemos viajado también al sur de Francia, hemos estado en Italia, en Roma, España evidentemente no la hemos recorrido de arriba abajo, siguiendo esa ruta griálica, ¿no?, que lleva mi tocayo el diácono Lorenzo, cuando en el siglo III después de Cristo le encomienda el Papa Inocencio II que custodie el Santo Grial, ya que la zona en la que están los papas pues prácticamente está acosada, ¿no?, y tienen miedo a que alguien robe pues la que hasta ese momento es la mayor reliquia del cristianismo católico, ¿no? Él llega a España desde el sur prácticamente hasta el este, atravesando Pirineos en lugares tan sumamente maravillosos, ¿no?, como la propia fortaleza, ¿no?, de San Juan de la Peña. Ahí permanece durante tres siglos, desde el siglo XI hasta el siglo XIV, hasta llegar a su ubicación actual, suponiendo que el que está en Valencia sea el verdadero Santo Grial. Yo sí te puedo decir que nosotros, después de nuestra investigación, vamos a mostrar el auténtico Grial como nunca antes se ha visto.
0: ¿Sí?
1: Sí.
0: ¿Cómo se llama la serie?
1: La serie se llama Enigmas de nuestra historia, porque partimos de la idea, primero, de que hay muchos enigmas a nivel histórico, también tiene la vinculación evidentemente con mi querida revista, pero aparte de eso, la idea es que todos y cada uno de los temas que tratamos o bien parten de España, o bien nos ubican en España, o en un momento determinado de la historia, España ha tenido un papel importantísimo, ¿no?, dentro de lo que es esta búsqueda, pues que han seguido gente maravillosa en algunos casos, pero casi siempre siniestra, ¿no? Cuando tú hablas de objetos de poder, evidentemente el poder es algo que codicia el poderoso, el gobernante, ¿no? Mm. Y en estos casos nosotros hemos tenido visitas en la década de los 40 y finales de los 30 del siglo pasado, pues por ejemplo, de los secuaces de la Orden Negra, ¿no?, de la SS de Heinrich Himmler, que envió a varios personajes muy, muy siniestros a España buscando precisamente, entre otras cosas, la Mesa de Salomón o el Santo Grial. Incluso el propio Heinrich Himmler estuvo en España, como bien sabes, en Montserrat, y se encontró con un hombre, el padre Ripoll. Este hombre debía de partir nueces con la cabeza porque era verdaderamente tozudo. Él, Heinrich Himmler, le explicó que en Alemania todo el mundo sabía que en Montserrat se ocultaba el Santo Grial, y el padre Ripoll le dijo, bueno, si está aquí o no está aquí es algo que usted nunca va a saber.
0: No cuentes más, que nos ponen los dientes largos. Dentro de un poquito, enigmas de nuestra historia.
1: Enigmas de nuestra historia, la primera semana de diciembre.
0: Vale. Y existen lugares malditos, porque hemos venido un poco, has venido un poco hoy a hablar de ello. ¿Existen lugares malditos? ¿Qué son los lugares malditos? ¿Qué pasa en ellos?
1: Bueno, lugares malditos tenemos de diferentes tipologías, ¿no? Tenemos lugares malditos por la leyenda, porque así lo ha querido la leyenda. También porque en un momento determinado los habitantes de estas zonas pues hicieron algo que molestó muy mucho a la iglesia de aquel tiempo. En la otra visita que os hice, hablamos, por ejemplo, de uno de mis sitios favoritos, ¿no? Que es Trasmoz. Trasmoz es un pequeño pueblo que se encuentra en las faldas del Moncayo, en Aragón. Y es un sitio que lleva 700 años maldito. Hasta hace muy poquito tiempo, de hecho, tú acudías a este pequeño pueblo y veías que a la entrada había una gran cruz de piedra que estaba literalmente cubierta por un pañolón negro. Esto significaba que el pueblo, desde hace 700 años, está maldito. Y a mí lo que me sorprende, Miguel, es que en estos 7 siglos no haya habido un obispo, un papa, un sacerdote que se le haya ocurrido levantar esa maldición o esa excomunión, casi, ¿no? ¿Todo deviene de qué? Pues que, por un lado, tenemos una explicación posible, ¿no?, que nos llevaría a la parte más pecuniaria, no más económica. Aquella gente no pagaba porque no le daba la gana el diezmo al abad del monasterio de Santa María de Veruela, y parece ser que este hombre se enfadó y dijo, pues vale, ahora malditos. También, si atendemos a lo que, por ejemplo, nos cuenta el autor romántico entre los románticos, que es Gustavo Adolfo Bécquer, él pasó un tiempo en este monasterio de Santa María de Veruela y ahí redactó uno de sus libros más maravillosos y que recomiendo a nuestros oyentes que lo escuchen, Cartas desde mi celda, porque la descripción que hace de lo que ocurre en este pueblo es maravillosa. Él habla de viejas vestidas de negro, espesas como grullas, auténticas brujas que van camino del castillo que se corona en la cumbre de este lugar para realizar sus conciliábulos, sus reuniones ocultas durante la noche y a la luz de la madrugada con el mismísimo demonio.
0: Lugares donde ha quedado apresado el terror, el horror y el miedo son los que esta noche queremos visitar. Nos vamos al primero, ¿te parece?
1: Vamos a ello.
0: Tras esa introducción.

0: En el mundo del misterio, uno de los temas que más miedo produce es aquel en el que los niños son los protagonistas. Niños fantasmas que llaman desde el otro lado, que se aparecen. Hay muchas historias sobre ellos. Esta es una de ellas. Comenzaba en el año 2012. La noticia saltaba el pasado mes de septiembre, el día 15, sábado, cuando desde las páginas del popular Diario de Jaén, el periodista Rafael Abolafia destapaba una apasionante historia de misterio y apariciones en los pasillos del consistorio. Su artículo en titulares decía así: un fantasma en el ayuntamiento. Y contaba: una silueta diminuta y transparente, ataviada con un traje de comunión y que pasea por los pasillos del ayuntamiento, se aparece ante el asombro de todos. Una aparición espectral infantil que surge de la nada en tan insigne edificio y que sobrecoge a los testigos que han podido toparse con ella. La reacción no se hizo esperar y rápidamente la noticia del fantasma en el ayuntamiento de Jaén adquirió una dimensión que pocos podían imaginar. Es la historia del fantasma del niño del ayuntamiento de Jaén. Pero hay más casos de aparecidos y desaparecidos. Nuestro invitado nos cuenta.
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2: Esta noche con Lorenzo Fernández, nuestro compañero, hablando de lugares malditos. No cabe duda, Lorenzo, que cuando están los niños de promedio a uno le entra mucho miedo, ¿verdad?
3: Sí, cuando hablamos de lugares además que tienen una cierta antigüedad, ¿no? El Ayuntamiento de Jaén, estamos hablando de un antiguo palacio, tiene ya varios siglos. Si a esto se une que la aparición que allí se manifiesta, supuestamente, es la de un niño, parece que la cosa adquiere tintes un poco más siniestros, ¿no? Tenemos que pensar que además esta aparición...
2: Un niño vestido de...
3: De comunión.
2: De comunión.
3: Sí, sí, es lo que decía la testigo principal, era una señora de la limpieza, además a una hora absolutamente intempestiva, ¿no? Porque parece que este tipo de apariciones tienen que ser siempre muy de madrugada, muy en soledad, cuando no hay nadie en el edificio, cuando estás pendiente con los cinco sentidos de que reconoces prácticamente todos los sonidos que tienes alrededor y cuando algo te chirría es cuando sobresaltas, ¿no? Bueno, pues en este caso no, en este caso estamos hablando de un caluroso día de verano, por la tarde, a la hora de la siesta, esta señora se encuentra realizando la limpieza y en uno de los largos pasillos de este edificio observa la presencia de un niño que parece atravesar de un extremo a otro como si saliera de una puerta y se colara a través de otra. Claro, aquello le llama la atención. Allí en teoría no debía de haber nadie, con lo cual acude al sitio, observa, mira y se da cuenta de que allí no hay absolutamente nadie. Fíjate la psicosis que genera en este lugar donde los ancianos ya advertían que en tiempos pasados, en décadas anteriores, también se habían producido desde fenómenos paranormales hasta apariciones de estas características, es decir, no era una cosa nueva. Bueno, pues parece ser que provocó incluso la intervención de la policía local, que tuvo que presentarse en este lugar ante la denuncia que estaba realizando la señora de la limpieza. Incluso una de las personas que habló a las claras, ¿no? Porque yo creo que es como hay que hacerlo, ¿no? Con este tipo de temas sobre este asunto, fue el que por aquel entonces era el alcalde en funciones de Jaén, teniente de alcalde normalmente, lo que pasa es que el alcalde estaba de vacaciones y asumía esa responsabilidad. Bueno, pues él fue uno de los que se personó ante el revuelo que se estaba formando en el ayuntamiento, puesto que la policía local había tenido que intervenir, ¿ante qué? Ante la aparición, ni más ni menos que de un niño fantasma en sus dependencias.
2: ¿Y lo vio Lorenzo solamente esta empleada de la limpieza o lo vio alguien más?
3: Lo han visto más personas. Generalmente quienes lo han visto suelen callar por miedo al, no sé si al qué dirán o a jugarse el puesto de trabajo, lógicamente. Hay que decir que la testigo principal de este momento en concreto, ¿no?, de este suceso en concreto, estuvo durante un tiempo sometida a una tensión brutal porque evidentemente no encontraba explicación a lo que había pasado, porque para ella era absolutamente real. Tienes que pensar, Miguel, que quienes conocemos Jaén, yo evidentemente lo conozco porque es mi tierra, pero quienes conocemos la capital del Santo Reino, sabemos que el ayuntamiento se encuentra justo enfrente de la catedral renacentista de Vandelvira. Bueno, pues hay que decir que en el interior de la catedral es habitual que los testigos refieran la presencia de otra niña. En este caso estamos hablando de una niña que va vestida de blanco, en ocasiones de un blanco impoluto, en otras parece ser que se manifiesta como si ese ropaje se hubiera literalmente hecho jirones. En una escena que yo entiendo que debe de ser dantesca, a mí no me gustaría encontrármela.
2: En esa catedral nos dice que estuvo, o que está la mesa de Salomón, estuvo la mesa de Salomón.
3: Efectivamente, es uno de los lugares precisamente que hemos visitado cuando hemos realizado la serie de Discovery Max, pues porque cuando, si hacemos la secuencia cronológica histórica, una vez que los árabes de Tariq y Muza entran en la península, se pierde la batalla de Guadalete por el rey Rodrigo, prácticamente la subida hasta Toledo, hasta la capital del Imperio Visigodo, es rapidísima, y ellos saben que ahí se oculta la mesa. La mesa, el sultán de Damasco, Suleimán I, ordena que sea llevada precisamente a Damasco, sabe del poder que tiene, se habla de un objeto que tiene el don, entre otras muchas cosas, de poder permitir a quien lo posee ver el futuro. Fíjate qué ventaja con respecto a una batalla, por ejemplo, ¿no? Bueno, pues parece ser que en el momento en el que está siendo trasladado hacia un puerto del sur para ser llevada hasta Damasco, se pierde, algo ocurre, es enterrada. ¿Dónde? Pues todas las pistas, toda la documentación y algún que otro grupo secreto que está de por medio nos lleva a pensar que están ocultas en algún lugar de Jaén.
2: Vale, sigamos con los niños. Hay más, bueno, primero explícame, ¿qué era ese el ayuntamiento anteriormente? ¿Por qué esa historia? ¿Por qué ese niño aparece? ¿Murió allí?
3: No se sabe, realmente no tenemos una explicación que nos sirva para poder intentar dar luz, ¿no?, al por qué se aparece, si es que realmente estamos hablando de una aparición. Partamos de la idea de que en un momento determinado esta señora, no lo creo, pero bueno, que esta señora pudiera haber tenido una alucinación momentánea, pero claro, una señora vale, pero que ya sean varios testigos los que refieren ver exactamente lo mismo, hombre, si hablamos de una alucinación colectiva de gente que no está en el mismo sitio en el mismo momento, resulta más difícil. No hay una explicación. Sabemos que era un palacio señorial, pues como tantos otros que había en la provincia de Jaén y en la capital de Jaén, pero no sabemos que se haya producido ni sucesos luctuosos, ni crímenes, nada. Lo cierto es que aquello ocurre, pero no es el único lugar, no es el único lugar donde tenemos
2: niños,
3: manifestaciones de infantes, no vamos a decirlo así. A mí uno de los sitios, no sé si favoritos, de los que más me gustan, desde luego, está en Sevilla. Tú lo conoces, el mercado de Triana. Es uno de esos lugares donde es una absoluta delicia ir a comprar, a tapear, a disfrutar del ambiente, del entorno, pues bueno, de la alegría que hay en Sevilla, ¿no? Lo que pasa es que muy poquita gente, especialmente los que venimos de fuera, saben lo que hay debajo.
2: ¿Qué hay debajo?
3: Pues lo que hay debajo son las ruinas del castillo de San Jorge. El mercado de Triana, literalmente, sus cimientos se apoyan sobre este castillo. Tú puedes visitarlo, cualquiera puede visitarlo, porque además es un sitio muy recomendable. Te puedes hacer a la idea del tremendo sufrimiento que se pudo producir en este lugar. Estamos hablando de un castillo que nos viene de época almohade. En el siglo XIV ya es recogido por los cristianos católicos y, en cierto modo, denominado como castillo de San Jorge. Hay que decir, para el que no lo sepa, que se encuentra a ras de río. Hoy en día Sevilla evidentemente se ha elevado varios metros, pero no, esto está a ras de río. Bueno, pues a partir del siglo XIV, principios del XV, es localizado como la Casa de la Inquisición. ¿Te imaginas el sufrimiento, el dolor, las penas?

0: Yo creo que nadie se acordaba de abrir las puertas para que salieran, con lo cual fueron muchos los que murieron ahogados en este lugar. ¿Qué es lo que ocurre hoy en día? ¿Qué es lo que nos dicen que pasa hoy en día? Pues quizás la presencia más llamativa es la de una niña que recorre los pasillos, este cuadrado perfecto que conforma el mercado de Triana, a altas horas de la madrugada. Pero el valor real que tiene el testimonio de lo que allí ocurre es que quienes aseguran que esto se produce no son ni más ni menos que los propios guardias de seguridad del lugar. Estamos hablando de que aquí hay una empresa que se llama Astarte Custodia, que está dirigida por un señor llamado Eleazar Álvarez. Hemos tenido la oportunidad de entrevistarlo junto al querido compañero José Manuel García Bautista. Este hombre nos asegura que durante la noche hay todo tipo de sonidos que reconoces, pero otros no. Y es lo que nos dice: si yo me tengo que poner a pensar qué provoca esos sonidos, no puedo estar aquí. De hecho, son muchos los guardias de seguridad que han amanecido sentados en la puerta del mercado del miedo tremendo que han pasado, porque no solo han visto o oído, sino que además esa presencia de esa niña se ha manifestado ante ellos.
1: Apariciones de niños, desapariciones también hay, algunas cuentas, ¿verdad?
0: Sí, efectivamente.
1: No sé dónde lo he leído, tres noches desaparecida. Tres días y tres noches desaparecida. ¿Una niña o quién era esta?
0: Sí. Un pequeño detalle con respecto a Triana, porque sí, yo creo que es importante, ¿no? A veces el ojo humano evidentemente es subjetivo, pero el ojo de una cámara no. El ojo de una cámara no tiene capacidad de pensar si delante tiene algo o no tiene nada, simplemente lo registra. Bueno, pues hay que decir que los monitores de vigilancia que hay en este mercado de Triana, las cámaras evidentemente están enfocando a los rincones que pueden ser susceptibles de que alguien entre. Bueno, pues tú puedes observar esos monitores y ver que tienen una serie de LED. Cuando los vúmetros detectan, los volumétricos detectan movimiento, de verde pasan a rojo. Pero para eso es necesario que alguien obligatoriamente pase por delante de esas cámaras. Bueno, pues Eleazar Álvarez nos comentaba en las entrevistas que le hemos realizado que es muy habitual que esos LED de verde pasen a rojo, y cuando él intenta ver qué hay en esa cámara, qué hay en esa pantalla, es consciente de que no hay aparentemente nadie.
1: ¿Un fallo?
0: Repetidas veces, ¿tú crees?
1: Desapariciones y apariciones. Vamos con una desaparición antes de seguir a otros lugares que dan miedo.
0: Decías, desaparecida tres días y tres noches. Este es el paradigma de desaparición de una niña que en este caso, bueno, sabes bien que cuando hablamos de nuestra España maldita y hablamos de lugares encantados, es muy habitual la presencia, así por lo menos lo refieren los testigos, de damas de blanco. Generalmente esas damas de blanco no suelen tener buenas intenciones. En el caso de las desapariciones de niños, vendrían a ser así, aquí cada uno crea lo que quiera, pero vendrían a ser lo más parecido a una especie de ángel de la guarda. Lo vas a entender enseguida, porque este caso, vuelvo a repetir, es un caso paradigmático. Estamos en la pequeña aldea de Arroyo Sujallar, en Yeste, en Albacete, concretamente casi la víspera de Nochevieja del año 1979. Bueno, pues ese día, evidentemente, los habitantes de la pequeña aldea, ¿qué hacían? Pues lo que cualquiera hacemos en esas fechas. Correr de un lado para otro, las últimas compras, preparar la cena, vienen los familiares, eso es lo típico. Pero ¿qué es lo que ocurre? Que en un momento determinado, la familia de Antoñita Tamayo Beteta, que por aquel entonces tenía 4 años, se dan cuenta de que ha desaparecido. A partir de ese instante se organizan diferentes batidas, interviene la Guardia Civil, intervienen varios voluntarios del pueblo, prácticamente todo el pueblo se echa al monte, porque es una zona muy montañosa, para intentar encontrar a la pequeña Antoñita Beteta Tamayo. ¿Por qué? Porque en este caso, Miguel, el tiempo corre, y además corre demasiado rápido en nuestra contra. Esta niña de 4 años se expone a que a partir de las 8 o 9 de la tarde las temperaturas bajan tanto que a altas horas de la madrugada son ya temperaturas bajo cero. Y un cuerpo tan pequeño es imposible que sobreviva en un entorno tan hostil. Hay que decir que lo que en un principio se pensaba que podía ser un juego de niña, que se había escondido con sus amigos, finalmente se convirtió en histeria. Los familiares buscaron día y noche. A partir de los 2 días, la Guardia Civil evidentemente no lo comunicó a la familia, pero ya no buscaban un cuerpo con vida.
1: Por muerta, ¿no?
0: Buscaban un cadáver. La sorpresa llega al tercer día. Fíjate, se me pone el vello de punta, porque es que recordar esta historia es tremenda, ¿no? Al tercer día, dos pastores que se encuentran muy cerca de un arroyo observan que hay una niña sentada en una piedra. Y esta niña está sollozando. Parece estar como ida, evadida. No es consciente de lo que le rodea. De hecho, cuando los pastores se acercan, sabiendo perfectamente de quién se trata, de la niña desaparecida de la aldea, la recogen y ella no, en ningún momento se opone. Es decir, está fuera de este mundo. Al cabo de las horas va recuperando la conciencia. Y es cuando entra en escena el doctor Lázaro Fernández Viñado, que posteriormente aseguraría, y cito textualmente, que una niña de esta edad necesita mucho más calor que una persona mayor para sobrevivir. El hecho de que esté viva después de 3 días es literal.

0: realmente un milagro. Cuando Antoñita puede hablar, ¿sabes lo que refiere, Miguel?
1: No.
0: Que durante esos tres días ha estado acompañada de una mujer de blanco que la ha arropado, le ha dado calor y le ha dado de comer.
1: ¿El ángel de la guarda? ¿La virgen?
0: Claro, estamos en una época, fíjate, año 79, madre mía, es que teníamos muy cerca apariciones marianas, pues por ejemplo, en plena efervescencia, Palmar de Troya, ya con bastante solera, San Sebastián de Garabandal. Qué fácil hubiera sido decir que a esta niña, y además una niña que es incapaz de tener ninguna maldad con 4 años, no es capaz de crear una fábula como esta, qué fácil hubiera sido decir a la niña Antoñita se le apareció la Virgen. Pues no. A nadie se le ocurrió aquello. Todo el mundo era consciente de que ese día, ese bendito día del 31 de diciembre de 1979, a Antoñita Tamayo, fuera lo que fuera que se le apareciera, era bueno, era un ángel de la guarda.
1: Qué bonito. Seguimos adelante. Más historias de esta España maldita nos queremos ofrecer tras esa introducción con nuestro invitado esta noche, Lorenzo Fernández. Bueno.
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5: Vayamos a otro lugar maldito. Se lo conoce como la Casa de la Muerte. En Cáceres, concretamente en la calle Cuesta del Marqués, se encuentra un viejo caserón de 2 plantas que alberga la Casa Museo Árabe Yusuf al-Borj. Al museo popularmente se le conoce como la Casa de la Muerte. Se hizo famoso por los sucesos extraños que se desarrollaron en su interior a principios del año 1970. Una familia se instaló en el museo, pero la tranquilidad duró poco, ya que se oían golpes extraños, las ventanas se abrían y cerraban solas y los muebles se movían de un lado a otro. El embrujamiento de esta construcción corría de boca en boca por la localidad extremeña, pero el rumor no fue un impedimento para que el matrimonio de la Torre, con sus 2 hijos, José Luis y Ángel, se asentara en el edificio. Pero la maldición del Museo Árabe recobró toda su fuerza durante el mes de agosto de 1984, cuando José Luis y Ángel fueron protagonistas de un gran número de sucesos extraños. Los adolescentes pudieron ser testigos de toda una serie de episodios paranormales que siempre, al igual que antaño, comenzaban a la misma hora. Los chicos en sus declaraciones explicaban: escuchábamos ruidos de pisadas, como si fueran de pies almohadillados. Más de una vez, aquellas pisadas llegaban hasta la habitación donde me encontraba y se acercaban a la colchoneta parándose a mi lado. Recuerdo que una noche los sonidos fueron tan intensos que salimos a la calle llenos de temor. Había habitaciones en las que las puertas de los armarios se abrían y cerraban solas. Sentíamos escalofríos, pasábamos muchísimo miedo. Nosotros no teníamos ninguna explicación lógica, ni la tenemos ahora. La Casa de la Muerte. Conozcamos algo más de ella y de otros lugares también malditos.
1: Vaya lugar, ¿no?
0: Bueno, Tenemos que plantearnos que es un sitio muy antiguo y que ya los ancianos venerables, que son los que en definitiva conocen la historia, la tradición oral mejor que nadie, si bautizaron a esta casa como la Casa de la Muerte, me imagino que por algo sería.
1: Algo sería.
0: Lo que pasa es que es cierto que hasta mediados, finales de los 90 del pasado siglo, no empezamos a tener noticia, ¿no?, de lo que realmente ocurría allí a nivel fenomenológico, ¿no? Si aceptamos que ahí se producen fenómenos paranormales tal y como refieren los testigos, ¿no?
1: Antes no era museo, era una casa normal,
0: era una casa normal.
1: Esta familia.
0: Exactamente, era una casa normal que se convierte en el Museo Árabe Yusuf al-Burj. Bueno, pues hay que decir que es una construcción que data del siglo XII, que se encuentra además muy cerca del arco romano del Cristo, que es uno de los más conocidos de la ciudad antigua de Cáceres. Es un sitio absolutamente privilegiado, pero sabemos además que está edificado sobre una antigua construcción romana del siglo I antes de Cristo. Por lo tanto, vemos que aquí se ha habitado mucho y durante muchísimos siglos, con lo cual, pues imagínate la de cosas que han podido pasar allí. Lo cierto es que todo empieza cuando una turista mexicana decide entrar en el museo. Y bueno, pues ante el estupor de Ángel, el dueño del lugar, esta señora parece entrar en una especie de trance. Y en ese trance empieza a hablar, como si no fuera ella. Y asegura además que frente, en el pasillo, justo enfrente de ella, aparece lo que define como el espíritu de una mora bellísima, de unos 35 años, vestida con un traje largo similar a un caftán. De hecho, lo tiene tan claro que advierte al dueño de la casa que no está ante algo negativo. En fin, que lo deje pasar, que no le va a molestar. Así van pasando los años hasta que, tiempo después, otra persona pues se presenta dentro de la casa y asegura estar viendo a la mora. De hecho, esta persona, que también era mexicana, no sabemos si para que se defendiese de algo o no, lo que hace es que le regala al dueño un amuleto maya. La cuestión se hace un poquito más grande cuando, tiempo después, otra mujer procedente de Granada ya la ve a las claras en uno de los pasillos. La presencia de esta mujer, previamente además en las plantas superiores, efectivamente, como oíamos en la introducción, el revuelo es tremendo, se oyen pasos, se oyen golpes, como si alguien estuviera abriendo y cerrando las contraventanas con una violencia bastante prominente. Hay que decir que en este lugar, fíjate si en su momento tuvo relumbrón, ¿no?, dentro de la fenomenología paranormal, que allí acudieron, entre otros, Fernando Jiménez del Oso y Chicho Ibáñez Herrador, sabes que eran muy amigos. Ajá. Y acudieron a este lugar pues para ser partícipes de esos fenómenos que parece ser que a partir de las 9 de la tarde se empezaban a manifestar. Yo creo que es difícil que se produzcan fenómenos extraños, pero más difícil aún es que tengas una hora para poder verlos, ¿no? Bueno, pues allí se presentaron porque además había muchos testimonios, ¿no? Quizás uno de los que recogimos, gracias al periodista Julio Barroso, al periodista extremeño, lo protagonizó Carlos Sánchez. Era un chaval que estaba en la cercana plaza de San Jorge con sus amigos, observando las diferentes casas que hay allí, y de repente vieron que en la techumbre de este lugar aparecía una mujer que parecía pasearse. Claro, aquello les extrañó, pensaron que les estaba tomando el pelo, hasta que de golpe y porrazo aquella señora desapareció del techo y apareció en el jardín. Claro, aquello ya no era normal. Bueno, pues esto hizo que evidentemente no lo denunciaran a las autoridades, pero sí que se empezara a extender el rumor por Cáceres de lo que habían visto, ¿no? Y es cuando efectivamente los dueños de este lugar, abiertamente, sin ningún tipo de problema, pues afirmaron que dentro de este lugar era habitual no solo oír eso, sino oír gritos, en fin, oír pasos, en definitiva, movimientos de algo que, hasta que se demuestre lo contrario, no era visible al ojo humano.
1: Nosotros hace un tiempo hicimos una conexión desde allí para tratar de sentir y de escuchar lo que estaba pasando. ¿Sigue el fenómeno en la actualidad?
0: Yo, fíjate, estuve en Cáceres, quiero decir, hace 3 semanas apenas. Me acerqué, pero no había nadie. Mi intención era efectivamente...
1: ¿Estaba cerrado el museo?
0: Sí, estaba cerrado. Mi intención era, pues eso, preguntar. Oiga, siguen pasando cosas. Las referencias de los compañeros que se acercan hasta allí, especialmente de los diferentes investigadores extremeños, ¿no?, que están siguiendo el caso desde hace años, es que los fenómenos de una forma u otra se han mitigado, pero sí se siguen manifestando.
1: Vale. Pues hacemos una pausa y nos vamos a otro lugar. Y os recomendamos ese sitio si quieren pasar. Lo que pasa es que hay que avisar para que abran.
0: Yo entiendo que hay que avisar. Es decir, seguramente si buscan en San Google, en ese oráculo del siglo XXI, pues ahí vendrá un teléfono. Viene, de hecho, el teléfono del museo. Y yo creo que es preferible llamar para avisar, porque si no se pueden encontrar, pues con lo que me pasó a mí, que estaba cerrado.
1: Vale, igual algún día nos animamos a hacer un programa desde allí, ¿te parece?
0: Pues estaría muy bien.
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1: Yo no sé si era algún lugar maldito, algún pueblo como Marmellar, por ejemplo, el desconocido. Buah,
0: ¿qué
1: es esto?
0: ¿Qué sitio? Fíjate, cuando hablamos de pueblos malditos, casi siempre los más conocidos, ¿no? Con toda la polémica que acarrean y con todos los fenómenos extraños que allí se han producido, ¿no? Pues nos viene a la cabeza Ochate, evidentemente, en el condado de Treviño. Nos viene, dentro de la provincia de Tarragona, la Musara, que es otro de esos lugares despoblados, ¿no? Donde, si tiene una característica siniestra, es que desaparece mucha gente. Digamos que sobrepasa la media nacional, ¿no? El número de desaparecidos, con nombres y apellidos que se van literalmente con lo opuesto. Y sin embargo, de Marmellar prácticamente no se habla. Quizás porque el sitio es todavía un poquitín más siniestro que Ochate o que la Musara. También estamos en la provincia de Tarragona. Tenemos que desplazarnos hasta Marmellar de Montmel, concretamente en el Baix Penedès, en el Bajo Penedès. Y este lugar quizás tiene ese condicionante de que para llegar hasta él, para mí es un atractivo, tienes que caminar por montaña durante media hora.
1: No se puede ir en carretera.
0: Bueno, en 4x4 muy preparado, pues sí se podría llegar. Ajá. Pero en un utilitario no, allí no se llega. Entonces, de hecho, es recomendable. En esta época no, porque hace mucho frío, pero bueno, en una época un poco más benigna climáticamente hablando, pues sí, hay que hacerlo andando, que merece la pena. Y llegas y te encuentras con un esqueleto, un pueblo hecho un esqueleto. Es todo ruina, vestido de musgo, es una estampa maravillosa, pero eso sí, lo que pasa en estos casos, según van cayendo las sombras, el entorno parece que se revuelve diciéndote, oye, mejor te vas de aquí, que han pasado cosas muy extrañas. Por ejemplo, en el año 1993 es cuando Marmellar se hace célebre, tanto a nivel nacional, por la casuística de lo que allí ocurrió, como a nivel fenomenológico. Los vecinos de los pueblos cercanos, los investigadores, por ejemplo Miguel Geracil, es uno de los grandes investigadores que conoce a la perfección lo que allí ha ocurrido, aseguraban que era muy habitual observar esferas pequeñas, una especie de Foo Fighters, ¿no? O fuegos fatuos también podríamos denominarlos, ¿no? Que sobresalían de las diferentes casas. La cuestión es que el fenómeno, digamos que da un paso un tanto más lúgubre cuando en ese año de 1993 es encontrado el cuerpo calcinado de una joven que había sido asesinada justo al lado del cementerio. De hecho, la conclusión a la que llegaron los policías, los forenses que se acercaron hasta el lugar, es que seguramente llevaba varios días muerta, por lo tanto, perfectamente se podía ubicar la muerte en una fecha tan sumamente significativa, Miguel, como es San Juan. El día de San Juan, en este lugar, la sensación que da es que se celebró un ritual que hizo que el lugar se poblara literalmente de velas, que la iglesia fuera decorada con elementos tan poco amables como cruces invertidas, estrellas de seis puntas, símbolos del 666. La sensación que da es que allí se realizó un ritual aparentemente de tipo satánico. Lo cierto es que en un principio se pensó que era una niña alemana, una chica alemana, que había desaparecido de una de las urbanizaciones cercanas. La familia confirmó que efectivamente había desaparecido, pero que al cabo de unos días había vuelto. No se supo quién era esta niña. Pero lo cierto es que el cadáver estaba muy deteriorado, pero lo cierto es que ese cadáver apareció, y apareció justo al lado de la iglesia donde fue esta chica asesinada el día de San Juan.
1: Cuéntame, Lorenzo, ¿por qué ese pueblo fue abandonado?
0: Como ocurrió casi con todos los pueblos de las tierras altas, vamos a decirlo así, de Tarragona, pueblos de montaña, en la década de los 40-50 se produjeron una serie de epidemias de filoxera. La filoxera era una especie de hongo que atacaba la vid. La vid era prácticamente de lo que vivían estos pueblos de montaña. Por lo tanto, en cuanto vieron que ya no se podía cultivar los campos, que prácticamente pues estaban al borde, ¿no?, de sufrir hambrunas, estos pueblos fueron despoblados.
1: Ya.
0: Hay que decir, Miguel, es que fíjate, no hay dos sin tres, ¿no?, dice el refrán. Bueno, pues en este caso ocurrió lo mismo. Es que tiempo después, concretamente el 14 de febrero del año 1996, una joven de 16 años, que se llamaba Ana María Marín Barba, esta sí tenía nombres y apellidos, que era además cajera de una gasolinera cercana en el pueblo de Larbolch del Penedès, pues fue raptada, y con ella se llevaron el poco dinero que había en la caja, 40.000 pesetas de entonces. Bueno, pues hay que decir que poco después un agricultor encontró el cadáver de esta joven también, ¿dónde? En Marmellar. Lo curioso es que ya no solo estaba al lado de la iglesia donde este tipo de grupúsculos siniestros realizan rituales, sino que además había sido mordida por unos incisivos bastante extraños a la altura del cuello y del pecho.
1: ¿Y sigue la gente yendo a ese lugar?
0: Sí, hay morbosos.
1: Hay cosas que pululan por ahí, ¿sabes?
0: Sí, hombre, lo que yo creo es que no hay ninguna duda de que este pueblo, solo por lo que haya ocurrido, tiene ya un halo maligno tremendo, ¿no? A mí es un sitio que me gusta visitar, por la estampa que tiene, por el paisaje, por el lugar, por su propia historia, que también es muy interesante. Pero también te digo que es de esos lugares que conforme van cayendo las sombras, yo me voy de allí. Yo allí no me quedo.
1: Seguimos adelante. Hay más lugares que queremos esta noche mostraros como un halo un tanto misterioso y maldito. El siguiente pone los pelos de punta, ya veréis.
5: Continuamos nuestro viaje por algunos lugares malditos de nuestro país. Nuestro siguiente destino, las cárceles del terror en Matarraña. Matarraña, al nordeste de la provincia de Teruel, con un total de 18 municipios y habitada por 9.000 personas, es una de las comarcas más desconocidas de la geografía española. Tierra de ancestrales tradiciones, de cultos paganos, altares pre- y protohistóricos, órdenes militares y juderías. Sus pueblos, gracias a una deficiente red de comunicaciones, ha logrado conservar su entramado urbanístico medieval. Calles porticadas, puertas fortificadas, hospitales de peregrinaje, recintos amurallados y castillos e iglesias llenas de símbolos. Pero es en las entrañas de sus ayuntamientos donde se encuentran las estancias más lúgubres. Las tenebrosas cárceles que durante los siglos XVI, XVII y XVIII fueron testigos de una lista interminable de padecimientos de personas anónimas en penosas e interminables sesiones de tortura. En estas tierras se levantaron auténticos monumentos al terror. Eran lugares sombríos, húmedos, aislados, marcados por el dolor y dos, aislados, marcados por el dolor y el terror, en los que se cumplía condena eterna. Pero además, allí ocurrían extraños sucesos relacionados con la brujería, así como fenómenos meteorológicos increíbles e incluso visiones de objetos en los cielos. Un total de 11 cárceles con sus correspondientes mazmorras forman parte de una singular ruta que lleva al viajero a descubrir las estancias más terroríficas de nuestro pasado. Constituyen toda una lección escrita en la piedra, con sangre, de los horrores de unas épocas que nunca deberían repetirse. Las cárceles del terror. Conozcamos algo más de ellas.
1: Pues cuéntanos, Lorenzo, yo no había oído hablar de esto. ¿Varios pueblos o...?
0: Es una comarca.
1: ¿Y que tienen cárceles todos ellos?
0: Todos ellos.
1: Donde desde el siglo XV y XVI han estado machacando y dando leña.
0: De hecho, es que, claro, tienes que ver las cárceles como son, porque...
1: ¿Se pueden visitar todavía hoy?
0: Sí, sí, se pueden visitar. De hecho, en esta ruta de las cárceles del terror que ha puesto en marcha el gobierno de Aragón, la verdad es que hay que aplaudirles porque se han conseguido restaurar y uno se puede hacer a la idea del terrible sufrimiento que se vivía allí y sobre todo de lo bestias que podemos llegar a ser los seres humanos, ¿no? Con nuestros propios congéneres. Estamos hablando de cárceles, pues, que tienen paredes prácticamente de 5 y 6 metros, están literalmente incrustadas en murallas, las puertas de madera son muy pequeñitas. Tienes además dos tipologías de cárceles, es decir, ahí incluso hasta había reos con cierta clase y otros que no tenían clase ninguna, los pobres, ¿no? No tenían ni el beneficio de estar un poco más cómodos. Tienes lo que son la parte inferior de las cárceles, para que te hagas una idea, solo entra la luz a través de una ventana, un ventanuco que hay en el techo, que se llama alzapón. Ahí era introducido el personaje, literalmente lo tiraban al reo y se cerraba esa trampilla, por lo tanto sabía que de allí ya no salía. Pero es que en la parte de arriba, donde colocaban el alzapón, era la clase, en fin, para los nobles, vamos a decirlo así. solo hay que entrar para empezar a temblar, ¿no? De pensar lo que la gente vivía allí, porque evidentemente el que estaba arriba, pues para que nos hagamos una idea, aunque sea muy escatológico, pero cuando hacía sus necesidades, literalmente

0: caían en la persona que estaba abajo. Ah. Tú puedes todavía hoy observar en las paredes cómo han quedado como auténticos grafitis de otro tiempo, representaciones de los diferentes reos que han pasado por allí. Y tienes todo tipo de elementos, desde pues figuras de mujeres, ¿no?, que parecen recordar que alguien está penando el haber asesinado a su esposa, hasta figuras que te representan desde cuchillos, pistolas, extrañas letanías, gente que literalmente pide perdón. Está también la célebre frase, pues Paco estuvo aquí y estuvo ahí durante un tiempo. ¿Por qué? Porque se ven las marcas de los días que estuvo. Cuando esas marcas paran, Miguel, es porque esa persona ha muerto.
1: ¿Y los reos que estaban allí? ¿Quién los había condenado? ¿La Inquisición? ¿De qué
0: tiempo? Había de todo tipo. Es decir, generalmente hablamos, hay mucho, ¿no?, ligado a la Inquisición. Date cuenta que muy cerca de lo que es la capital de la Matarraña, el pueblo de Valderrobres, tienes dos lugares, bueno, pues dentro de lo que es la tradición fundamentales. Son dos picos, la Caixa y la Picosa. Bueno, pues se dice que en tiempos remotos, justo en el fondo de este valle que coronan los dos picos, se encuentra un pantano, el pantano de la Pena. Bueno, pues cuando había tormenta, las tormentas son tan sumamente fuertes que allí existía la creencia de que ese tamborileo que procedía de entre los dos picos era el mismísimo diablo con sus huestes que venía camino de los pueblos. Hasta ese punto llegaba la creencia. De hecho, era muy habitual que, por ejemplo, salieran los párrocos a encojurar, que era como se intentaba pelear contra los demonios. Tienes un bajo relieve en la iglesia de Valderrobres, justo al lado de la sacristía, donde se representa esta ceremonia en la que el sacerdote se enfrentan a los demonios que proceden de este lugar. Estamos hablando de un sitio tremendamente mágico, ¿no? Al principio hablábamos de brujas, ¿no? Bueno, pues en este lugar, por ejemplo, existe la creencia de que el día de San Juan, en lo alto de la Picosa, crece una planta, la falaguera. Es una especie de panacea, sirve para todo, para hacer el bien, pero el que va allí generalmente va con otra intención. Lo que pasa es que tienes que hacerlo el día de San Juan por un motivo muy sencillo, porque es la planta del diablo, Miguel, y el diablo durante el resto del año la está protegiendo. Si te equivocas de día, el diablo te llevará al infierno.
1: Cárceles que se pueden visitar, que el gobierno aragonés se ha abierto para que la gente lo pueda
0: exactamente
1: ver, ¿no?
0: se pueden visitar, es muy recomendable, sobre todo porque son auténticos tratados de historia, ¿no?, y están en pueblos en los que esa otra historia, la historia heterodoxa que a nosotros nos gusta, pues es muy palpable. Solo hay que hablar con los ancianos o con la gente que trabaja en los ayuntamientos para que nos cuenten que, por ejemplo, fíjate cuántas veces hemos hablado, Miguel, de los fenómenos forteanos, ¿no?, de Charles Fort, ese coleccionista de lluvias de peces, de lluvias de sangre, y que parece que nos quedan muy lejanas, ¿no?, una en Singapur, la otra en la India. No, en esta región de España también se produjeron. ¿Sí? Y están perfectamente registradas, por ejemplo, en un libro que se llama Aragón, Reino de Cristo, que escribió el padre Facci. Ahí se refleja, por ejemplo, cómo sobre la población de Valdealgorfa se sitúan en un momento determinado del año 1748 ni más ni menos que tres soles. Es un fenómeno que es conocido como parelio. Ya sabemos que dentro de la astronomía existe, pero lo que no existe es que a continuación de repente se forma un auténtico torbellino de fuego que hace que el párroco que sale a encojurar este demonio que aparentemente se está manifestando le dé un soponcio y se muera. A continuación empiezan a llover piedras. Poco después, en poblaciones cercanas, empieza a llover sangre. Pero es que incluso en este libro está representada la manifestación, fíjate, porque es que son crónicas que a mí, bueno, yo entiendo que cuando cuento esto, como me lleva la pasión, se me va la olla, pero en este libro de Alberto Facci, del padre Facci, textualmente, fíjate qué texto más delicioso, se dice lo siguiente: elevé la vista al horizonte y quedé sorprendido al ver una campana suspendida en la atmósfera, teniendo en su cuerpo tres agujeros redondos. Absorto contemplaba tamaño fenómeno, esto lo dice el párroco del lugar, admirado cómo se mantenía en el aire cuando principia a voltear, como hacen la de los campanarios en días festivos, pero sin dejarse oír, y pasados unos minutos fue elevándose hasta desaparecer, dejándome aterrado. Una campana voladora, ¿cómo interpretaríamos eso en nuestro siglo XXI?

0: viaje por la España maldita. Tendremos que seguir viaje, Lorenzo.
1: Pues será un placer, ya lo sabes, Miguel, yo encantado.
0: ¿Hay alguno que te haya llamado? Tenemos 30 segunditos para que me lo cuentes y luego hablamos de ese otro viaje que estás realizando para televisión. A mí uno que me llamó mucho la atención, no lo suelo contar mis historias, son los el triángulo maldito de los Cortijos con Paco Bermúdez, nuestro compañero.
1: Allí
0: sí que había miedo en esos lugares, allí por Andalucía.
1: Y lo sigue habiendo. Estamos hablando de que si la media en España de suicidios por cada 100.000 habitantes es de 9, en Europa pasa a 11, en esta región de España subimos hasta el 26%. Es una auténtica barbaridad. Allí se dice, se ha intentado descubrir por qué, que si el agua, que si la altura de los pueblos. También, evidentemente, la leyenda nos habla de manifestaciones.
0: Voces, ¿no?
1: Y hay historias. El Cortijo de los 14 personas de una misma familia que se colgaron de la misma soga, porque cada muerto se iba apareciendo al vivo para decirle que siguiera el sendero que le acompañara. Es un sitio para pensarse dos veces si uno quiere ir allí.
0: Lorenzo, yo te emplazo que vengas otra vez al programa para seguir hablando de España maldita y que nos invites a ese nuevo programa de televisión. ¿Hay alguna forma de contacto? ¿Más datos del programa de televisión?
1: Bueno, vamos a empezar a colgar en nuestras redes sociales, tanto en Año Cero como en Enigmas, en los muros de Facebook y en Twitter, toda la información que vaya surgiendo sobre el programa, que bueno, va a ser ya inminente. Y de hecho en el propio canal, pues me imagino que se colgará algún hashtag en Twitter y se abrirá seguramente algún muro en Facebook. Pero vamos, eso va a ser a partir de la semana que viene, que ya empezarán las promociones, porque ya te digo, estamos en capilla. En un par de semanas, la primera semana de diciembre, empezamos con Enigmas de nuestra historia en Discovery Max.
0: Enhorabuena por tu trabajo, por tu éxito, nos alegramos mucho y que sigas viniendo al Espacio en Blanco, que ya sabes que es tu casa.
1: Gracias, Miguel, un placer.
0: Gracias, fuerte abrazo.

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0: por echar un vistazo a los cielos y ver de qué va esta historia con este polémico presidente. Tenemos a Vicente Casaña con nosotros. Buenas noches, don Vicente, ¿cómo está usted?
1: Muy buenas noches, Miguel, encantado de estar aquí, como siempre.
0: Hace poquito estuviste también hablando un poco de esa luna, gran luna que teníamos. Hoy toca hablar de Donald Trump, un personaje que ha saltado de repente a todos los medios de comunicación y que casi nadie apostaba por él, aunque si empiezas a arañar un poco, yo he sido uno de los que decía que iba a salir.
1: Que tú tienes tus dotes, Miguel, yo claro. Lo sé, me consta.
0: Aunque si empiezas a arañar, empiezan a salir muchas cosas, ¿no? ¿Quién es este personaje? ¿Cómo se le ve desde el punto de vista astrológico?
1: Bueno, para empezar, no es tan extraño que haya dado la sorpresa, porque él es un tipo uraniano. Uraniano es alguien que tiene un Urano muy potente en su carta astral, y él nació con una conjunción del Sol y Urano, y todas las personas uranianas son las que ponen las mayores sorpresas sobre el tapete, ¿no? Precisamente. Pero cuidado, porque los uranianos pueden ser uranianos de buena onda o uranianos que... Es muy fácil que una persona uraniano sea un outsider, por un lado, como ha demostrado ser él, y que vaya en contra del establishment, o que vaya a su bola y pasando de todo y rompiendo todos los clichés, pero también pueden ser uranianos que se vayan a los extremismos. Y a mí me recuerda, por ejemplo, a Hitler, que también era un uraniano, y también llegó en un momento en el que cabe hacer paralelismos astrológicos entre él y Donald Trump. Y, hombre, paralelismos astrológicos, no quiero decir que el resultado vaya a ser el mismo, esperemos que no y deseamos que no, lógicamente, pero también era un personaje uraniano. Y entonces, con un personaje uraniano es fácil siempre que salte la sorpresa y que rompa los esquemas.
0: Viendo un poco información en lo que hay en la red y documentándonos, hay una serie de, dicen, factores que ayudaron a ganar a Donald Trump. El sistema electoral lo favoreció, dice que tenía menos votos que Hillary Clinton, y sin embargo menos votos populares, pero más votos electorales. La Casa Blanca trabajadora fue una de sus grandes bazas. Los blancos sin educación universitaria y de ascendencia europea fue una gente a la que él supo un poco guiar. El desprecio de las élites, un poco característica de los uranianos, y sobre todo un mensaje directo al corazón de la América olvidada y recuperar esa América fuerte que parece ser que en los últimos años no... ¿Esas son un poco las claves?
1: Yo creo que, evidentemente sí, ¿no? Pero en vista de los resultados. Pero ahí has dicho una serie de cosas muy importantes, Miguel. Él, precisamente, una de las cosas que le favorece es un sistema de elección arcaico de hace 300 años, y esto es uno de los graves problemas que tenemos en la sociedad actual, o en las sociedades actuales. Nos ocurre lo mismo, por ejemplo, en la enseñanza, en la educación. Vivimos en un sistema educativo, en los colegios, que están basados en modelos de hace un montón de años, como mínimo de la revolución industrial y de mucho más años atrás. Estos sistemas arcaicos están produciendo mucho daño, y todo lo que tardemos en actualizarlos pues es un problema importante, y ese es uno de los puntos que le ha dado los votos, ¿no? Y luego está claro que la América profunda, hay gente que a lo mejor puede pensar, ah, es que la América profunda de granjeros o de esa gente que está en pequeñas poblaciones y tal, sí, es sintomático que no le haya votado ni una sola ciudad de más de 1 millón de habitantes, es sintomático, pero...
0: ¿Le ha votado?
1: Ni una sola ciudad de más de 1 millón de habitantes. Pero hay que tener en cuenta que ¿quién le votó a Hitler? Le votó a Hitler el pueblo profundo también, una Alemania, un país europeo. Y entonces, el ¿por qué? El tema es ¿por qué le votan? Y yo creo que aquí es importante tener en cuenta que toda esta crisis actual que estamos viviendo en el mundo, que está marcada por el ciclo actual de Urano y Plutón, y que siempre que ha habido los ciclos de Urano-Plutón hemos vivido unos años de 10 años aproximadamente, una época de grandes revoluciones, y de que ha aparecido todo como un reloj de arena que ha tenido que volcar todo patas arriba y cambiar todo el estatus. Y yo creo que estamos ahora en un momento como esos, precisamente porque esto se genera a raíz de un pecado espiritual. Los pecados espirituales son los que preceden a estos cataclismos, y son los que propician que la gente en masa vote a alguien que les va a liberar de sus miedos, de sus incertidumbres, de sus inseguridades. Pero ¿por qué?
0: ¿Cuál es el pecado espiritual?
1: Claro, ¿por qué le entregan en eso? Pues porque desconectamos con nuestra esencia, desconectamos con el alma. La gente parece ir hoy en día sin alma. Desconectamos con los ciclos del universo. Nadie mira al cielo. Es uno de los síntomas, no es el pecado, pero es esto que hace que la gente, al final, lo único que le preocupa es el dinero, y el dinero, y el dinero. Y cuando no hay dinero, como ahora, con esta grave crisis tan larga, entonces la gente, en lugar de reinventarse, en lugar de serenarse, en lugar de buscar otro estilo de vida, y en lugar de ver qué ha pasado y cómo sobreponerse a eso, es mucho más fácil quitarse la responsabilidad de encima y votar por un libertador, por alguien populista. Da igual que se vaya a un extremo de derecha o a un extremo de izquierda, alguien que me salve o que me dé un dinero y me asegure la vida, ¿no? Y esto es una de las claves. El pecado espiritual en el que vive la sociedad en su conjunto es lo que favorece este tipo de cosas, igual que pasó con Alemania, con Hitler a finales de los años 30.

0: sobre Donald Trump, de repente han comenzado a aparecer unas cuantas profecías por ahí. Nostradamus parece ser que había profetizado sobre él. Richard Nixon tenía una carta, le mandó una carta también que en los años ochenta y tantos, que decía que ganaría si se presentaba a presidente, y hasta incluso una popular serie, Los Simpson, de televisión, el guionista Dan Greeny, dijo que iba a salir también de presidente, y luego te leo algunas cosas. ¿Hay muchas profecías en torno a él o siempre suele pasar? Cuando hay un personaje, adecuamos los hechos para que la profecía se cumpla poniéndolo en el nombre del personaje.
1: Hombre, en el caso de Nostradamus, sí. Nostradamus se aplica a todo y se le encuentran todo tipo de justificaciones ad hoc siempre, que ahí siempre es fácil encontrarlo. Pero sí que es cierto que en torno a una persona uraniana suele haber profecías. Es muy curioso, ¿no? Y es curioso esas que citas de los Simpson, por ejemplo, incluso que además lo pintan exactamente.
2: Son las 6 de la mañana.
3: Las 6 de la mañana.
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0: Son las 7 de la mañana. Las 7 de la mañana.
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0: Son las 8 de la mañana. Las 8 de la mañana.
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0: En la década de los 80 se produce el golpe de estado del 23F.
1: Durante los días anteriores al 23F, la actividad en la zarzuela y en los despachos de los grandes militares fue frenética. Las llamadas y reuniones entre el rey, los responsables de los servicios secretos y grandes generales del ejército

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1: La planta nuclear Vladimir Ilich Lenin se encuentra a 3 kilómetros de la ciudad. Esta noche, los 176 empleados del bloque 4 reciben la orden de probar un sistema de autoalimentación del reactor, algo que podría ahorrar energía. A la 1:23 a.m. se desactivan los sistemas de seguridad y comienza el experimento. Se producen varias detonaciones en el centro del reactor. El piso de la planta comienza a temblar. La tapa del reactor de 1.200 toneladas sale disparada hacia el aire. Una poderosa corriente de vapor radioactivo libera uranio y grafito a cientos de metros de la planta. 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

0: Son las 9 de la mañana. Las 9 de la mañana.
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0: Jennifer López, Gloria Estefan,
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1: Desde que en 1995 se adoptara oficialmente el nombre de euro para la moneda de los estados de la Unión Europea y hasta la más reciente adhesión de Letonia en 2015, han transcurrido cerca de 20 años de historia de la moneda oficial de la zona euro. 19 de los 28 miembros de la Unión Europea comparten esta divisa, 12 desde el año 2002, fecha en que entran en circulación los billetes y monedas en Alemania, Austria, Bélgica, España, Finlandia, Francia, Grecia, Irlanda, Italia, Luxemburgo, Países Bajos y Portugal.
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0: Son las 8 de la tarde. Las 8 de la tarde.
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0: Son las 9 de la noche. Las 9 de la noche.
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0: Son las 11 de la noche. Las 11 de la noche.
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1: Esta mañana en la playa, un turista examinaba de cerca las piedras de la orilla. Me he fijado en él porque se ponía en cuclillas, luego se levantaba, caminaba un poquito y repetía operación. Yo estaba terminando la conversación con una amiga y al ir a recoger los bártulos, ella, que no se había fijado en el tipo, ha visto un móvil en la arena. Yo me he acordado del turista en cuclillas y señalándole he dicho, «¡Puede ser suyo!». Ha habido que correr porque ya se había...
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0: Son las 12 de la noche. Las 12 de la noche.
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0: Queridos amigos, muy buenas noches y bienvenidos a esta nueva temporada de El Candelabro. ¿Qué nos va a deparar en esta nueva temporada del Candelabro? La verdad, muchas sorpresas. Muchas sorpresas, en primer lugar, porque para comenzar, iniciamos un nuevo proyecto con Egregor Ediciones. Y bueno, que la reconvertimos en Egregor Librería y Editorial. ¿Qué quiere decir esto? Bueno, a lo largo de este año pasado ya poco a poco lo hemos ido haciendo en las diversas ferias y eventos en los que hemos participado y hemos comenzado también a, en fin, pues a tener entre nuestros libros a la venta, pues como librería, un gran número de libros de misterio, de esoterismo, de filosofía, de historia, de espiritualidad. Y bueno, lo cierto y verdad es que ahora, este año, nos lanzamos también con una librería física en el centro de la ciudad de Murcia, en la calle del Pilar. Y comenzaremos a partir de finales de octubre, la primera semana de noviembre, como muy tarde, ahí vamos a estar. ¿Qué quiere decir esto? Que en alguna ocasión, algunos de los programas los vamos a realizar en directo, ahí, desde la propia librería. Y bueno, no obstante, tratando siempre de ofrecer, como es habitual, la máxima calidad de nuestros programas y de los invitados que vamos a tener, ¿no? El caso es que en este programa ya vamos a comenzar fuerte con la presentación aquí en el programa del libro de nuestro queridísimo amigo Raúl Ferrero Martínez, Montañas Sagradas. Un gran libro y la verdad es que un programa, yo creo que lo vamos a disfrutar todos. También estará con nosotros Quiteria Méndez. Así que, pues, fantástico. Lo primero de todo, vamos con nuestra sección de Raúl Ferrero. Y después, esta tertulia fantástica en la que, bueno, seguro que nos va a dejar indiferente. Vamos con ello.
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Buenas noches, queridos amigos del Candelabro. Bienvenidos a la sección La Magia de las Piedras. Hoy vamos a hablar de una de esas piedras que, bajo mi punto de vista, reúne mucho poder, reúne misterio, ¿no? Yo la tengo puesta. Fijaros, para los que podéis verme por medio del vídeo, es esta, ¿vale? Es la quiastolita. Fijaros que tiene en medio como una especie de cruz. Es también conocida como la cruz de San Andrés. Tiene un color marrón, gris. La podemos encontrar también en un color rosado, verde oliva. Y se ve muy bien diferenciado lo que es esa cruz en el centro de la piedra, que normalmente es pequeña. Esta piedra normalmente es pequeñita y es redondeada. No es difícil de encontrar, y es muy típico, o los lugares donde suele estar es en España, en Chile, por ejemplo, y también en Rusia. Pero bueno, vamos a hablar de esta piedra mágica, de la quiastolita, también conocida como andalusita. Bien, la quiastolita es una piedra protectora por encima de todo, ¿no? Aleja todos los males. Antiguamente ya se usaba también para rechazar los malos deseos, las envidias, las maldiciones, etcétera. Una cosa que es muy importante es que tiene la posibilidad de transmutar lo que es la disensión en armonía, en tranquilidad. Nos otorga paz. Es una piedra también creativa, en el poder que nos permite disipar todos aquellos pensamientos negativos, todos aquellos sentimientos negativos que nos invaden, ¿no? Y también nos permite transmutar el conflicto en armonía. Nos favorece también el cambio y la resolución de problemas. Por tanto, es una piedra completamente protectora, además de tener muchísimas otras propiedades. Armonía. Esta palabra es una de las palabras que más me gustan. Armonía, tranquilidad, paz. Esto nos lo va a otorgar la quiastolita. Pero voy más allá. Es una puerta abierta que nos va a permitir viajar fuera del cuerpo. Es una piedra que está abierta a los misterios, fundamentalmente. Ella es un misterio en sí mismo, ¿no? Esa cruz en el medio que la identifica. También está vinculada con la muerte, con el renacimiento, y ayuda también a todas aquellas personas que están realizando esa transición hacia el más allá. Puede también permitir la solución a misterios o a sucesos misteriosos sobre los cuales no encontramos ningún tipo de respuesta ni de explicación. Por tanto, llevarla puesta, no hace falta que sea colgando, aunque sea en un bolsillo, en la mano, nos va a permitir tener todas esta serie de propiedades. Pero esto es como os decía en el primer capítulo, es decir, Si no creemos en ella, de nada nos va a servir, ¿no? Es decir, ya podemos creer en la inmortalidad, podemos creer en el elixir de la vida, pero si no somos conscientes de que realmente nos puede favorecer, pues difícilmente ella va a poder expandir todos sus poderes. Por tanto, nos va a permitir también, desde el punto de vista psicológico, disolver esas ilusiones y calmar los miedos, ¿no? Nos permite afrontar la realidad cara a cara como es, ¿no? No nos pone velos, no nos pone imágenes tupidas, ¿no? Sino que nos hace ver la realidad como es, tal cual, ¿no? Y es útil también para superar ese miedo a la locura que a veces nos envuelve, ¿no? Nos envuelve y no sabemos cómo salir de ella. Por tanto, a nivel psicológico, elimina o libera todos los viejos patrones y condicionamientos, ¿no? Es como una piedra no únicamente protectora, sino que también de limpieza de todo aquello malo que nos está alimentando, ¿no? Ayuda, por tanto, a sincronizarse con el alma. Yo creo que esto es muy importante, esa sincronización con el alma, espíritu y alma. Al final, son dos conceptos que van unidos en esta piedra. ¿Qué es lo que nos cura? ¿Qué nos va a permitir desde el punto de vista de enfermedades? Pues bueno, reduce las fiebres, fortalece la circulación sanguínea, cura el reuma, la gota. Cuida con todo esto, evidentemente la curación y la sanación la llevan a cabo las medicinas, ¿no? O los tratamientos que estemos tomando. Pero evidentemente tener este tipo de piedras nos va a permitir también favorecer, podríamos decir, la curación de estas enfermedades. No está de más llevarla encima, ¿no? También se dice que estimula la producción de leche, ¿no? En esas madres lactantes, repara los daños sufridos por los cromosomas o de tipo genético y equilibra el sistema inmunitario, además de sanar
las parálisis y fortalecer los nervios. Vuelvo a ponerlo en barbecho, es decir, favorece en todo caso. No es que se, no, la sanación y la curación viene por otros mecanismos, pero llevar la castulita no está de más también para mejorar todo lo que os estoy diciendo. Normalmente se lleva alrededor del cuello, como la llevo yo, pero también se puede llevar en cualquier otra parte del cuerpo, en el bolsillo, por ejemplo, ¿no? Bueno, esta andalusita, que hemos dicho que también se la podemos encontrar en diferentes colores, si lo normal que sea en gris en verdoso, si la encontramos en verde, limpia el corazón, es una piedra también equilibradora de chakras, nos libera las emociones y esos bloqueos que a veces tenemos en los chakras, pues causados por normalmente esa acumulación de ira, de envidia, de miedos, de traumas emocionales, y por lo tanto desde el punto de vista psicológico nos va a permitir mejorar cualquier tipo de terapia que estemos llevando a cabo. No hace falta que yo lo repita ni que lo diga aquí. Los cristales, los minerales, las piedras tienen un enorme poder ancestral. Esto es como todo. Si creemos en ellas, si creemos en el poder que nos pueden otorgar, evidentemente es posible que ese poder o esa energía sanadora la recibamos, la tengamos. Si no creemos, pues evidentemente da lo mismo. Podemos llevar un trozo de yeso que, si no creemos en él, pues de nada nos va a servir, ¿no? Esto es como todo. Así que, bueno, espero que os haya gustado esta sección, este primer, podríamos decir, capítulo, este inicio de esta nueva temporada de la magia de los cristales, la magia de las piedras. Y hoy traeré a colación a la quiastolita, que bajo mi punto de vista me parece que es uno de los minerales más poderosos que existen. Posteriormente iremos viendo más, el cuarzo rosa, la amatista, evidentemente, ¿no? Pero para mí la quiastolita tiene algo especial. Yo la llevo puesta. Es el único mineral de todos los que llevo, es el único mineral que llevo siempre pegado a mi cuerpo. Por algo será. Así que, bueno, desde aquí os deseo una feliz noche y nos vemos en el próximo capítulo de la sección La magia de las piedras aquí, en el Candelabro, en vuestro programa. Hasta entonces, feliz noche, amigos.

Queridos amigos, vamos ahora con una nueva sección de nuestro querido amigo José Triviño, titulada Adamar, el templario juglar.

fe templaria. Desmonto de mi corcel negro, despojándome de mi armadura, y con mi rodilla y mi espada clavada en la tierra, le pido a Dios que me perdone. Mi oración a ti, Señor, hoy es perdona a los infieles y saber que cada día de mi vida lucharé contra la injusticia. Corremos tiempos nuevos donde la tiranía de los de siempre nos atrasa en el túnel del tiempo y donde los desvalidos piden nuestra ayuda. Mi caballo, mis armas y mi escritura forman parte de mi vida, una vida que yo he aceptado así y que cuando llegue el momento de intervenir, mi alma y mi corazón dictarán sentencia. Dios como testigo está pendiente de mí. Mis acciones son puras y radicales. Solo hay sitio para los que tengan fe. Soy templario de corazón y así me denomino yo. No creo en el Papa y la realeza, no creo en los curas. Quizás, para ojos de los demás, sea un hereje o un infiel, pero hay que recordar que un viernes 13 de octubre de 1307 pasó lo que pasó. La Iglesia fue el detonante de dicha traición. El rey Felipe IV de Francia, el que dictó sentencia. Soy fiel a mis costumbres y mi fe. Mi religión es Dios y oigo sus palabras, pero no acepto ni al Papa ni al rey. En esta era moderna hago respeto, un respeto hacia tales personas, pero sé muy bien lo que soy y lo que fui, un caballero templario de corazón.

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1: Estimados oyentes, queridos amigos, muy buenas. Aquí estamos en el Candelabro, en esta tertulia que hacía tiempo que no estrenábamos. Aquí estamos todos, ya después de este veranito, que por lo que veo, Quiteria todavía está en ese veranito. Muy buenas, Quiteria.
2: Muy buenas noches.
1: ¿Qué hay, querido Raúl? Raúl Ferrero, buenas noches.
3: Buenas noches, Fernando y Quiteria. ¿Qué tal? ¿Cómo estáis?
1: Pues vamos ya a hablar, Raúl, de tu libro, que ya toca, creo que ya toca, que no he podido todavía entrevistarte es que no has parado, era realmente complicado, compañero.
3: Bueno, el libro salió publicado el 15 de abril, si no recuerdo mal.
1: Sí, sí, sí.
3: Y es verdad que por exigencias de la editorial, pues han tenido que hacer diferentes presentaciones y bueno, ya pues te metes ya prácticamente en final de curso, ya en junio y ya pues verano
1: claro,
3: y no ha habido una ocasión idónea para poder estar aquí, ¿no? Pero bueno, dicen que más vale tarde que nunca, así que vamos a ello, ¿no?
1: Pues sí. Cuéntame, lo primero de todo, ¿cómo nació esto de las Montañas Sagradas, este libro?
3: Bueno, es un libro que yo ya llevaba muchos años pensándolo. De hecho, ya tenía recogidas algunas en borradores, porque desde pequeño, 12, 13, 14 años, edades, una edad un tanto complicada, ¿no? Esa preadolescencia, donde pues tenemos pues, muchos conflictos internos, creo yo, ¿no? De todo tipo. Pues yo ya subía a una pequeña montaña que había en mi pueblo. Y desde allí, contemplaba, por las tardes, ¿no? Ya a las 6, las 7 de la tarde, pues contemplaba lo que era el valle, ¿no? Y era una forma de vaciarte, ¿no? De eliminar esos problemas que te acechaban, esas inquietudes, y te dabas cuenta de que realmente estar en contacto con la naturaleza, en soledad, con una tranquilidad, una serenidad, una calma absoluta, ¿no? Porque estabas completamente solo. Pues te daba cierta relajación, ¿no? Te ordenaba todas esas ideas que fluían en tu cabeza, esos problemas, ¿no? Y lo que me daba cuenta es que cuando tú bajabas de esa montaña, bajabas vacío, ¿no? Es decir, subías lleno de, como te he dicho, inquietudes, problemas, banales quizá, ¿no? Para la edad de la que estoy hablando, pero no menos importantes, ¿no? Y bajabas pues completamente vacío, ¿no? Completamente relajado, tranquilo. Entonces me di cuenta de que ese contacto con la naturaleza, con esas montañas, con los árboles, con las plantas, con el trinar de los pájaros, realmente influía en ti, ¿no? Eso hizo que luego, posteriormente, pues cada vez que mis padres se iban a la montaña, pues por ejemplo, no sé, a buscar setas, yo siempre iba con ellos. Con 15, con 16, con 17 años, edades en las que en realidad, pues un sábado, pues quizá no apetece, ¿no? Estás en otras cosas, en otra onda, como dicen ahora los modernos, ¿no? Te apetece salir, ir a otros lados, ¿no? Sin embargo, yo iba con ellos y compartía esos buenos momentos, ¿no? Y eso al final se te queda adentro. Y con el tiempo te vas dando cuenta de que hay lugares que te cambian, ¿no? Porque, como te decía Fernando, una montaña, yo creo que realmente no se escala. Cuando decimos, no, tal persona ha escalado una montaña. No, las montañas no se les escala, las montañas están ahí, son imperecederas, son perennes, van a estar siempre. Ellas están seguras de su triunfo, son omnipresentes. Lo que realmente estamos escalando es nuestro interior. Eso es lo que realmente se escala, ¿no? Porque al final no es subir a la cima de una montaña, sino que es transformarse en ese camino de ascensión. Y eso realmente es lo que a mí me hizo llevar a escribir este libro y es lo que yo realmente sentí, como te digo, con 12, 13, 14 años.
1: Y es lo que denominas una montaña sagrada.
3: Claro, al final, sacralizar un lugar, no necesariamente una montaña, en este caso porque estamos hablando de montañas, pero también hay lugares sagrados, también hay templos sagrados. Es decir, el hecho de sacralizar, y esto yo creo que Quiteria sabe más que yo, algún lugar, es dotarlo de aquello que para ti es muy significativo, ¿no? Me da igual que sea una montaña, puede ser pasear por el borde de una playa con tu padre cogido de la mano cuando tienes 5 o 6 años. Eso también es un lugar sagrado, porque es al final evocar recuerdos, en la mayoría de los casos, buenos, bonitos, ¿no? Que te llevan a esa infancia. Y al final, para una persona, el hecho de que algo sea sagrado es aquello que la hace, como te decía, transformarse, ¿no? Puede ser una roca en mitad de un bosque, puede ser un lago, por ejemplo, pues no sé, aquel lago donde ibas también con tus padres o con tus amigos a pescar, no lo sé. También para ti puede ser eso sagrado, ¿no? Porque de alguna forma te transformó.
1: Pero entonces, ¿qué diferencia hay entre las montañas sagradas que nos nombras en los libros a una montaña normal? Normal me refiero a una montaña, pues que eso es que sí, que nos evoca la infancia, en fin, hemos ido mucho por esa montaña y para nosotros es especial.
3: Bueno, a ver, en concreto las montañas de las que hablo en el libro, pues evidentemente tienen ese carácter sacralizador por diferentes motivos, ¿no? Es decir, primero por su lugar geográfico, estratégico, porque también las religiones han confluido en ellas, no solo la cristiana, sino todo tipo de religiones. Claro, al final estamos hablando de que una montaña, cuando hablamos de sagrada, es porque es como si dijéramos el anima mundi, es decir, es el arma universal. Es decir, algo pasa en esos bosques, en esos ríos, en esas montañas, porque antiguamente no se les conocía como algo, no era algo estático, sino se les dotaba de personificación, se las personificaba, se hablaba de alguien. Alguien existía en esa montaña, ¿no? Todo tenía alma, incluida incluso la propia naturaleza, ¿no? Había algo invisible que unía lo humano con lo divino, ¿no? Entonces, evidentemente, las que hay en el libro, pues, han tenido a lo largo de la historia, de las leyendas, de las tradiciones, el hecho de que sean sagradas, pero como te digo, esto es algo subjetivo al final, ¿no? Sí, puede ser cualquier rincón de un bosque para una persona que sea sagrado. También quiero dejar claro que al final esto es una elección personal. Quiero decir, alguien que dice, oye, pues yo echo de menos esta montaña. Pues perfecto. Claro. Si es que al final hay por algún sitio hay que cortar, ¿no? Yo creo que hay prácticamente. Claro, hay.
1: Podemos haber hecho. Sí, sí.
3: Claro. Creo que hay 50 montañas, ¿no? Pero evidentemente las que, bajo mi punto de vista, pues a lo largo de la historia han tenido ese carácter, ¿no?
1: Quiteria.
2: Trabajazo de investigación aquí increíble.
1: Brutal,
2: de montañas de los 5 continentes. Y yo te preguntaría que algunas montañas están asociadas a apariciones, ¿no?
3: Sí.
2: Otras con religiones, con seres sobrenaturales, con fenómenos inexplicables. ¿Cuál es la historia más inquietante que te has encontrado en tu investigación? Una historia que digas tú, esta no me la esperaba.
3: Bueno, yo supongo que luego lo hablaremos, pero si hay un monte que, y además es de aquí, es de España, ¿no? Si hay un monte que a mí me llama la atención muy, muy fuerte, porque también me toca mucho dentro, y porque confluyen dos de los aspectos que a mí más me apasionan, que son por una parte las brujas y la brujería, y por otra parte Gustavo Adolfo Bécquer, yo me dirigiría al Monte Moncayo, ¿no? Porque ahí tenemos.
2: ¿Dónde está el Monte Moncayo?
3: El Monte Moncayo está en la provincia de Zaragoza. Tiene a sus pies Trasmoz, que es el único pueblo que está excomulgado y maldito. Excomulgado del mundo.
2: Lo conozco.
3: Y un pueblo maldito por el tema de la brujería, pero es que además hay un hecho histórico allí. Quiero decirte, no es que la leyenda que rodea el Monte Moncayo sea porque haya sido una leyenda que se cuenta, una tradición que oralmente se transmite. No, es que realmente allí ocurrió lo que, bueno, pues evidentemente los vecinos despeñaron por el Monte Moncayo a la bruja, a la tía Casca, ¿no? A la que Gustavo Adolfo Bécquer, en sus cartas desde mi celda, concretamente las, creo que si hablo de memoria, pero creo que son las 6, las 7 y la 8, pues habla de ella, ¿no? Porque él recibe esa transmisión oral por parte, y además encontrada en legajos, e incluso se ha llegado a descubrir o se ha determinado quién era la bruja Casca, con nombre y apellidos, ¿no? Entonces esa persecución se produjo allí, y luego pues eso es lo que convierte, yo creo, que el Monte Moncayo, hay evidentemente también historias de duendes, de encantadas, en fin, de toda una serie de seres invisibles, de seres, podríamos decir, elementales, que allí se dan. Entonces esa confluencia que ocurre allí, pues en el monasterio de Veruela también, donde Gustavo Adolfo Bécquer estuvo durante 3 meses antes de fallecer, pues evidentemente transforma, ¿no?, a ese monte como un monte especial, ¿no? Y además lo tenemos aquí en nuestro país. Hay muchos montes aquí, muchas montañas aquí en nuestro país que no conocemos, que no hemos visitado y que valen la pena, desde luego.
2: ¿Se puede visitar? ¿Se puede acceder?
3: Sí, sí, al Monte Moncayo puedes ir perfectamente, puedes subir hasta arriba, puedes ir al monasterio de Veruela, que también está muy cerquita de él, e incluso visitar Trasmoz, que creo que es el 7 de julio, ya te digo que estoy hablando de memoria, pero creo que el 7 de julio es la fiesta de las brujas, donde todos los años se elige bueno. a la bruja del año.
2: ¿Qué dice?
3: Sí, sí, y además le ponen un cartelito en la puerta donde pone bruja del año y pone el nombre y apellidos de la mujer que vive allí, la vecina. Entonces la tradición brujeril allí sigue mucho, hacen unas fiestas tradicionales, unos mercadillos muy chulos, y se sigue manteniendo allí, ¿no? E incluso se cuenta que se puede visitar el pozo donde se dice que se encuentran los restos, ¿no?, de esa tía Casca, porque después de despeñarla los vecinos y después de que ésta se encomendara y rezara, hay un documental muy bueno que es, creo que aquí hicimos la entrevista a la, no, no recuerdo el nombre, pero de Bécquer y las brujas, sí, un documental. Sí. Y ahí se cuenta que en ese pozo que hay en el pueblo está los restos, o así cuenta la leyenda, los restos de la tía Casca y metida, ¿no? Bueno, pero es que aparte de esto, Quiteria, el Monte Moncayo también se caracteriza por muchísimas más cosas, ¿no? Yo creo que podríamos entrar en él, ¿no? Más de 2.000 metros, no necesariamente una montaña sagrada lo es por su altitud, ¿no? En este caso, por ejemplo, estamos ante 2.300 metros de altura. No es tampoco un monte comparado con otros que alcanza los 5.000 o 6.000 metros de altura, no es un monte alto, pero sí que es verdad que ya para los celtas era una montaña sagrada, también para los romanos lo conocían como la montaña de las nieves eternas, ¿no?, porque siempre permanece nieve en la parte más alta. Pero es que lo más fascinante es la leyenda del gigante Caco. Nuestros oyentes, cuando oigan Caco, pues evidentemente lo asociarán con el ladrón, ¿no? Pero es que la leyenda cuenta que este Caco era este ladrón astuto que desafió ni más ni menos que a Hércules, ¿no?, y que pagó con su vida tal afrenta, ¿no?, de modo que robaba el ganado de los pastores y los escondía en su guarida. ¿Y qué hacía? Pues cogía las reses, podríamos decir, y los iba arrastrando de la cola para ir dejando las huellas, de forma que nunca se pudieran encontrar, ¿vale? Porque iban en dirección contraria. Pero el error de Caco fue robarle a Hércules. Cuando Hércules se da cuenta, dice que se genera una guerra tremenda entre Caco y Hércules, y Hércules lo agarra del cuello y lo estrangula. Se dice esto, pero también se dice que le lanzó una enorme piedra, que aún se puede ver en lo que es en la parte alta del Moncayo, una piedra que acabó con él, ¿no?, que lo aplastó con una roca. Y se cuenta también, por la gente de allí, que cuando hay tormenta en lo alto del Monte Moncayo, dice que es Caco quien ruge intentando salir de debajo de esa piedra que le lanzó Hércules. Sí. Esta leyenda es tremenda, es fascinante, ¿no? Y claro, todas estas cosas las vas encontrando en este monte, confluyen todo esto, ¿no? García Tienza, valenciano también como yo, él decía que lo sagrado atrae a lo sagrado, ¿no? Y yo creo que aquí en el monte pues lo podemos ver perfectamente, ¿no?, con esa confluencia también con el monasterio de Veruela, como hablábamos anteriormente, que es del siglo XII, ni más ni menos, de la orden del Cister, ¿no? Por eso, al final del Monte Moncayo, pues eso, laderas donde viven esos gigantes derrotados por héroes mitológicos, ¿no? Como Hércules, princesas encantadas también, que duermen aún en cuevas ocultas y escondidas del Moncayo, esperando que alguien los despierte, las despierte, ¿no? Brujas también, capaces que eran capaces de lanzar esas maldiciones desde lo alto del monte, y a los pies, pues el monasterio de Veruela, ¿no? Ese santuario. Que fíjate, Quiteria, lo característico de este santuario es que tiene símbolos paganos en sus capiteles. En muchos de esos capiteles tiene esos hombres verdes, tiene figuras de plantas medicinales que existen en lo alto del Moncayo y que las brujas recogían para llevar a cabo sus potingues y sus hechizos, ¿no? También hay bestiarios imposibles de seres tremendos, ¿no? En esos capitales del monasterio de Veruela, y muchos mensajes secretos, ¿no? Que hoy en día, pues, todavía no se han podido descifrar.

0: Podemos decir que pueden haber algunas reminiscencias en eso, ¿no? Por ejemplo, se cuenta también en el Monte Athos, en Grecia, que, pero claro, no hay nada tampoco que así lo respalde, ¿no? Pero pues dice que la Virgen María y Juan el Evangelista, mientras navegaban hacia Chipre, pues la tormenta les hizo encallar el barco, ¿no? En el Monte Athos. Y la Virgen María quedó deslumbrada de aquel lugar, hasta tal punto que creyó que se encontraba en el paraíso, ¿no? En el Edén, ¿no? Se dice cuando bajó de la barca besó el suelo y lo consagró como el jardín de la Virgen, ¿no? Pero bueno, realmente, a ver, es lo que te digo, tampoco está así, es una leyenda que se cuenta. A nivel histórico, pues bueno, la verdad es que habría que buscar, ¿no? Pero pues estoy pensando, pero por ejemplo, el Monte Parnaso también podría ser uno de los sitios donde pueden haber estos yacimientos, ¿no? Ahí estaba el oráculo de Delfos, ¿no? Y
1: Sí.
0: aún tenemos reminiscencias de él, ¿no? Donde la pitonisa pues llevaba a cabo mediante ese humo que salía del subsuelo, ¿no? Y que la hacía situar, colocarse o meterse en una situación de trance,
1: De
0: pues
1: trance.
0: claro, pues descubrir todos esos acontecimientos futuros que los dirigentes, ¿no? Y la gente poderosa pues le preguntaba, ¿no? Para mí el Monte Parnaso también es uno de los montes que me tocan un poco en el corazón, ¿no? Y me gusta decirlo así porque es un monte que está, podríamos decir, vinculado a las musas, ¿no? A las musas, a esa inspiración para llevar a cabo cualquier tipo de actividad cultural, podríamos decir, ¿no? Las musas, hijas de Zeus y de Nemotsin, que simbolizan las artes y las ciencias, ¿no?
1: Sí.
0: Y que por lo tanto los escritores, los poetas, los artistas, los filósofos se inspiraban en ellas, ¿no? Para mí también el monte Parnaso es especial, es consagrado a Apolo. Y donde hay una cantidad de leyendas también espectaculares, ¿no? Como ya te he dicho anteriormente, es el tema del santuario de Delfos, donde nos encontramos con el Ónfalos, ese ombligo del mundo, y que bueno, para mí es fundamental, ¿no? Y luego tenemos también la leyenda del diluvio, porque si nos quedamos con el diluvio de Noé, desde el punto de vista del cristianismo, ese es uno, pero es que aquí también hay una leyenda desde el punto de vista de la mitología griega, que habla de que Zeus, para purificar la tierra corrupta, envía un diluvio,
1: Sí.
0: muy similar al de Noé, ¿no? Deucalión
1: Y Pirra, ¿no? Que
0: y
1: también.
0: Pirra, correcto, y su esposa Pirra construyen un arca muy similar a la de Noé, y que cuando esas aguas retroceden, resulta que se quedan encalladas. La barca o el arca se queda encallada en el monte Parnaso, ¿no? Igual que ocurre con el caso de Noé en el monte Ararat, ¿no? Y a partir de ahí, pues tanto Pirra como Deucalión fueron repoblando la tierra según las instrucciones siempre dadas por los dioses, ¿no? Tenemos también en el monte Parnaso la leyenda del dragón Pitón, ¿no? Es que es fascinante porque en cada montaña de las que se contemplan en el libro, pues tenemos este tipo de leyendas, ¿no? Y que cuando las descubres dices, ¡guau! Es que es fascinante, ¿no? Porque, por ejemplo, la leyenda del dragón Pitón, todos evidentemente lo asimilamos con la serpiente Pitón, ¿no? Con la Pitón.
1: Sí.
0: Pues antes de que Apolo reclamara el monte como suyo y se constituyera o se consagrara en su favor, pues tuvo que luchar previamente con el dragón Pitón, ¿no? Que allí se encontraba, ¿no? Y según el mito, pues Apolo mató a Pitón y se dice que donde cayó, pues su sangre hizo que se creara o naciera de la nada lo que es el santuario de Delfos, ¿no? Y esto es una analogía, yo creo que también es muy importante, porque muchas, muchas montañas y montes lo vamos a ver, la victoria del bien y frente al mal, la victoria de la luz frente a la oscuridad, la victoria del bien frente al caos, ¿no? En muchas de las montañas ocurre esto, ¿no? Y en el caso del Monte Parnaso, pues también es una de las cosas que encontramos también, ¿no? En el monte. Bueno, para mí es otra de las montañas que a la pregunta que tú me hacías, ¿no? De si hay algo que pueda demostrar. Bueno, pues en el caso del Monte Parnaso sí que están esos yacimientos arqueológicos, podríamos decir, ¿no? De lo que es el oráculo de Delfos, ¿no?
2: La verdad.

0: Es que hemos empezado a hablar, para mí nos hemos metido ahí al ataque
1: de lleno, así de pronto,
0: y me han faltado, la verdad es que algunas cuestiones. Por ejemplo, la principal, he visto un prólogo brutal, tiene dos prólogos y un epílogo, ni más ni menos, que de nuestros queridos amigos Jesús Callejo, de Rubén Villalobos y de Manuel Fernández Muñoz. Y bueno, también queremos... Bueno. Lo primero de todo, creo que tenemos que nombrarlos aquí, porque evidentemente son muy grandes estos queridos amigos, y bueno, que participen en tu libro también ha sido fantástico. Cuéntame un poquito, por favor, lo que han aportado para ti en este libro.
1: Bueno, Jesús Callejo lo quiero muchísimo. Jesús es amigo mío, muy buen amigo mío. Y la verdad es que, bueno, hablar con él y tener una charla con él cuando nos vemos es compartir, es que te quedas embelesado, ¿no? Porque sabe un montón de todo.
0: Desde luego, desde luego.
1: Entonces,
0: un grandísimo abrazo, por cierto, a los tres, desde aquí, desde el Candelabro.
1: Cuando yo hablé con Jesús, una de las cosas que me dijo es, primero, que no me puso ningún, como nunca me lo ha puesto para hacer el prólogo, pero me dijo, es necesario, cuando se hace un prólogo sobre montañas, sobre templos sagrados, sobre algún lugar sagrado, es necesario hablar de las tres T's, ¿no? Y decía, ostras, es las tres T's, y me dice, sí. Dice, trascender, porque estos lugares lo que te provocan es trascender, transmutar y transmitir. Y yo dije, ostras. Y claro, cuando me explican qué significan cada una de estas palabras, digo, ahora entiendo perfectamente lo que a mí ya me pasó, como os decía, con 12, 13 o 14 años, ¿no? ¿Trascender qué es? Pues trascender es superar esos límites físicos y mentales en la búsqueda de desafíos y de crecimiento personal cuando subimos a una montaña, ¿no? Yo creo que es muy importante, es como traspasar un límite que muchas veces nos marcamos, no solo a la ascensión de una montaña, sino en cualquier otra faceta de la vida, decir, esto yo no lo voy a poder hacer, esto no lo voy a poder conseguir. Bueno, pues hay que intentarlo. Yo eso decía a mi hija, digo, los sueños hay que perseguirlos, porque al final se pueden conseguir, ¿no? Se pueden conseguir. Tengo una anécdota y lo cuento muy rápido. Ella es fan, le gusta el fútbol desde pequeñita, juega fútbol y es simpatizante, ¿no? Del Real Madrid. Y ella decía, ostras, pues una camiseta tal de tu jugador favorito firmada. Yo digo, eso es muy complicado, Paula. Yo le dije, pero bueno, pues me moví. Envié un email a una persona, esta persona me contestó y me dijo que recibe 2.000 peticiones al año y que es algo imposible, es muy difícil que lo pueda conseguir. Pero al final, ¿cuál es mi sorpresa? Que llega a correos un paquete. Abro el paquete, saco la camiseta y la veo que está dedicada para Paula con todo el cariño y está firmada por toda la plantilla. Entonces, claro, ella se queda, pues eso, no se cayó de culo de milagro. Pero yo se lo recalcaba, yo digo, los sueños se tienen que perseguir, porque al final se pueden lograr, ¿no? Y eso es trascender, traspasar esa frontera, traspasar ese límite. Luego la segunda palabra que me dijo Callejo es transmutar, es decir, el cambio en las personas que acuden a esas montañas porque se empiezan a impregnar de esa energía telúrica y cósmica que ellas provocan y te van a ayudar a evolucionar a nivel emocional y a nivel mental, ¿no? ¿Por qué te digo esto? Porque viene a colación con Manuel Fernández Muñoz. Manuel Fernández Muñoz me cuenta, y en el epílogo lo dice, que cuando él estaba escalando una montaña, creo que es Jabal al-Nur, llega un momento que él no sabe, está en una cornisa, y no sabe si ir hacia la derecha o a la izquierda. Está, y detrás tenía el abismo. Dice, aquí termina mi vida, aquí me caigo. Y empieza a soltarse, porque ya no podía más, y empieza a soltar y se va hacia atrás, y dice, aquí se acaba. Y nota como dos manos que le sujetan por la espalda y lo vuelven a empujar hacia la pared. Y vuelve a ascender y sale de la montaña. Él dice que eso lo notó perfectamente. Esa es la teoría del tercer hombre, ese ángel de la guarda que íbamos siempre cerca. Sí. Y él lo cuenta, y es un tío muy sensato, muy racional, pues esa anécdota la cuenta en el epílogo. Entonces, eso es transmutar. Es decir, la montaña te hace cambiar de alguna forma, ¿no? Ese tercer hombre, Quiteria, que vemos muchas veces, esos niños que se han perdido en la montaña, ¿no? Y que ha ido una dama blanca, los ha cogido o les ha ayudado a sobrevivir. Pues esta es la segunda palabra que me decía Jesús. Y la tercera, yo creo que es muy importante, es transmitir. ¿Transmitir el qué? Los mensajes que esas montañas, esos lugares, esos monasterios sagrados, ¿no? Nos trasladan. ¿Por medio de qué? De símbolos, ¿no? De forma que cuando alguien regresa de una montaña, lo hace, yo creo que más sabio, cambiado completamente, ¿no? Porque te das cuenta de la barbaridad que tienes delante de ti. Es decir, lo que os decía anteriormente, la montaña impone y seguirá aunque ya no estemos. Entonces, esas montañas nos obligan a mirar hacia arriba, pero no solo para observar la montaña, sino para preguntarnos y cuestionarnos realmente cuál es nuestro lugar en el mundo. Y yo creo que eso es lo que hacen las montañas. Y luego Rubén Villalobos, también en el otro prólogo, ya que me lo preguntabas, al final, hablando de una de las montañas, yo creo, muy sagradas para los egipcios, él me dice que los egipcios temían a las pirámides. Esta frase es tremenda, ¿no? Hay un proverbio hebreo que dice que los egipcios temían a las pirámides. Y él lo amplía y dice, los egipcios temían a las pirámides y las pirámides temen a las montañas, ¿no? Entonces yo creo que esa frase resume al final el poder tremendo que las montañas ejercen sobre nosotros.
0: Uh-huh. Y bueno, ¿cuál ha sido el capítulo? Porque es un libro intenso y extenso. O sea, es un pedazo de libro tremendo. Desde luego, muy recomendable para todos, desde el candelabro. ¿Cuál es el capítulo más especial para ti?
1: Bueno, yo creo que más que un capítulo, porque hay montañas de diferentes continentes, yo creo que si tuviera que elegir tres montañas, yo me iría, como ya os he dicho, al monte Moncayo. Para mí Moncayo es una de las montañas aquí, además en España, más espectaculares. Luego tendría, si me voy a América, que bueno, también hay mucho para elegir, porque es difícil, ¿no?, elegir tres, pero voy a atreverme. Elegiría la montaña Roraima, ¿no?, porque se dice que es la montaña más vieja del planeta, ¿no? De hecho, incluso en su parte más alta, este tepuy que no acaba en punta, sino que acaba en plano, cuenta la leyenda que es uno de los árboles primigenios del planeta, que cuando se secaron, cuando se petrificaron, pues se quedaron, ¿no?, en la tierra. Y la montaña Roraima sería uno de esos árboles primigenios, ¿no? Y luego en la parte superior tenemos especies autóctonas que no existen en otro lugar del planeta. Hay helechos que, por ejemplo, no existen en ningún otro lugar. Incluso hay una especie de animal que es el sapo de Roraima, que solo existe allí, ¿no? Entonces, para mí, aparte de los avistamientos de seres intraterrestres, de experiencias que ha habido allí de gente que lo ha contado, y sobre todo el respeto que la gente de allí tiene a esta montaña. No solo a esta, ¿eh? También ocurre en el monte Shasta, o por ejemplo en Australia también, en el monte Uluru, ¿no? Donde, por ejemplo, en el caso de Roraima, hay un caso de unos expedicionarios que iban con unos portadores, y estos chillaron, y los portadores se les giraron y dijeron, si volvéis a chillar, nosotros no continuamos. Si volvéis a gritar, no continuamos. Dice, porque lo primero que hay que respetar la montaña. Porque si empiezan a gritar, van a despertar a los dioses que habitan en ella. Y la tormenta que se va a provocar en la parte de arriba va a hacer imposible que podamos continuar. Entonces, ese respeto que hay hacia la montaña la encontramos también en Roraima, ¿no? Y luego, es que esto es complicado, ¿no? Porque me quedaría una.
2: Sí.
1: Pero yo creo que podríamos elegir Jabal al-Nur, por ejemplo, ¿no?, que se encuentra en Asia, que para mí también es una de las montañas muy, muy singulares, donde nació, podríamos decir, el Corán nació allí, ¿no? Pero pero, y haciendo un homenaje a Rubén Villalobos, yo creo que me quedaría antes con el Kuram, la montaña de África, que os decía anteriormente que es sagrada para los egipcios. Esa montaña, podríamos decir, primigenia, de donde los egipcios empiezan a imitar a las pirámides. Los egipcios hacen pirámides porque ven a esta montaña, esta forma de la montaña, el Kuram. De hecho, los faraones se enterraban, antiguamente se le enterraban dentro de esta montaña, del Kuram, ¿no? ¿Y qué simbología hay en que en el Valle de los Reyes se vea esta montaña del Kuram? Pues porque entienden que los faraones tienen que descansar, estamos hablando de Ramsés II, de Tutankamón, tienen que descansar a los pies de la montaña primigenia, del Kuram. De hecho, cuando tú entras a una pirámide, por ejemplo, al lugar de descanso mortuorio de los faraones, vas en continua ascensión. Desde que tú entras por la entrada hasta que llegas a la cámara mortuoria, vas en ascensión, representando de alguna forma lo que esa montaña era para los egipcios, ¿no? Y entonces, pues bueno, aquí nos tendríamos que ir a la cosmovisión egipcia, ¿no? Cuando al principio de todo no había ni cielo ni tierra, cuando no había ni día ni noche, todo era oscuridad y un vasto océano lo cubría todo, ¿no? Lo que se conocía como el Nun. Y de esas aguas brotó el Benben, se conoce que es esa montaña de la creación para los egipcios. Y a partir de ahí, del Benben, es cuando empezó a desarrollarse la vida, ¿no? Y dicen, se dice, según la mitología egipcia, que de ahí surgió Ra y todas las divinidades de la humanidad, ¿no? Pues bueno, ese Benben, que es esa montaña, está representada para los egipcios en lo que es el Kuram, ¿no? Y de hecho, en algunas inscripciones en las pirámides podemos ver líneas ondulantes que representarían a Nun, a ese océano, a ese vasto océano que lo inundaba todo, ¿no? Por tanto, nos quedamos con Monte Moncayo, nos quedamos con la montaña Roraima y me quedo con el Kuram, la montaña sagrada para los egipcios.
0: Quiterio.
2: ¿Y alguna montaña con la que te quedes porque después de tu investigación hayas descubierto que es especialmente desconocida y te gustaría que el público la descubriera?
1: Pues dentro de lo que es Europa, yo creo que el Teide, por ejemplo, que yo la he descubierto, o he visto el Teide, sí. Yo creo que no solo el Teide, sino la cordillera de Anaga, también el bailadero de las brujas, es decir, todo lo que representa aquello, que para mí, no sé si es porque no está en la península, que puede ser, pero yo creo que no es suficientemente. El Teide la gente lo identifica, la montaña más alta, ¿no?, de España.
2: Sí,
1: es la montaña más alta. Primero está el Mulhacén, que está en la península, pero luego la montaña es el Teide. Pero realmente yo creo que el Teide representa mucho más. Todas las leyendas que hay detrás. Un buen amigo, que es Juan Carromero, me estuvo contando leyendas de allí, entrevistas con gente que ha tenido experiencias en el Teide, y la verdad yo creo que es transportarnos a un lugar prácticamente extraterrestre, ¿no? De otro mundo, ¿no?
2: Y ¿qué tipo de experiencia?
1: Bueno, hay gente, o ha entrevistado a gente, que ha visto cómo por la parte superior del Teide rondaban de determinados artefactos, ¿no? Y esta persona a la que entrevistaba, él decía que bueno, que él lo vio. Era una persona de pueblo, quiero decirte, y no con esto estoy desmereciendo a la gente de pueblo, pero que no tiene necesidad, en el sentido de que no tiene necesidad de contar nada, ni hacerse público ni nada por el estilo, ¿no? Y esta persona contaba que, pues estando cenando en casa de su, en creo que en la, no me acuerdo del pueblo, pero bueno, un pueblecito muy pequeño de allí, pues estaba cenando con su hija y subió, en una noche de verano, subió arriba y vio cómo esas luces bailaban en la cumbre del Teide, ¿no? Pues luego también, pues
0: me recuerda a Montserrat también.
2: A Montserrat.
1: Claro, otra de las montañas.
2: Le iba a preguntar.
1: Sí, lo que pasa es que Montserrat es mucho más conocida, es por lo que te comentaba anteriormente. Yo creo que tú dices Montserrat y la gente
0: Sí, todo el mundo
1: enseguida,
0: sabe. Sí.
1: claro, sabe, ¿no? Lo identifica con la leyenda de la aparición de la Virgen, todo. Luego tú dices el Teide y mucha gente no se para a pensar lo que es el Teide, ¿no? Esa lucha, por ejemplo, entre. O esa lucha entre Guayota, ¿no? Para los guanches, ¿no? Guayota, esa entidad maligna que reside en el volcán y que causaba el caos en la tierra. Mucha gente estas leyendas no las conoce, ¿no? Que Guayota secuestró a Mageque, el dios del sol, ¿no? Y hubo una oscuridad absoluta. Es verdad, es que las leyendas guanches, yo creo que es algo que tampoco se ha hecho público mucho, ¿no? Y no se ha conocido.
0: Hombre, los volcanes también siempre han estado muy asociados también a historias con, sobre todo en el tema ufológico, ¿no? El Popocatépetl, por ejemplo, que siempre incluso se
1: Floroni,
0: han
1: también.
0: llegado a fotografiar objetos metiéndose dentro del volcán, etcétera, ¿no? E imagino
2: Sí.
0: que el Teide, pues claro, tiene sus historias, ¿no? Que
1: Fíjate hasta qué punto el Teide, uno de los acontecimientos, yo creo que más, que fue fue
0: sí.
1: público, ¿no? El 24 de junio del 89. Más de 10.000 personas se reunieron allí en el Teide, ¿eh?
0: Vaya
1: Para un
0: fenómeno.
1: posible avistamiento de ovnis. Y el evento fue organizado por nuestro buen amigo Miguel Blanco, de Espacio en Blanco, ¿no?
0: Sí.
1: Y se organizó allí, en el Valle de Ucanca, concretamente, ¿no? Bueno, para los guanches también era una zona muy, muy sagrada, ¿no? Por eso que al final, bueno, lo hace un tanto especial. Icó de los Pinos es el pueblo que os decía anteriormente, de esta persona que subió a la azotea. Esto ocurrió en el 2017. Y nada, pues él vio que dice que vio esa luz, que estaría quieta durante unos 10 o 15 segundos, que de repente se estiró como un chicle y como una raya azul en línea recta y que desapareció, ¿no? De una forma, vamos, a ver, yo ni creo ni dejo de creer, ¿no? En estos avistamientos. Yo he tenido una experiencia en mis propias carnes de. Y lo digo aquí públicamente, de ver algo que yo no sabía lo que estaba viendo, ¿no? Yo estaba cenando con mi mujer y unos amigos aquí cerquita de Valencia, muy cerca del río, y de repente nos vemos a unos 50, 60 metros de altura, muy bajito, ¿eh? Pues algo, un disco redondo, enorme, con mucha luz blanca, que estaba como quieto, ¿no? Y a los 5, 10 segundos, de repente empieza a coger una velocidad fuerte y desaparece, ¿no? Por eso te digo que al final este tipo de testimonios, pues oye, pues te llaman la atención, ¿no? Y sobre
0: Sí,
1: todo
0: claro.
1: cuando tú mismo ya has experimentado alguna cosa de estas, ¿no? Bueno, para mí el Teide es uno de los sitios especiales, ¿no? En ese sentido.
0: Sierra
2: Te quería
0: Espuña,
2: preguntar.
0: me ha llamado la atención. Aparece también en tu libro.
1: Bueno, sí, Sierra Espuña, como
2: Lugar
1: tú
2: de
1: en
2: luz,
1: la.
2: esperanza y vida.
1: Sí. Sí, porque, a ver, Sierra Espuña, fíjate que a mí me llama mucho la atención lo que es este
0: Aclaramos
1: lugar.
0: a los radioyentes que Sierra Espuña está aquí en la región de Murcia, que es desde donde se realizamos el programa, por eso he
1: Sí.
0: incidido primero en esta
1: Sí.
0: montaña.
1: Bueno, yo la conozco, Sierra Espuña la conozco, y luego hay gente, porque el pueblo lo tenemos a los pies, ¿no? Y hay gente con los que yo he hablado. En algún bar que hemos entrado a comer y tal, y me han contado esas leyendas, me han contado esas cosas que allí ocurren, ¿no? Yo iba con mi suegro, habitualmente igual una vez al año, porque allí estaba enterrada su hermana, y él ponía flores en su tumba, ¿no? ¿Por qué digo que es un lugar de luz y de esperanza? Primero porque por el cementerio que está a sus pies, ¿no? Esto ya llama la atención, ¿no? Es un lugar, pues, un tanto especial, ¿no? Pero es que luego, cuando yo cuento en el libro una experiencia que tiene mi suegro allí, que va en moto, que no tiene, hay una tormenta tremenda, no tenía dónde cobijarse, un rayo cayó al lado de él a punto de matarlo, ¿no? Y él siempre estuvo convencido de que hubo alguien que allí le protegió, posiblemente su hermana, ¿no? Pero es que cuando tú bajas al pueblo y hablas con la gente, te empiezan a contar. Y te empiezan a contar porque la gente. Eso que dicen de, no, es que la gente no cuenta porque tiene, no. Esto a veces parece que sea algo que de la mente es un poco de locos, ¿no? Contar historias. No, pero la gente está deseosa de contar y de decir lo que, las experiencias, en la mayoría de los casos, ¿eh? Y me contaban de cuevas que habían allí, de la cueva del búho, me decían, ¿no? Un lugar donde, pues, que allí, pues, se conectaba de alguna forma con el entorno, que algo había allí que conectaba con el más allá, el morrón de Totana también, que es uno de los lugares más altos de la sierra, un lugar también de conexión de energía. Y luego también me hablaban de las cuevas de las brujas, que las pongo también en el libro, ¿no? Donde dice que antiguamente se celebraban aquelarres, que habían reuniones brujeriles, que la gente lo conocía y lo sabía, que allí se producía aquello, pero que bueno, tampoco entraban en más, las dejaban hacer, que no saben exactamente en qué lugar de la montaña se encuentra esta cueva donde ellas celebraban estos aquelarres, porque es como algo secreto, ¿no? Para todo, para aquello. O quizá no me lo quisieron decir, no lo sé. Pero bueno, son todas estas cosas, ¿no? Que te van contando. Y bueno, pues la verdad, pues lo recojo aquí, ¿no? Y luego también, Fernando, ya que me lo preguntas, el tema de podríamos decir paranormal también, que aquí en esta sierra se produce, ¿no? Que es el sanatorio de tuberculosos, ¿no? En la década de 1910, cuando pues, se inaugura este centro, de hecho allí estuvo la hermana de mi suegro, ¿no? Hasta que falleció. Ese centro de tuberculosos para tratar esta enfermedad, y que hoy en día hay gente que va allí, pues, porque hoy en día está abandonado, está prácticamente con una valla a la que no puedes entrar, pero la gente se las ingenia, pues eso, lo de siempre.
0: Sí, aún
1: No hay,
0: siguen yendo por
1: claro, pero
0: allí.
1: es que es lo que yo siempre digo, no hay lugares abandonados. La gente, no, hemos entrado en un lugar abandonado, no, mentira, los lugares no están abandonados. Alguien es propietario y de alguien es, ¿no? Por tanto, tú estás invadiendo una propiedad privada y si ocurre algo, pues evidentemente te metes en un problema, ¿no? Y es verdad que aún siguen metiéndose ahí a la gente a hacer pues psicofonías y todo, y bueno, cuentan también, y también me lo trasladaron en el pueblo, que se cuenta y se dice que aparece algún tipo de mujer vestida de blanco, como una bata, ¿no? De este hospital, deambulando por la zona, no solo del hospital, sino por los alrededores, advirtiendo también a la gente de que están en un lugar un tanto peligroso y que no es conveniente acercarse, ¿no? Esto también
0: Sí,
1: me
0: bueno, y también
1: lleva.
0: los ascensores se ponen en marcha cuando,
1: Sí, pero
0: en fin,
1: esto
0: cosas.
1: se relaciona también con lo de la. Bueno, la leyenda esta, ¿no? De la mujer de la curva y todo esto, que siempre está esta aparición, ¿no? Que te advierte de alguna forma. Pues bueno, todas estas cosas, ¿no? Me contaban. Entonces, por eso yo creo que Sierra Espuña es, y más porque a nivel personal también me toca, y bueno, por todo el tema de lo que ahí arriba se genera, ¿no?
0: Quitaría.
2: Te voy a preguntar por una cosa que a mí me ha generado mucha curiosidad. Nos vamos a ir a Oceanía, ¿vale? Nos vamos a ir a Rapa Nui.
1: Sí,
2: Nos vamos a ir al Monte Orongo, en Rapa Nui. ¿Qué hay allí? ¿Qué dicen? ¿Qué se cuenta?
1: bueno,
2: ¿Es
1: el
2: grande
1: monte.
2: el monte? ¿Es pequeño? ¿Es
1: Bueno, yo creo
2: qué
1: que
2: hay?
1: realmente no es muy grande, porque siempre cuando hablamos de Orongo y de Rapa Nui, nos viene pues la isla de Pascua, nos vienen esos muais enormes, ¿no? Que están allí, que está bien. Pero luego hay otro lugar. Más sagrado y yo creo que más
2: Es
1: de
2: la
1: culto.
2: primera vez en mi vida que lo escucho.
1: Sí, yo cuando lo estuve viendo dije, ostras, esto está oculto allí, ¿no? Esto no se conoce o no se da a conocer. Sí, siempre nos sacan la isla de Pascua, como te decía, los moáis, pero no nos dicen este sitio más oculto que es Orongo, ¿no? Y está al sudoeste de la isla, ¿no? Entonces, si dejamos de lado pues todo el culto de los moáis, pues bueno, nos encontramos con esto, ¿no? Con un orongo, ¿no? Y es que lo que hacen son entrenar o entrenaban a los hopu para que nadaran 1.000 metros desde, podemos decir, desde hasta una isla que hay muy, muy cerca, ¿no? De Motu Kao, ¿no? Y ahí en esta isla, a 1.000 metros, anida un como una, sí, una gaviota pequeñita, se conoce como el gaviotín. Y entonces se dice que el primer hopu, o la primera persona, podríamos decir, que llegue a la isla y consiga el primer huevo de esta ave, debe de avisar al monte del que sale, al Motu Kao, para enviar el mensaje a Orongo, ¿vale? Como hacerle una ofrenda a Orongo.
2: Sí.
1: Pero tienen que venir con el huevo. Fíjate que esto es complicado, ¿eh? Porque tienes que ir nadando.
2: Nadando intacto.
1: Claro, y tiene que venir el huevo en perfectas condiciones para entregárselo al sacerdote o al que está realizando esa oración. Y entonces se dice que cuando tú hagas eso y el sacerdote haga esa ofrenda a Orongo, se dice que tú o esa persona pasa a ser el hombre pájaro del año siguiente, ¿no? Entonces, esto es lo que es esa, podemos decir, esa ofrenda a Orongo, ¿no? Esas piedras dormidas que de hecho se han encontrado en Orongo, bueno, pues es la única, porque al final, cuando hacemos un mensaje, y esto no lo hemos comentado al principio, yo creo que la piedra es eterna, lo hemos dicho anteriormente. Si tú quieres dejar un mensaje, pues hombre, no lo vas a dejar en papel, porque el papel al final se pierde, o en la madera, porque al final también pasarán cientos de años, pero desaparecerá. Pero si tú quieres dejar un mensaje realmente que perdure en el tiempo, lo vas a hacer en piedra. Entonces, ellos lo que hacían era dejar este mensaje, y de hecho, así se ha encontrado en algunas piedras en Orongo, estos mensajes de cómo se llevaba a cabo esta tradición de conseguir ese gaviotín o ese huevo del gaviotín, ¿no? Y de esa forma, pues, ha perdurado en el tiempo y podemos conocer esta leyenda o esta tradición que aún se sigue haciendo, ¿no? Ese nadar 1.000 metros para conseguir ese huevo y ofrecérselo a Orongo. Ya te digo, yo cuando vi este tema, pues bueno, podríamos decir, el lugar sagrado para los Rapa Nui. No es realmente la isla de Pascua o no son los Moais, que puede ser, pero realmente lo más sagrado allí es Orongo. Es Orongo y como te decía, el monte, el Motu Kao Kao, que para ellos es donde llevan a cabo estas ofrendas.
0: Por cultura, por tradición. Yo pienso que, y más que no conocemos mucho acerca de África, pienso que debe de existir ahí no uno, sino bastantes lugares sagrados, ¿no? Montañas sagradas.
1: Sí, fíjate, tenemos una que cuando yo también, esta colina me la dice Rubén Villalobos. De hecho, yo creo que el capítulo lo empiezo con esto. Y es que él, cuando hace uno de sus tantos viajes a Egipto, que ha hecho un montón, él tenía un hotel desde el cual se asomaba al balcón y veía la colina de Kubi del Java. Kubi del Java, lo que guarda, y de hecho me envió fotografías, porque esto es tremendo, es los cocodrilos dormidos, ¿no? Eso es tremendo, ¿no? Porque lo que desde la foto que él me envía se ven un montón de agujeritos en la colina y lo que parece casas realmente son tumbas que están talladas en la roca. Nuevamente volvemos otra vez a lo de antes, es decir, el hecho de enterrar dentro de la montaña, ¿no? Tenemos así un montón de culturas, hay muchas más, ¿no? Luego podemos ver alguna más, pero el hecho de enterrar a tus seres queridos, a tus gobernantes, a la gente dentro de la montaña, lo hace como sagrado, ¿no?
0: ¿Tienes, ¿sabes cómo lo hacían? Curiosidad.
1: Pues él no me lo. Yo se lo estuve preguntando, no ha podido. No lo sabemos, no lo sabemos. Sí que está este caso, este tema, este lugar tan mágico, pero bueno. Yo lo desconozco, no sé, se lo volveré a preguntar a Rubén y si me lo cuenta te lo traslado, ¿no?
0: Sí.
1: Pero bueno, la verdad es que lo más fascinante que él me dijo, me contaba, es que allí no solo estaban enterrados estas personas, sino que también estaban enterrados cocodrilos, ¿no? Y claro, eso me dejó un poco ya, y de hecho, las fotografías que hay son de cocodrilos perfectamente embalsamados. Es espectacular. Vosotros sabéis que no solo embalsamaban a los cocodrilos, los consideran también sagrados, sino incluso a los gatos.
2: Sí, los
1: Decía,
2: gatos.
1: hay casos de tumbas con faraones donde está el gato también embalsamado, ¿no? Pues bueno, en el caso de los cocodrilos, pues no lo dudé. Cuando él me lo contó, dije, ostras, pues entonces esto hay que darle una vuelta y hay que incluirlo en el libro, ¿no? Y por eso lo incluyo, ¿no? Estas momias de cocodrilos realmente es un culto al dios Sobek, que es el
2: Sí.
1: dios cocodrilo, asociado al Nilo y a la fertilidad. Fíjate hasta qué punto los egipcios consideraban como un dios a este propio animal, ¿no? Entonces, pues bueno, yo me quedé alucinado con esto, ¿no? Y lo plasmé porque se consideraba que era Sobek, ese dios, el que controlaba las aguas del Nilo y que traía o bien la prosperidad o bien los desastres. Nuevamente, vemos aquí otra vez esa dicotomía, ¿no?, entre el bien y el mal. Al mismo tiempo, un dios podía ser portador de catástrofes como portador de bondades, ¿no? Esto lo veremos también en el Kilimanjaro. En el Kilimanjaro, para los Masái, también el dios que habita en esta montaña, pues le honran o tienen devoción por él, porque tanto les trae periodos de lluvia como periodos de sequía, ¿no? Entonces vemos nuevamente esta diferencia entre ambas. Y bueno, aquí también lo estamos viendo, ¿no? Esa diferencia.
0: Una vez que entonces, el creyente está escuchando este programa y cuando lo termine, dice, bueno, pues voy fuera de España a hacer algún viajecito aquí, alguno de estos lugares. ¿Cuál recomiendas? Porque mira que has nombrado sitios.
1: Pues, a ver.
0: Y seguro que te has dejado bastantes, ¿no?
1: Sí. A ver, yo el Monte Uluru es uno de los lugares que yo creo que es más fascinantes del planeta. Lo que pasa es que está en Oceanía, están las antípodas. Pero yo creo que es uno de los lugares más increíbles, ¿no? También conocido como Ayers Rock. Fíjate que su parte superior, lo que hablábamos antes de que la altura no determina la sacralización de una montaña. El Monte Uluru, la superficie son 348 metros de altitud. O sea, que tampoco es una altura significativa. Sin embargo, por debajo, esto es lo que lo hace tremendo, por debajo hay 2,5 kilómetros de profundidad.
0: Caray.
1: Es decir, para que nos hagamos una idea, es una montaña de casi 3.000 metros, de los cuales 2.500 están bajo tierra. O sea, esto es fascinante. A mí se me pone la piel de gallina mientras estoy hablando con vosotros. Pero bueno, la construcción es de arenisca arcósica. Esto lo que provoca es que, al ser este tipo de material, con los atardeceres y el amanecer, provoca un... Y allí ha estado Luis Tobajas, un buen amigo mío, varias veces. Provoca unos choques de luz tremendos, ¿no? Anaranjados, amarillentos, que hacen del monte una auténtica barbaridad. Si tú lo ves en las fotografías, lo ves como un queso de estos de Edam, ¿no? Es casi completamente redondo. Pero una de las cosas más importantes es que se formó hace 550 millones de años. Estamos también ante uno de los lugares más antiguos del planeta. Y de hecho, para los Anangu, es uno de los lugares, es su lugar sagrado. Lo han habitado durante más de 30.000 años, ¿no? ¿Qué significa esto? Bueno, pues que para ellos es un lugar donde no se puede escalar. Es un lugar donde no se puede entrar, donde hay que pedir
2: permiso. Ah, no se puede
1: permiso.
2: Subir.
1: No se puede subir, Quiteria. De hecho,
2: ¿viven dioses allí?
1: Viven, o sea, sus dioses. Ellos. Sí, viven. Para ellos consideran que viven sus dioses.
2: Claro.
1: Para ellos es completamente sagrado. Y bueno... Dicen que está así demostrado que en el año 85, 1985, Uluru fue devuelto oficialmente al pueblo Anangu, porque hasta esa fecha pertenecía al gobierno de Australia. Los aborígenes lo han estado reclamando durante muchísimos años y al final lo han podido obtener, ¿no? ¿Y qué han hecho con él? Lo primero es declararlo como que no se puede escalar. Está prohibido entrar allí. Y sobre todo hay que venerarlo. Es decir, hay que pedir permiso a la montaña para poder acceder, ¿no? Está declarado como patrimonio de la humanidad por la UNESCO, tanto cultural como natural, que esto es muy importante. Es decir, no solo a nivel espiritual, podríamos decir, de lo que representa esa montaña, sino también por su geología y el ecosistema. Es decir, que eso es lo que hacen también a Uluru patrimonio de la UNESCO. Pero es que en 2019, como te decía, se prohíbe definitivamente escalar Uluru, porque los Anangu consideraban que era irrespetuoso. Pero fíjate qué egoísmo podemos llegar a tener los seres humanos, que lo que os decía anteriormente de escalar, como dice, yo he estado aquí, ¿no? Como la gente que sube al Everest y que hace cola, que eso es una auténtica barbaridad, como diciendo, yo he escalado la montaña. A la montaña le da igual que tú la escales, porque os decía, ellas van a estar ahí. Estemos nosotros, no estemos, ¿no? Pero el día antes de que se prohibiera escalar Uluru, había una cola enorme que daba vueltas, varias vueltas a la montaña para poder subir. Entrar y para poder subir a Uluru. Fíjate hasta qué punto el egoísmo del ser humano, ¿no? Es decir, me da igual, me lo llevo todo por delante.
0: Y seguro que, aunque esté esta prohibición, seguro que tratarán de subirla de alguna forma.
1: Sí, lo que pasa es que es verdad que está más controlada. Las dos tribus que allí están, utilizan el lugar para rezar sus oraciones, porque hay oraciones que están escritas, tú imagínate, desde tiempos inmemoriales, están escritas en las propias paredes del monte para que ellos sigan llevando a cabo esas, los aborígenes sigan llevando a cabo esas oraciones, ¿no? Y de hecho los anangus se frotan las manos muy fuerte contra las paredes. De hecho se pueden ver incluso, me decía Luis, zonas erosionadas donde ellos se han estado frotando durante tanto tiempo esas manos para despertar a sus ancestros. Fijaros qué barbaridad, ¿no? Esa imagen de frotándose para despertar a los ancestros y que los protejan. Es la misma imagen, al final, de nuestros hombres prehistóricos cuando plasmaban esas manos en las paredes también.
2: Lo estaba pensando, ¿sabes?
1: Claro.
2: Esas manos en la pared.
1: Para pedir la protección, pues ya lo hacen, lo siguen haciendo los Anangu en el monte Uluru, ¿no? Entonces, te puedes encontrar, y me lo decía también Luis, en esas cuevas, esas entradas en la tierra, donde encuentras pues toda una serie de inscripciones, porque al ser arenisca es muy fácil de tallar, muy fácil de cortar, y entonces aún se mantiene allí vivo todas esas tradiciones. Entonces, claro, entrar allí la gente, pues imagínate, ¿no? Como locos allí, pues evidentemente y empiezan a tocar ahí los símbolos, pues todo acabaría perdiéndose, ¿no? Entonces, por eso se ha prohibido esa entrada. De hecho, hay incluso un monolito donde estas dos tribus, que son los Pitan Janjara y los Yakum Janjara, pues llevan a cabo sus rezos en ese monolito, se abrazan, rezan. Claro, desde el presentismo actual, desde la modernidad de nuestra sociedad, pues vemos eso y claro, decimos, esta gente, pero para ellos es lo más importante, es su vida, ¿no? Uh-huh.
0: Quiteria, vamos ya ultimando, prepara ya las últimas cuestiones porque
2: pues, el tiempo apremia. Pues, como hemos nombrado el Kilimanjaro, yo quería que me contara del Kilimanjaro, bueno, o Kilimanjaro, no sé cómo se dice.
1: Bueno, Yo le digo Kilimanjaro, no se puede, yo creo que se puede decir de las dos formas, ¿eh?
2: Sí.
1: Uh-huh. Pero bueno, estamos ante, bueno, yo creo que es uno de los puntos energéticos del planeta. De esto no hemos hablado y yo sí que me hubiera gustado porque hay siete
2: chakras. Yo leí hace muchísimos años que era uno de los lugares telúricos
1: claro.
2: más importantes de la Tierra.
1: Eso es. Hay siete chakras realmente en el planeta. Y de esos siete chakras planetarios, cuatro son montañas, o sea, con eso ya os lo estoy diciendo todo, ¿no? Tenemos pues las pirámides de Egipto, tenemos el monte Shasta, tenemos el Kilimanjaro. Entonces, pues bueno, es uno de los puntos energéticos que dan equilibrio a nuestro planeta. Aquí ya estamos entrando en palabras mayores, porque estamos hablando de una altitud de casi 6.000 metros, ¿no? Uh-huh. Pero cuando hablamos del Kilimanjaro, realmente es una cordillera, no es una montaña en sí. Y esta cordillera la conforman tres montañas, que al final, como decía Fernando, son tres cimas volcánicas. Nuevamente encontramos aquí ese paralelismo entre volcán y algo sagrado, ¿no? La primera de las montañas es Shira. Es la más antigua, hace más de 500.000 años que se formó. ¿No? Como os decía, es un volcán que colapsó con el tiempo. Y, es también una de las cumbres, de las tres cumbres, la que está más erosionada, ¿no? La menos prominente, realmente, podemos decir, aunque ofrece vistas impresionantes, es la menos espectacular de todas. Luego tenemos el Mawenzi. Quedaros con los nombres. Shira, Mawenzi, es la segunda cumbre más alta, que ya nos vamos por encima de los 5.000 metros. Y esta es una roca más abrupta. Esto ya no es tan benévola como la anterior, ¿no? Y luego tenemos a Kibo, ¿vale? Por tanto, Shiva, Mawenzi y Kibo. Y de las dos, Mawenzi y Kibo, es de donde surge la leyenda. Se cuenta que hace mucho tiempo, Kibo y Mawenzi eran las esposas del gran dios Ruwa, ¿vale? Que es el dios que separa los Masái, ahí, vive ahí, ¿no? En esas montañas. Y un día Mawenzi dice que llega la hora de comer a la casa de Kibo y Kibo no tenía preparada la comida. Y hay una tradición que hay que compartir siempre comida con los anfitriones. Kibo no quiso hacer la comida y de hecho pues despidió de allí de su casa a Mawenzi con malos modos, ¿no? Volvió otro día y Kibo tenía la comida ya preparada nuevamente. Mawenzi quiso comer y Kibo no le ofreció comida, ¿no? Y de hecho empezaron a discutir, empezaron a pelearse y Kibo le golpeó con un remo de madera a Mawenzi en la cabeza. Y eso es por lo que hoy en día Mawenzi, la cordillera, la montaña de Mawenzi, se ve como un tajo en su parte superior. Y viene de esa leyenda, ¿no? Entre Kibo y Mawenzi, esa lucha.
2: Del golpe.
1: Pero, ¿por qué son sagradas? Que es a lo que vamos, ¿no? Bueno, yo creo que lo más importante es porque para los Masái no se dice que se va a Kibo, ¿vale? Esto es muy importante porque es personificar la montaña, ¿no? Que, por ejemplo, al Teide también se le conoce como el padre Teide. Fijaros, ¿eh? Qué forma de personificar. Y aquí también, para los Chaga, ellos dicen, cuando se despiden, por ejemplo, de alguien, dicen que perdures como Kibo, ¿no? O igual que Kibo no envejece, pues tú tampoco lo hagas, ¿no? O que te vaya bien como Kibo. O sea, para ellos es algo vivo. No van a la montaña. Ellos no dicen me voy a la montaña. No, me voy a Kibo. Es decir, por tanto, es uno de los aspectos muy importantes y es esa personificación que hablábamos anteriormente, ¿no? Y para los Masái, si es importante para los Chaga, para los Masái también lo es. Y es que consideran que el Kilimanjaro es la morada de Ngai, su dios supremo, ¿no? A quien se lo deben todo. El creador de la tierra, y nuevamente, como os decía anteriormente, lo ven como un dios benevolente. Y por ejemplo, bueno, ahora os lo diré, lo ven como un dios benevolente que da lluvias para la vida, pero al mismo tiempo también lo ven como un dios castigador que trae las sequías, que trae las dificultades, esa ambivalencia entre el bien y el mal, entre el bueno y el mal, ¿no? Pero para ellos es un lugar de bendiciones, un lugar muy importante, y de hecho consideran los Masái que no se pueden acercar a la montaña a menos de 100 metros de ella. Esto es tremendo, porque ves a los Masái rezar a más de 100 metros. Es decir, hay un territorio que está delimitado, donde es que ahí no se puede pasar, porque es morada de dioses, y entonces si quieren rezar tienen que hacerlo a más de 100 metros de la montaña, ¿no? Y pues ellos se ponen a rezar a esos dioses. Yo creo que, bueno, estamos ante uno de los lugares también más fascinantes del planeta. Masái también lo consideran como el patio de Dios, el Kilimanjaro. También se dice, por parte de los Chaga, hay un proverbio que dice que no se es un ser humano completo si no se viene al Kilimanjaro. Y cuanto más arriba del Kilimanjaro o más arriba de las montañas estás, pues más completo, más humano y más bendito llegas a ser, ¿no? Fijaros que al final yo creo que la esencia de las montañas y la esencia de ese hecho de que sean sagradas lo tenemos porque los aborígenes, la gente que vive allí realmente, que está en contacto con las montañas, que está en contacto con sus dioses, es porque realmente las veneran, las protegen y las cuidan. Es decir, cuando nosotros ya metemos, nosotros me refiero a la gente más civilizada, el primer mundo que se llama, que no hay ni primero ni segundo, pero bueno, cuando ya metemos el pie en ellas, ya todo esto empieza a tambalearse, ¿no? Como está pasando recientemente con el Everest, ¿no? Que es una barbaridad.
0: ¿Qué podría aprender el mundo occidental sobre esta relación tan estrecha entre los pueblos originarios y milenarios y en fin y las montañas?
1: Bueno, yo creo que lo que tendríamos que aprender es que es lo que decía anteriormente, que ellas son eternas, que ellas van a existir, que nosotros dejaremos este planeta, pero ellas van a continuar, y que después de recorrer estas montañas, de realizar este programa que hemos ido por diferentes lugares del planeta, tan distintas y tan lejanas algunas de ellas, pues hay algo que queda muy claro, yo creo que al final resume todo, ¿no? Y es que el ser humano siempre ha anhelado buscar algo, ¿no? Entender, conectar, pero sobre todo buscar algo más allá de lo invisible, conectar con los dioses. Pero al final el ser humano siempre ha anhelado a ser Dios, ese contacto con la divinidad, ¿no? De hecho, ya creamos los autómatas eran una forma de crear vida artificial, ¿no? Y estamos buscando en los laboratorios la forma de alargar la vida también de forma artificial, la vida biológica, ¿no? Es imitar a ser Dios. Y cuando se escala esta montaña, es como que estamos más cerca de esa divinidad, ¿no? Por tanto, en esas montañas esa búsqueda es más intensa, porque hay silencio, hay misterio, hay verdades ocultas. Pero al final, y es lo que decía al principio del programa, al final la montaña más importante, Fernando, Quiteria, es la que cada uno de nosotros tenemos dentro. No olvidemos esto, que no lo olviden los oyentes, porque realmente la que nos obliga a subir, a esforzarnos, a continuar el día a día, a levantarnos y a enfrentarnos a nosotros mismos es la montaña que cada uno tenemos dentro de nosotros, no lo olvidemos, ¿eh?
0: Pues Raúl, Quiteria, yo creo que hemos disfrutado, ¿no? La verdad es que es
2: Yo
0: un
2: sí,
0: pedazo de
2: muchísimo.
0: libro tremendo que vamos, recomendamos a los radioyentes, espectadores que nos escuchan, que hay que adquirirlo. Ya sabéis que, por cierto, aquí tenemos, a ver si lo señalo bien, aquí Egregor Ediciones, que ahora se ha convertido también en librería. 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Y bueno, ahí solo, ¿no? Ahí, entre otras, pero bueno, tengo que hacer un poquito de publicidad de mi librería también.
1: Bueno,
0: Así
1: y que
0: que.
1: pronto estaremos en la Feria de Murcia.
2: Sí, eso te iba a preguntar,
0: Efectivamente.
2: ¿dónde podemos
1: Claro.
2: encontrarte, Raúl?
1: Pues bueno, en Facebook, en Instagram, pero y ahora creo que es el día 13 de octubre, voy a estar en Murcia, en la Feria de
0: Sí,
1: Murcia,
0: en la
1: firmando
0: Feria
1: este
0: del Libro
1: libro
0: de Murcia, sí.
1: y algunos más, y haremos una charla también, una pequeña presentación
0: Sí.
1: de lo que es este libro. Y yo creo que, bueno, espero que estén todos, toda la gente, está toda la gente invitada y espero que nos encontremos allí y charlar
0: Claro.
1: tranquilamente.
2: Yo estaré.
1: Y bueno, sí,
0: Ahí
1: gracias, Quiteria.
0: estaremos. Ahí estaremos. Pues Raúl, muchísimas gracias por acompañarnos. Y bueno, compañero, pues eso, continuaremos, ¿no? Viéndote a lo largo de todo este año con tu sección y en los programas que te puedan meter.
1: Sí, no, claro, y bueno, y el próximo libro que se va a publicar,
0: También,
1: también
0: también.
1: con Almuzara, el 23 de octubre va a salir,
0: Y otro
1: de
0: también con
1: las,
0: Egregor, por
1: y
0: cierto, ¿no?
1: otro sí, aún no lo termino, estoy acá medio
0: Estás
1: terminándolo,
0: ahí.
1: y bueno, también estamos metidos en el congreso, en el tercer congreso aquí de Misterio e Historia en Valencia, pues con una gran cantidad de ponentes, que ya prácticamente está agotado, está completo el aforo, o sea que, pues bueno, vamos a tope y...
0: Qué bien.
1: Y nada, al final es por y para los oyentes y para la gente y nada. Y a seguir y ya está, porque hacemos lo que nos apasiona y poco más.
0: Genial. Bueno, pues lo dicho, gracias por todo y nos
2: Que
0: volvemos a
2: sigas con tus
0: ver
2: éxitos, Raúl.
1: muy
2: Gracias,
0: pronto.
2: Quiterio. Te lo
0: Nos vemos
2: merece.
0: muy pronto,
1: Gracias.
0: amigo.
1: Venga,
0: Gracias.
1: chao, chao. Hasta
0: Chao.
1: luego, chao.
0: Queridos amigos, ha llegado ya el momento de la despedida. Muchísimas gracias por estar aquí con nosotros. Y ya sabéis que nos tenéis tanto en Facebook, en Twitter, bueno, lo que se llama ahora X, vamos, en prácticamente todas las redes sociales. El programa se emite, como sabéis, en Rumble, en YouTube, en iVoox. Y ahí también, pues, evidentemente, tienes para dejar sus mensajes. En fin, vamos a tratar de contestar siempre, siempre que podamos. También en iVoox. Así que lo dicho, muchísimas gracias por estar aquí con nosotros y nos volvemos a encontrar el viernes que viene, ya sabéis, a medianoche aquí en el Candelabro, en Azul FM Radio, en YouTube, Rumble, iVoox. Y bueno, lo dicho, hasta pronto.

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2: Previamente en Viajando con Sun Tzu.
3: Aquí están las famosísimas pirámides de Louvre, que a mucha gente no le gustan, mucha gente piensa que es un desatino. Considerando que el Museo del Louvre conserva toda la historia de la humanidad, ojo, porque se la robaron, pero bueno, pero lo que casi nadie sabe es que el rey Francisco I de Francia fue el gran mecenas de Da Vinci. Y Da Vinci, a cambio, pues era el gran amante de Francisco I de Francia. Pero la libertad que adquirió el arte con el mercado es el siglo XIX, es el siglo de los impresionistas, que los artistas se liberan del mecenazgo, se liberan de la iglesia, se liberan de la burguesía. Juan Miguel Zunzunegui vive por completo del mercado. Escribo libros, doy clases, hago cosas. Si a la gente no le gusta, yo me tengo que dedicar a otra cosa. Y estoy seguro de que eso es lo que más le duele a mis detractores. A esos que sí necesitan vivir del Estado, de los políticos, de Morena.

Pues hoy finalmente vinimos al Museo del Louvre. La palabra Louvre, que viene del latín lupus. Y a ver, con las dinastías que han habitado aquí, yo diría sí, por supuesto, lugar de lobos. Pero no, es que era un coto de caza para lobos. Estamos hablando de un palacio, lo he mencionado en algunas otras ocasiones, que viene desde el siglo XII, siglo XIII, claro. Lo que viene del siglo XII, siglo XIII, es esta parte en la que estamos. Hoy entramos al Louvre por los cimientos, prácticamente. Estos son descubrimientos arqueológicos que se han hecho últimamente, en los últimos 10, 20 años. Es decir, siempre se había tenido el registro de que desde 1200 se hizo la primera fortaleza de lo que hoy es el Louvre. Pero bueno, pues aquí estamos viendo, esto es lo que había en el siglo XII. Literal, es como eran entonces las ciudades, ¿no? Que tienes fortalezas, que tienes fortalezas defensivas, que finalmente todas las ciudades suelen estar amuralladas. Pues esto es prácticamente una de las primeras murallas de París. Y ya las diferentes reyes le van agregando, particularmente es en tiempo de Catalina de Medici, siglo XVI, cuando se empieza a construir realmente un primer palacio, pero en realidad es hasta Napoleón I y particularmente Napoleón III cuando se termina de construir lo que hoy conocemos como Louvre. Desde Napoleón ya es museo, pero todavía Napoleón III le agrega prácticamente la mitad de lo que ves hoy. Napoleón III es un hombre del que se habla poco, injustamente poco. Todo lo que hoy conoces de París prácticamente se lo debemos a Napoleón III. Desde el actual Louvre hasta el hecho, lo hemos comentado, de que haya tirado edificios para hacer avenidas anchas, para poder hacer una ciudad moderna con nuevos edificios monumentales, el París monumental, es una obra de Napoleón III. Pero bueno, pues estamos viendo los cimientos de lo que fue el Louvre original y vamos a entrar al museo, pues vamos a ir haciendo algún paseíto, pero vamos a llegar por el pabellón egipcio. Recordemos que aquí hay un poco de todo. Esto es un museo de arte, pero también es un museo arqueológico. Aquí tienes la historia de Mesopotamia, gran parte de la historia de Grecia, de Roma, de Egipto. A ver, de Mesopotamia, bueno, de Egipto tienes cosas como la piedra Rosetta, que es lo que nos permitió traducir, yo estaba ahí, traducir jeroglíficos egipcios. Y bueno, de Mesopotamia tenemos nada más el código de Hammurabi, el código escrito más antiguo de la historia de la humanidad. Pues vamos a entrar por esta parte egipcia y ahora vemos qué más nos encontramos. Ahora vamos por esta galería griega, vamos rumbo a la Venus de Milo. Hay ciertas esculturas famosísimas del Museo del Louvre. Yo diría que probablemente dos son las más famosas, ¿no? La Venus de Milo, famosa porque no tiene brazos. Alguien cuenta

Venus de Milo. Es curioso, no es que sea ni la más bella ni ninguna de las, o sea, ni la más bella, ni la más estética, ni la más perfecta de las esculturas, pero así es esto en la historia del arte, es de las más famosas. Porque es la primera gran escultura griega que tuvieron en el Louvre, probablemente. Te decía, la otra famosísima, que está en una de las grandes escalinatas, es la Victoria de Samotracia, que no es otra más que la diosa Nike, la diosa de la victoria. Y si tú piensas que no sabes quién es Nike, la diosa de la victoria, bueno, pues solo tienes que ir al Paseo de la Reforma, en el centro de la Ciudad de México, porque eso a lo que nosotros llamamos el ángel de la independencia, es en realidad una victoria alada, es en realidad la diosa Nike, la diosa de la victoria. El museo mismo es una obra de arte, ¿no? Todo esto es pan de oro, es decir, es bronce cubierto con hoja de oro. ¡Qué cosa tan maravillosa! Y vamos justo a ver a la diosa Nike, a la diosa de la victoria, una victoria alada, es decir, la victoria de Samotracia. Pero bueno, mientras, vean qué bonito. Humildemente. Y es difícil caminar por el Louvre. La cantidad de gente que hay acá es impresionante. Pero bueno, eso pasa si quieres visitar el museo más importante de Europa. Necesariamente te vas a encontrar con que hay muchísima gente. Bueno, vamos viendo el edificio mismo. Obviamente esto por dentro tiene toda cantidad de adaptaciones arquitectónicas para convertirse en este museo. No vayan a pensar que esto era así cuando era el palacio. De hecho, la anterior vez que vine se podía subir por ahí. Esa era la escalinata principal, rematada por... Ahí está, ¿no? Ahí está a lo lejos la victoria de Samotracia. Les he manifestado en otras ocasiones que lo que más me gusta de las artes plásticas es la arquitectura. Digo la arquitectura, bueno, sí, la arquitectura, pero la escultura. Y bueno, la escultura de la victoria de Samotracia es el tema de los pliegues, de las lonjitas, de las arrugas. ¿Cómo puedes tenerlo todo tan perfectamente marcado en mármol? Pero bueno, pues esta es la diosa Nike. Esta es la famosa victoria de Samotracia. Si algo sí me cae bien de los franceses es que no tienen ese trauma de ¡ah, no tomes fotos, no tomes videos! Aquí puedes tomar foto y video de lo que sea. Y ahora vamos a buscar, me encanta cómo lo describen, sí, un cuadro chiquito rodeado de asiáticos. Es como ya es conocida la Mona Lisa, ¿no? Un cuadro chiquito rodeado de asiáticos. Es muy chiquita, la famosa Gioconda o Mona Lisa de Da Vinci. Es muy chiquita, de verdad. Vamos hacia allá porque ya estamos evidentemente en una galería renacentista, como pueden ver. Vean esos colores, que también es un clásico del Renacimiento. Nos vemos en la Mona Lisa. A ver, estoy en una sala fascinante porque, bueno, aquí está uno de mis pintores favoritos de la época, de la época revolucionaria, de la época de Napoleón, que definitivamente es el pintor favorito de Napoleón, el famosísimo, y tal vez no lo ubicas por nombre, pero sí que vas a ubicar sus obras, el famosísimo Jacques-Louis David. Vamos a ver qué cosas nos ofrece Jacques-Louis David. Bueno, uno de los clásicos, el juramento de los Horacios. Aquí estamos hablando de antiquísima mitología romana. Esto es Jacques-Louis David. Es una maravilla. Por acá, pues también tenemos a Jacques-Louis David, el rapto de las Sabinas, otro clásico de la mitología romana, de los orígenes de Roma. Acá tenemos otra obra de Jacques-Louis David, pero...

pues la obra más famosa de Jacques Louis David. No sé si la más famosa, ahora tal vez nos encontremos con la otra, pero pues es el pintor que nos va a dar la coronación de Napoleón. Con ese detalle maravilloso de que esa mujer que ven ahí es la madre de Napoleón. Con el detalle de que la madre de Napoleón no estuvo presente en su coronación. ¿Por qué? Básicamente porque odiaba profundamente a su hijo. Napoleón tiene unos traumas maternos tremendos. Nunca se sintió amado por su madre y por eso nunca se sintió amado por nadie. Y puede parecer cursi, puede parecer bobo, pero te aseguro que casi toda su actitud destructiva viene de ahí. Bueno, es como el wokismo y el progresismo de hoy, ¿eh? Si no te sientes amado, alguien tiene que pagar. Y pues nada, que paguen los demás. Psicológicamente eso es algo muy, muy lógico, es muy normal. Lo malo es que hoy en día pues no puedes decir que la gente que necesita psicólogo porque es ofensivo. Pero bueno, no nos desviemos del... Volvemos a la coronación de Napoleón. Y la otra famosísima es Napoleón cruzando los Alpes, que no la estoy viendo, pero ahora la encontraremos. Bueno, estos museos tan llenos y tan caóticos funcionan así. Es decir, una cosa es a dónde les digo yo que quiero ir para mostrárselas. Y otra cosa es lo que me encuentro, pero siempre te encuentras algo interesante. Y pues ahí tenemos el clásico, ¿no? La clásica pintura de la Revolución Francesa de Delacroix, de la Croix, como quien dice, la libertad guiando al pueblo. Es decir, la Revolución Francesa sustentándose sobre una pila de cadáveres, pero la libertad guiando al pueblo, la clásica alegoría de la Revolución Francesa. Bueno, en esta sala que lo que tiene pues son, a ver, estos cuadros monumentales, fascinantes. Este es hablando de clásicos, otro clásico, el naufragio de la Medusa. La Medusa es un barco, es una historia real, se hundió y los tripulantes sobrevivieron 15 días varados en el océano, pues comiéndose los cadáveres de los sobrevivientes, pero bueno, pues, pero vean el hundimiento de la Medusa. Y según yo voy a llegar a la Mona Lisa, y ya estoy en el siglo XIX, entonces vamos a ver si me encuentro la Mona Lisa y o a Napoleón cruzando los Alpes. Parece que ahora sí vamos a llegar. Es difícil, los franceses son raros en sus indicaciones. Efectivamente dice que Chali, vamos a llegar a la sala de los asiáticos. La sala de los asiáticos, llamada así en honor del millón de asiáticos que se apiñonan en torno a la Mona Lisa. El cuadro más grande que tiene el museo. Vean nada más. Las bodas de Canaán. Pues sí, ahí tenemos a Jesús al centro. Es una barbaridad. ¿Alguien habrá notado, si puso atención, que tengo a Quetzalli aquí de apuntadora? Porque algunas cosas se me van. Y bueno, pues aquí están los asiáticos de los que les hablaba. Ah, hay una fila especial para llegar a la Mona Lisa. ¡Qué bárbaro! Bueno, por lo menos la fila está enfrente de las bodas de Canaán. Y entonces uno puede... Aquí están los asiáticos de los que hablábamos. Es impresionante, pero... Es este turismo raro de los asiáticos que vienen a palomear. O sea, la verdad es que ni siquiera la ven, solo la palomean. Pero si uno se espera aquí horas y horas y horas, la maravilla del Zoom, pues llegas a la Mona Lisa, cuando en realidad lo que ves es lo que ves que está atrás de mí, un montón de celulares levantados. Pero bueno, este es el tumulto que se hace. A mí me encanta porque la gente se apiñona aquí para ver, le toman fotos y demás. Está en internet, búscala. Está en internet, de verdad la vas a apreciar. Compra una postal, búscala en internet, la vas a apreciar muchísimo mejor. Pero bueno, que no se diga que no los traje. Ahí está la Mona Lisa. Y ahí atrás están las bodas de Canaán. Y aquí está Quetzalli, como siempre, la mejor y más bonita obra de arte de todo el museo.

Otra vez mexicanos en la tumba de don Porfirio, parece que ya se lo saben aquí. Pero bueno, aquí está Porfirio Díaz, al que nunca le dejan de traer flores. Es una cosa bien linda. Y le dejan cartas como a Santa Claus, efectivamente. Y vean nada más, no se puede entrar, pero me encontré con este agujerito. Y como ven, adentro no le dejan de traer ofrendas. Adentro ahí está Porfirio Díaz, está la Virgencita de Guadalupe, tiene flores, tiene placas. Pues aquí estamos. Era imperdible, infaltable la visita de honor a la tumba de Porfirio Díaz, recordándole a la gente que murió en 1915 aquí en París. Y bueno, nada más para que no se nos vaya ese tema, Porfirio Díaz salió de México en mayo de 1911. A mí me encanta cuando dicen que la revolución es culpa de Porfirio Díaz, ¿no? La empieza Madero, Porfirio Díaz se va en mayo de 1911, 20 años después en México nos seguimos matando, pero claro, es culpa de Porfirio Díaz, por supuesto. Y bueno, pues Porfirio Díaz se fue exiliado voluntariamente para evitar una guerra a París. Estuvo, para ver, lo recibieron en La Coruña, en España, y le dieron honores. Estuvo en Prusia, en Berlín, donde recibió todo tipo de honores. Se fue un tiempo a Suiza a curarse de varias enfermedades que tenía, de una pierna que tenía con muchos problemas y con muchas dolencias. Tenía también algún problema en la boca. En fin, se fue a atender a Suiza. Después, porque Carmelita tenía el caprichito, se lo cumplió, se la llevó a Egipto. Y después de estar un rato en Egipto, pues finalmente volvió a establecerse en París, donde vuelve en 1915. Y para los que dicen que repatriar los restos de don Porfirio, yo creo que vive muy a gusto aquí. Porque si nos lo lleváramos a México, solo tendríamos un pretexto más para volver a sacar el pueblo tan rabioso que somos. Volvería a salir una vez más si nos lleváramos a don Porfirio. Así es que aquí tenemos a don Porfirio desde 1915. Y vamos a ir a buscar a quien dijimos, a Alfred Dreyfus, que es muy interesante. Hace rato en el Panteón estuvimos en la tumba de Emil Solá, que es el gran defensor de Alfred Dreyfus. Oye, ¿quiénes son esos pelados? Bueno, Alfred Dreyfus era un soldado francés, parte del ejército francés, judío, que en algún momento lo acusaron de espionaje, hubo todo un tema de espionaje, y lo acusaron a él, básicamente por ser judío, y lo culparon, básicamente por ser judío, sin pruebas, y bueno, y lo denigraron y todo lo demás. Y Emil Solá, pues fue uno de sus grandes defensores, escribió un panfleto muy famoso, J'accuse, ¿no? El Yo Acuso, donde, bueno, pues habla de cómo es toda una campaña contra Dreyfus por ser judío. Finalmente se aclaró el tema, se aclaró que Dreyfus era inocente. Y es curioso, la condena de Alfred Dreyfus en gran medida por ser judío fue parte de lo que contribuyó muchísimo al empoderamiento y al auge y al crecimiento del movimiento sionista, porque muchos judíos de esa época en Europa ya habían tomado la postura de, bueno, pues ya, vamos a integrarnos, vamos a asimilarnos a la sociedad, aunque para ello tengamos que renunciar a ser judíos. Y de pronto descubren, es que aunque renunciemos y nos integremos como Alfred Dreyfus, siempre vamos a ser sospechosos por ser judíos. Y el movimiento sionista tiene mucho que ver con eso, con decir, bueno, entonces, pues necesitamos tener un lugar donde podamos ser judíos. Y no religioso, porque el sionismo no era de origen un movimiento religioso, sino más bien nacionalista, de decir que los judíos podamos ser judíos sin tener que avergonzarnos o sin tener que ocultarlo. Y bueno, pues el caso de Alfred Dreyfus, defendido por Emil Solá. Bueno, muchachos, vamos a entrar a Saint-Chapelle.

encanta lo que son capaces de hacer con su color azul. Es fascinante. Y supongo que este que está aquí al fondo, pues debe ser el mismísimo, bueno, el busto, pues, San Luis IX, rey de Francia, pues que es al que le debemos esta maravilla. Es un lugar muy chiquito, pero vean qué maravilla de lugar chiquito. Ahora, si esto es el vestíbulo, imagínate la capilla. Así es que vamos para allá.

Y ahora sí, prepárense. Esto es Saint-Chapelle. Como les comenté, prácticamente no tiene paredes. Es pura columna para sostener vitrales. Esto es gótico. La luz de Dios entrando a su casa. Insisto, para los que piensan que son góticos porque son oscuros, alguien les ha informado muy mal la esencia del gótico.

Bueno, queridos amigos, esto es Notre Dame. Como nunca la habías visto, blanca. Si habías venido antes del incendio, no te va a sonar porque era gris. Ahora es como siempre fue, blanca y en servicio. Así es que bueno, pues vamos a recorrer un poquito Notre Dame. Estamos hablando de una catedral del siglo XIII, que no se nos olvide nunca ese detalle. Y bueno, es una catedral en activo. Aquí hay misa cada hora desde que se abrió. Por fuera siguen restableciéndolo todo. Pero por dentro, bueno, pues por dentro ve nada más. Esto es hoy la Catedral de Notre Dame.

Hay mucha gente a la que no le gustó cómo quedó. Es curioso, después de decidir muchas cosas, si le metían cosas nuevas, si cómo la iban a restaurar, si la dejaban justo como estaba, la opinión que ganó fue ser súper apegados a la tradición y dejarla como estaba. Pero claro, limpiaron todo y a mucha gente no le gustó porque, claro, así se veía Notre Dame en el siglo XIII. La que se quemó, la que la gente extraña, por la que la gente tiene nostalgia, pues es la que yo vi alguna vez. Si tú viniste a París, es la que viste alguna vez. Claro, era gris, era oscura, porque llevaba con cochambre de siglos. Y ahora es blanca, blanca, blanca, pues muy lejos de lo que la gente ubica como Notre Dame. Pero bueno, es que así era Notre Dame.

Bueno, pues lo logramos. Estamos en Versalles, finalmente. Es que hace 20 años, de verdad, me perdí en el metro. Nunca pude llegar al tren. Y pues nunca pude llegar a Versalles. Entonces, bueno, ahora sí llegamos. Ahí a lo lejos se ve el Palacio de Versalles, con sus techos humildes de oro, ¿por qué no? Y bueno. Y pues evidentemente ahí tenemos pues la escultura de Luis XIV, el Rey Sol, pues que es a quien se le debe este Palacio de Versalles. Estamos hablando de que Luis XIV se convirtió en rey en 1643. 1600 y hasta 1715. Claro, tenía 5 años de edad cuando lo proclamaron rey y estuvo la regencia de su madre durante un tiempo y luego del cardenal Mazarino, que a su vez era el sustituto del cardenal Richelieu, que fue el gran primer ministro de Luis XIII, el padre de Luis XIV. Pero bueno, pues ahí está Luis XIV, el Rey Sol, que ya le habíamos comentado en Louvre que él se sentía asfixiado, que no tenía espacio, que era una pocilga. Y bueno, pues resulta que Luis XIII, aquí en Versalles, lo que mandó a hacer fue un palacio para, hombre, pues para el fin de semana, ¿no? De relajamiento, como un coto de casa, un pequeño palacio real para tener su coto de casa. Y ya Luis XIV, pues es el que decide ir ampliando ese pequeño palacio de cacería para convertirlo en este monstruo que ya iremos viendo. Y bueno, a ver, Luis XIII ya prefería estar aquí que en Louvre, pero Louvre, el Palacio Real en París, pues ahí está el gobierno y ahí se quedó Luis XIII. Luis XIV es el que va a ampliar el palacio para no sentirse asfixiado como en Louvre, y eventualmente en 1682, por ahí, es cuando Luis XIV toma la decisión de trasladarse, no solamente de venir a vivir aquí, sino de traer a toda la corte y a todos los ministerios y a toda la nobleza a Versalles. Esa es mi mano. Versalles termina siendo un gran símbolo del absolutismo real porque, claro, en aquella época los reyes no tenían tanto poder como uno puede pensar. Los reyes tenían que llegar a acuerdos con sus nobles, siempre. Y la nobleza pues siempre estaba, según Luis XIV, por lo menos conspirando contra él. Lo que hace Luis XIV es un palacio al que le caben 25.000 personas. Porque claro, se viene a vivir él con la familia real, con su servidumbre, y se trae a todos sus ministros y a toda la nobleza campirana. O sea, todos los nobles feudales distribuidos por Francia, él se los trae de manera obligatoria a vivir aquí. Entonces tiene a sus amigos cerca y a sus enemigos más cerca, porque claro, pues tiene a todos los nobles que podrían conspirar contra él aquí. Y bueno, pues esto es el Palacio de Versalles. Es, bueno, esto además la parte de afuera. Vamos a ir a los jardines del Palacio de Versalles. Y bueno, pues ya por las confesiones que les he hecho de mi incapacidad de encontrar el tren de cercanías hace años, pues bueno, entonces sabemos que Versalles sí lo estamos conociendo juntos. Y pues me da mucho gusto. Versalles es uno de esos lugares que, pues algunos, cuando te gusta esta parte de la historia, pues lo has estudiado mucho, has leído mucho, has visto las fotos, sabes todo lo que ha pasado aquí, pero no lo has visto. Bueno, la maravilla es que ahora sí lo vamos a ver. Entonces, vamos al Palacio de Versalles, donde evidentemente vamos a hablar del absolutismo real. Bueno, pues estamos en los famosísimos jardines de Versalles, los jardines del Palacio de Versalles, que como hemos comentado es parte fundamental del absolutismo real. Pero antes de hablar del absolutismo, bueno, lo triste de venir en invierno es que te encuentras la mitad de los monumentos tapados y, bueno, pues las fuentes no están funcionando. Se ve muchísimo menos espectacular, pero ni hablar, sigue siendo el Palacio de Versalles. Y bueno, pues decíamos, el tema del absolutismo, que es el rey no solamente hace este gran palacio que cuesta un dineral, por supuesto, sino el tema de tengo aquí a 25.000 personas, de me traigo a toda la corte a vivir aquí conmigo porque pues tengo a mis enemigos más cerca. Es justo el tema de aquí está toda la corte y aquí los entretengo. A ver,
Lo que va a pensar Luis XIV es, ¿qué quieren los nobles? Pues quieren vivir como nobles, quieren vivir como magnates sin hacer nada. Por eso conspiran por el poder. Dice, bueno, ¿qué pasa si les doy todos los lujos sin que tengan que tener el poder? Esa es un poco la idea del Palacio de Versalles. Entonces es, me los traigo a vivir acá a todo lujo, tienen sus habitaciones, tienen su servidumbre, tienen sus fiestas, tienen sus jardines, porque claro, es, aquí va a haber cacería, aquí va a haber bailes, aquí va a haber banquetes, aquí pueden tener a sus amantes, aquí están sus hombres, aquí están sus mujeres, y de manera tal que siempre estén entretenidos, que siempre estén divertidos y que siempre tengan esta vida de todo lujo y distracción. Y claro, que tu vida dependa por completo del gobernante. Es más o menos como el comunismo de hoy, solo que no en Versalles. Y bueno, pues se va a mudar aquí en 1682, ya de manera permanente, hasta su muerte en 1715. El dato jocoso que vale la pena comentar es que Luis XIV pues fue también el primer guía de turistas de la historia, yo creo, porque estaba tan orgulloso de sus jardines que escribió un libro, Cómo mostrar los jardines de Versalles, y él se dedicaba a organizarles visitas guiadas a los propios nobles. O sea, de bueno, mañana, claro que no son opcionales, son obligatorias, ¿no? Mañana nos vemos todos aquí en la fuente a las 8 de la mañana y te voy a llevar a conocer mis jardines, y los llevaba escultura por escultura. En fin, pues era muy exótico, por decirlo menos, ¿no? Luis XIV. Y vamos a ubicarnos también un poco en la historia. ¿Quién es este Luis XIV? Hemos hablado mucho del Palacio del Louvre, que es donde vamos a ubicar a la familia Valois. Ahí tuvimos a Francisco I, el que es contemporáneo del emperador Carlos V, el hijo de Francisco I, Enrique II, que es el que se casa con Catalina de Medici, que es la que va a ser famoso a Nostradamus, ¿no? Y Catalina de Medici es la que tiene tres hijos que van a ser reyes: Francisco II, Carlos IX y Enrique III. Enrique III, que era homosexual y no tenía la menor, vaya, pero el menor interés en crear, en generar descendientes, aunque sea por el tema de la dinastía. Y bueno, pues claro, va a morir sin descendientes. Él lo sabe. Al final le hereda el trono en testamento a su primo Enrique de Borbón, rey de Navarra, aquel que se casó con su hermana, la reina Margot. Y bueno, cuando muere Enrique III en 1589 y después de una guerra civil, porque hemos comentado que aquí en Francia hay una revolución cada generación, y bueno, pues a ver, tuvimos las guerras de religión desde 1517 hasta 1555 en Francia, edictos contra los herejes que generaron persecuciones, que generaron guerras civiles, la guerra de los tres Enriques, que es justo en 1589 entre Enrique III, Enrique de Navarra y Enrique de Guisa, y eso se va a convertir en una guerra civil, con los franceses saliendo a matarse a las calles, por supuesto. Pero bueno, finalmente en 1589 toma el trono Enrique de Navarra, Enrique de Borbón, que se convertirá en Enrique IV de Francia. Es muy importante, ahí tenemos un cambio de dinastía, dejamos de tener a los Valois y es cuando toman el poder los Borbón. Y este cambio de palacio tiene todo que ver con eso. De alguna forma van a asumir que el Louvre era el palacio de los Valois y que los Borbón, mucho más centralistas en la administración y un talante mucho más absolutista, pues quieren tener su propio palacio. Entonces, Enrique IV, Enrique de Borbón, Enrique de Navarra, es el primer Borbón que va a gobernar Francia. Es ascendente en línea directa del actual Felipe VI de España, que es un Borbón, descendiente del Rey Sol, pues. Bueno, este es Enrique IV. Enrique IV va a ser rey de 1589 a 1610, un muy buen rey según cuentan todas las crónicas, acaba con las guerras de religión, era protestante, se convierte al catolicismo, establece edictos de tolerancia religiosa y es asesinado por un fanático religioso en 1610. Y es ahí cuando toma el trono su hijo, Luis XIII. Luis XIII, que será rey de 1610 a 1643, y que es el que empieza a construir todo esto, pero él como un coto de casa, nada más un palacio, digamos, rústico en su coto de casa, y ya será el hijo de Luis XIII, Luis XIV, el que lo va a convertir en este palacio monumental. Claro, cuentan las leyendas, que Luis XIV no era en realidad hijo de Luis XIII. Claro, si lees la novela de D'Artagnan, del hombre de la máscara de D'Artagnan, ¿no? Bueno, sí, sale D'Artagnan. Si lees la novela de Alexandre Dumas, el hombre de la máscara de hierro, pues ahí lo que te plantean es que
que Luis XIV acaba siendo hijo de D'Artagnan, lo cual, bueno, pues no, obviamente no es así. Pero sí, sí hay muchos rumores de que Luis XIV era hijo, pues, de Ana de Austria, sí, pues, con alguno de sus amantes. Pero bueno, lo importante es que en las dinastías, mientras el rey lo reconozca, pues tiene el sello, ¿no? Tiene la firma Borbón, tiene la marca. Entonces tenemos a Enrique IV, su hijo Luis XIII, el hijo de este, Luis XIV. Luis XIV, que va a ser rey, entonces, de 1643 a 1715. Eso pasa cuando te conviertes en rey a los 5 años de edad, por supuesto. Y a la muerte del rey Sol, en 1715, toma el trono su